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0: Es el momento de ponerse de acuerdo, a ver. Un, dos, tres, cuatro.
1: Gracias por venir.
0: A ver, ¡a ustedes mismos!

0: grazie. Oye, bueno, como dijimos, es el debut. Qué lindo debutar con tanta felicidad. Anita Álvarez de Toledo. Leandro Fresco. Fernando Samalea. El gran Fernando Nalé. Gonzalo Córdoba. Y Richard Coleman. Ok.
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0: Muchas gracias.
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cuando escribí la letra de lo que viene ahora. Había tenido una hija. El sonidista que nos había enseñado sonido, amiga Gaby, en la escuelita, que fue sonidista de Catupecu, tecladista también, un gran amigo, gran. Y había nacido su hija. Imagínate el año, ¿no?

0: Javier Beltrán, fuerte aplauso.
1: Hermanito, genio.
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3: Solo sé que desde que tenía 17 años y hasta la mañana de hoy no he hecho cosa distinta que levantarme temprano todos los días, sentarme frente a un teclado para llenar una página en blanco o una pantalla vacía del computador con la única misión de escribir una historia aún no contada por nadie que le haga más feliz la vida a un lector inexistente.
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0: cumpleaños, muchas gracias.
1: Gracias,
0: Negrito.
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0: escucho.
1: Dale, vamos, vámonos, venga.
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1: El tordo amarillo es una verdadera perla en el pastizal de los esteros de Liberá. Es un colorido y llamativo pájaro. El macho tiene la parte dorsal y la cola negra, mientras que el resto de su cuerpo es de amarillo oro. Debido al tráfico ilegal y a la pérdida de hábitat, se estima que hay alrededor de 600 individuos en el país. Está catalogada localmente como en peligro crítico de extinción.
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0: Bienvenidos al Desconecte de la Molochia. ¿Cómo están?
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3: El tordo amarillo es una verdadera perla en el pastizal de los esteros de Liberá. Es un colorido y llamativo pájaro. 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
3: Si mirás al cielo y ves una pequeña mancha blanca con alas negras dando un vuelo acrobático, seguro es un monjita dominica. 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Se la puede encontrar en pastizales, especialmente de pajonales, humedales naturales y ocasionalmente en dunas costeras. 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

Muy buenos días, buena mañana para todos. Feliz viernes, puertas del fin de semana, aquí junto a la radio de la Universidad Nacional del Nordeste. Te decimos buen día, buen inicio de jornada, junto a la 99.7, levantándote, acompañándote también a través de internet, a través de www.medios.une.edu.ar. Mi nombre es Guadalupe Ortellado, junto a Francisco Villanueva y también el señor Marcelo Fabián Urrelli. Te llevamos las noticias, los títulos de la jornada, lo que se habló ayer, lo que se espera también para hoy, para este fin de semana. También te vamos a estar compartiendo con buena música, porque del otro lado nos acompaña Pablo Ariel Zambrana.

0: Más allá de la agenda oficial, recorriendo las calles aquí en Corrientes Capital, el señor Roberto Obregón y nuestro móvil de exteriores en la ciudad de Resistencia, Chaco, Facundo Gaona. Buen día, feliz viernes, Francisco. ¿Cómo estás?
1: Hola, ¿cómo andan?
0: ¿Todo bien?
1: Feliz viernes.
0: Sí.
1: Ahí ya estamos.
0: De a poquito acomodándonos.
1: Sí.
0: Sí, sí. Sí, sí. Ah, mañana ver, fresca.
1: Hola. ¿Estamos probando? No estamos. A ver, ahí va queriendo.
0: Ahí está. Despacito.
1: Despacito, de a poquito, ya prácticamente ahí cerca del fin de semana estamos ahí nada más.
0: Sí.
1: No, ahí no todavía.
0: Todavía no.
2: Hola.
0: Ahí mejor. Ahí mejorando. Sí. Ahí me parece que ha mejorado el sonido, el audio.
1: A ver. Ahí está. Estamos cambiando los micrófonos.
0: Sí.
1: Acá. Ahí está.
0: A ver, diga hola.
1: Hola.
0: Ahí está. Hola.
1: ¿Cómo le va? ¿Cómo andan? Buen viernes, feliz viernes. Bajó mucho la temperatura,
0: sí.
1: Para mí bajó mucho. ¿Qué querés que te diga?
0: Y sí,
1: para mí
0: sí,
1: bajó
0: sí,
1: demasiado
0: sí.
1: La temperatura.
0: Y de golpe, ¿viste?
1: Y de golpe, sí, lógicamente. Teníamos que, no sé, por lo menos un 15 grados, 12, ¿viste? Y
0: claro.
1: Después mañana recién dame un 7 de térmica.
0: Sí, no así. Bueno, 10 grados, a esta hora. 10 grados.
1: Y la térmica está más abajo.
0: Está más abajo, es cierto. La sensación térmica a esta hora es de 7 grados nada más, Así que a salir con el pullover, el suéter, la campera, porque hace frío, el invierno ha regresado con sus temperaturas mínimas,
1: sí.
0: Y sus máximas que para hoy van a llegar a los 19 grados.
1: 19 grados para hoy como máxima. Qué viento fuerte ayer la tarde-noche, ¿viste?
0: Sí. Yo creo que a más de uno le sorprendió en Corrientes Capital. En el sur ni hablar, en lo que son las localidades del sur, sí, porque hubo justamente caída de árboles, voladura de techos también, por ejemplo, en Alvear y otras localidades sureñas, ¿no?, del territorio provincial. Ya vamos a estar repasando todo eso. Incluso vos sabés que cortaron la ruta 12 en esquina por la caída de un árbol, justamente, que tiene relación con esto que decíamos, el temporal que se desató ayer en horas de la tarde, que estaba previsto.
1: Sí, o sea que el tiempo, los vientos que tuvimos, la intensidad que tuvimos fue casi en toda la provincia. Me decías en el centro sur de Corrientes también,
0: sí.
1: Localidad de Goya, entonces tuvieron que interrumpir el tránsito en la zona de la ruta 12.
0: Es así, bueno, la circulación se encuentra todavía interrumpida en ambos sentidos mientras aguardan lo que es el despliegue de los equipos de remoción. Esto lo dice el diario El Litoral. Estamos hablando de ruta nacional 12 a la altura del paraje El Carmen, cerca de lo que es la localidad correntina de Esquina. Sí, justamente se dio en el marco de fuertes vientos, algo que ayer lo decíamos, ¿te acordás que arrancábamos la jornada diciendo que había advertencia por tormentas, había advertencia de vientos fuertes?
1: Sí, totalmente. Sí. Y hay que tener mucho cuidado con el río, ¿sí? Ayer estuvo muy agresivo, el fuerte temporal, las olas. Lamentablemente hay que hablar de la desaparición de un hombre ayer a la tarde-noche.
0: Sí.
1: En pleno temporal, un hombre desapareció en el río Paraná, se fue a pescar.
0: Uh-huh.
1: Se trata de una persona de 30 años que se lanzó al río para alcanzar la lancha que se liberó de una soga,
0: claro,
1: en el banco de arena. O sea, es decir, se rompió la soga que lo ataba a la costa.
0: Sí.
1: Y el temporal comenzó a llevar la lancha, el hombre se tiró, se arrojó para buscar y bueno.
0: Claro.
1: Lamentablemente, ayer prefectura trató de buscarlo, pero no tuvo éxito.
0: Claro.
1: A la tarde, ¿no?
0: Fue arrastrado, ¿no?, por la fuerza de,
1: claro,
0: la corriente.
1: Sí, exactamente. Sí. Fue muy fuerte. Aparte, el río está muy alto. Hay que tener mucho cuidado también a la hora de realizar algún tipo de maniobra o acercarse. Viste que a la playa estos días hizo mucho calor.
0: Sí.
1: Muchas personas fueron a tomar sol o a estar en la playa. Hay que tener en cuenta esto también porque no está habilitada la playa, ¿no? O sea, no se puede meter al agua, literalmente.
0: Claro.
1: Ya pasamos la temporada de verano y
0: sí,
1: estamos en pleno invierno. Pero más allá de esto, un hombre ayer a la tarde de 30 años desapareció en la superficie de las aguas del río Paraná en un banco de arena en la zona del Astillero, frente a la capital a la ciudad de Corrientes. Fuentes policiales confirmaron, o sea, cerca de la playa Razatí, para ser más específico. Fuentes policiales confirmaron la búsqueda de Félix Fabián Falcón, oriundo de la vecina provincia del Chaco. Desapareció en el kilómetro 1200 del río Paraná. Según pudo saberse, dos hombres y dos mujeres se hallaban en el marco, allí en el banco de arena, donde llegaron en una lancha, la cual se hallaba anclada en la costa. Ya estaba previsto un fuerte temporal. Había alerta por fuerte viento en el día de ayer. Todo esto ya hay que comenzar a tener en cuenta a la hora de realizar algún tipo de actividad al aire libre, y una como esta más todavía.
0: Sí, sobre todo.
1: Fueron hacia el banco de arena. Imagínate vos si llegaba a ocurrir lo del temporal. Se desató, bueno, justamente el fuerte viento, se sintió mucho en la zona, la embarcación se desprendió. Su lancha se desprendió de la soga y el dueño trató de ir a buscar. Es lo que indica hoy el artículo periodístico de el diario El Litoral. Lamentable realmente esta noticia, la que tenemos que brindar en la jornada de hoy, pero tenemos que hablar de esta situación, ¿no? Sí. Que se ha vivido en el día de ayer aquí en la zona de la costa, en la zona de la capital de Corrientes, una persona oriunda de la provincia del Chaco.
0: Bueno, te hablaba de Alvear, ¿no? La localidad de Alvear, sí, porque voló parte del techo de la terminal. Sí. Y aparte de esto, derribó una columna por ruta 14. Es decir que el temporal dejó daños materiales, caída de árboles, postes y cables, además de interrupciones en el tránsito, es lo que da cuenta también los principales medios locales, ¿sí?, refiriendo a lo sucedido ayer durante el temporal, que provocó importantes destrozos, y no solamente en Alvear, sino en otras localidades, Esquina, Goya, donde las fuertes ráfagas de viento, tenés que sumarle lluvia, tenés que sumarle granizo, y la intensa actividad eléctrica que generaron complicaciones en lo que es la infraestructura, el tránsito y los servicios. Acá en Corrientes Capital, la verdad que fue mínimo, ¿no? Todavía no he visto algún informe detalle, ¿no? De los daños.
1: Cerca de las 18 horas aproximadamente tuvimos un fuerte viento, pero pasó como muy rápido.
0: Sí.
1: Después ya comenzó a despejarse un poco el cielo.
0: Claro. Incluso fue mínimo las precipitaciones, ¿no?
1: Sí, pero muchas veces viste que impacta más en descampados o zona de campo.
0: Sí.
1: Ya el viento va perdiendo fuerza cuando ingresa a la ciudad por los edificios.
0: Claro.
1: ¿No? Se va amortiguando un poco más allí.
0: Bueno, Mocoretá también ha sido afectada, ¿eh? Tengo acá zona rural, justamente lo que decías, de Mocoretá, otra de las localidades afectadas, ¿eh?
1: Bueno, perfecto. De títulos en la jornada de hoy. Ayer habló el gobernador de la provincia de Corrientes, Juan Pablo Valdés, en Casa de Gobierno. Los colegas, los periodistas, dialogaron con él sobre varios temas. Entre ellos, están diagramando un protocolo de actuación por
0: el fenómeno del niño.
1: Sí. Lo van a estar presentando la semana que viene. El ministro Carlos Viñolo está a cargo de la elaboración, junto a Defensa Civil, está al frente de este protocolo y de coordinación seguramente ante efectos adversos climáticos que llegamos o que lleguemos a tener por justamente lo que pueda llegar a suceder.
0: Claro.
1: Esperemos que no, dicen todos. Ayer también hubo una reunión ampliada, ¿no?, con equipos técnicos del interior de la provincia de Corrientes, con el objetivo de, y cada municipio hace lo propio, ¿no?
0: Sí.
1: Para comenzar a mirar qué es lo que se va a venir. Y qué es lo que se va a venir todavía no sabemos con exactitud. Se sabe que va a ser un niño fuerte, extraordinario.
0: Sí.
1: Similar al 98 o al año 83.
0: Sí, sí. Es lo que decía justamente un entrevistado durante Ciudad Invisible, ¿no? Ingeniero hidráulico también él.
1: Exactamente. Sí. Así que bueno, los estudios están y lo que hoy en día dicen todos, esperemos que los estudios se equivoquen o por lo menos que eso no suceda.
0: Sí, claro.
1: Por la cantidad hay que ver también ya, por ejemplo, las zonas que... A ver, la ciudad fue creciendo muy rápido. No solamente pasa esto en Corrientes, pasa en otras provincias, pasa en muchos lugares.
0: Sí.
1: Y para que esto suceda hay estudios de impacto ambiental en los lugares para que, bueno, digan sí, este lugar es habitable.
0: Uh-huh.
1: Bueno, eso no sucedió con muchos barrios y hay que ver en definitiva también esto cómo va a afectar a esas zonas que fueron creciendo, la ciudad, la zona urbana se fue expandiendo, y hay que ver justamente cómo va a afectar esta crecida y esta creciente si tiene la similitud del año 98 o el año 1983, que fueron las más fuertes hasta ahora de los registros que se tiene en la zona, ¿no?
0: Sí, sí, sí. Más allá de que el fenómeno del Niño también se ha sentido en otros años, como por ejemplo el 2014, claro. Bueno, los estudios, los comparativos dan cuenta justamente de las inundaciones de 1983, de 1998, y por ello es que justamente alistan todo lo que tiene que ver con los preparativos, con estar preparados, con estar justamente con todas las maquinarias necesarias para hacer frente, ¿no?, a las posibles inundaciones, no solamente en Corrientes, claro, Capital, sino en otras localidades y en otras provincias también, ¿no?, atravesadas, sí, por los ríos Paraná, el río Uruguay también, sí que podría, claro, complicar justamente eso, ¿no?
1: No, exactamente. Bueno, es la preocupación y lo... Y la ocupación de los intendentes, de los organismos gubernamentales, pasa específicamente por destapar todo lo que esté tapado.
0: Sí.
1: Todas,
0: sí,
1: las napas, sí, todo. El plan hídrico en la capital. La idea en todas las localidades, sumado a la capital, por supuesto, es que el agua pueda escurrir rápido cuando tengamos esas lluvias en corto lapso.
0: Sí.
1: Mucha agua.
0: Uh-huh. Sí, sí.
1: Sí, como ya pasó en Corrientes Capital y ya ha pasado en otras localidades u otras provincias de Argentina.
0: Sí, sí, sí.
1: Donde sorprendió el temporal. Por eso hay que tener mucho cuidado. Si hay alerta de tormenta, deben ya tomar los recaudos necesarios porque no se sabe la magnitud de lo que se pueda venir, digamos, desde, claro, el fenómeno, efecto de la tormenta o en sí qué cantidad de lluvias puede caer.
0: Claro, y tomar los recaudos también significa esto de si no tenés necesidad de salir, quédate en tu casa, ¿sí?
1: Claro.
0: El recaudo y el cuidado diario también pasa por sacar la basura en tiempo y forma,
1: también,
0: ¿sí? No sacarla durante tormentas, durante días de lluvia. Incluso la misma Municipalidad de Corrientes hace esta advertencia constantemente, ¿no?, de que nos encontramos bajo alerta amarilla, por lo cual vecino, vecina, no saque su basura y colabore hasta incluso con ese papelito que por ahí uno ve que tiran por la calle, por la ventanilla del auto, del colectivo. Bueno, tenemos que empezar a educarnos también con respecto a eso porque dificulta todo lo que tiene que ver con los sumideros, sí, lo que bien decías, por lo cual se trabaja con las máquinas que, bueno, quitan todos estos residuos, ¿no?, y ayudan, sí, al drenaje, a que circule mejor el agua,
1: mucho,
0: ¿no?,
1: más rápido. Bueno, por ahora vamos a hablar de esto, del Niño, de las obras que se están realizando y cómo mitigar una posible llegada. Después ya vamos a hablar de lo otro que también se están anticipando.
0: Sí.
1: Porque el Ministerio de Salud Pública también armó un comité y están trabajando en ese sentido. Hubo una reunión el día de ayer porque también hay que ver qué va a pasar en el verano con el dengue, con las enfermedades y con todo lo que se pueda venir después. Pero sí, eso es temas para más adelante. Por ahora los organismos gubernamentales como el Ministerio de Salud Pública ya se está anticipando a trabajar en ese sentido.
0: Claro.
1: Bueno, 24 minutos ya de las 7 de la mañana, estamos en la radio de la Universidad Nacional de Nordeste, como todos los días, nosotros repasando los principales títulos, la tapa de los diarios, como todas las jornadas, y hace frío en Corrientes y la térmica está por debajo de los 10 grados, ¿no?
0: Es así, la térmica está en 7 grados, aunque la temperatura actual es de 10 grados, un cielo parcialmente nublado, una máxima que llegaría a los 19, humedad elevada 78%, la presión es de 1.007 hectopascales, vientos del sur a 25 kilómetros por hora, visibilidad óptima y ya te digo, el pronóstico extendido, por lo menos para este fin de semana, mínimas que van a promediar los 10 grados, ¿sí?, tal cual como está sucediendo en el día de la fecha, y máximas que llegarían a los 20 grados, pero sin anuncio de lluvias para el finde.
1: Bueno, finalmente se frenó el proyecto de ley ayer en el Congreso de la Nación, como ya lo mencionábamos también nosotros.
0: Se frenaron dos capítulos.
1: Dos capítulos, sí, del proyecto que hace justamente a la venta de hectáreas,
0: sí,
1: de campo a extranjeros, la extranjerización de las tierras en la República Argentina. El gobernador Gustavo Juan Pablo Valdés también habló de esto en la jornada de ayer. Dijo que está mal explicado, que no es tal y cual como se piensa del proyecto de ley de la venta de tierras al extranjero y que no se explicó muy bien. La idea es, bueno, fomentar la inversión del exterior a la Argentina.
0: Sí.
1: Permanentemente en Corrientes se están reuniendo con empresarios del sector forestal.
0: Sí.
1: Ayer, de hecho, hubo un encuentro también en ese sentido en Casa de Gobierno. Corrientes expone en cualquiera de las oportunidades que se da, por ejemplo, en una un viaje comercial, ¿no? Una misión comercial hacia afuera. De hecho, varias empresas ya se han instalado aquí en Corrientes gracias a esas misiones que se realizan o los foros internacionales.
0: Sí.
1: ¿No? Corrientes expone sus potenciales para que sus potencialidades, para que de esa manera se puedan instalar aquí en la provincia. Bueno, dijo, el proyecto estuvo mal explicado. Señaló el mandatario correntino al hablar con los medios de prensa, atribuyó a un problema de comunicación política más allá de que se pueda ver de fondo artículo por artículo. Señaló que el artículo cuestionado fue retirado luego de generar una fuerte polémica y sostuvo que es un debate que hoy hay que darse, aunque advirtió que estaba mal encarado y mal explicado. Según afirmó, no va a encontrar ningún argentino que esté a favor de la extranjerización de las tierras, por lo que consideró indispensable explicar previamente cuál era el problema que la iniciativa pretendía resolver y que, bueno, iba justamente a buscar mayores inversiones para la República Argentina, pero faltaba allí un poco la explicación en detalle, ¿no?
0: De los motivos, las razones,
1: de
0: ¿no?
1: los motivos
0: que impulsó este proyecto.
1: De las razones.
0: Sí.
1: Más allá de todo esto, claramente, Argentina tiene tiene mucha riqueza natural. Más allá de esto, tenemos mucho recurso agua, tenemos recurso forestal. Las pasteras, por algo, vienen del primer mundo y se instalan acá.
0: Sí.
1: ¿No? Empresas holandesas, de otro, bueno, no sé, de otros países que hoy está, no recuerdo de dónde es la empresa que está en la zona de Virasoro. Uh-huh. Pero, en definitiva, lo que sí es importante tener en cuenta esto, ¿no? Y también lo que dicen algunos jefes comunales. Ayer hablamos con un intendente de la localidad de Pueblo Libertad.
0: Sí.
1: Ahí a 30 kilómetros de las cataratas del Iguazú. Esa localidad tiene el 80% de su territorio vendido a una empresa chilena. Nos contaban el día de ayer, donde se habla de una pastera y no recuerdo bien de qué otra explotación sea en el lugar.
0: Aserradero.
1: Sí, que sí, lejos sí. Tiene que ver con el turismo.
0: Claro.
1: Porque ayer hablábamos con el hombre y decía, no podemos nosotros hacer un desarrollo para que crezca la localidad.
0: Claro. Están rodeados por estas empresas.
1: Para que haya fuente de trabajo, sí. Porque no hay trabajo en esa localidad, porque sí. Estas empresas compraron todo el terreno y no generan puestos de trabajo.
0: Es así. Vale una aclaración que ayer decía justamente Fernando sí. Ferreira, quien es el intendente de Puerto Libertad, sí, esta localidad de Misiones, un pueblo muy chico, sí. Que este 80% de las tierras fue vendido antes de la ley de tierras, antes del 2012. Claro. Recordaba,
1: pasó,
0: ¿no?
1: Claro, como pasó en Corrientes. Sí. Y Ituzaingó tiene el 33% de sí. sus tierras vendidas uh-huh. a empresas de afuera.
0: Anterior al cupo del 15%,
1: que fue,
0: ¿no?
1: Anterior. El cupo del 15% se impone, se trata en el Congreso en el año
0: 2011.
1: 11-12,
0: sí.
1: 11-12 se trata.
0: Sí, sí, sí.
1: Ahí es que se pone un cupo de 15%.
0: Claro,
1: ¿no?
0: Claro.
1: Antes no tenía.
0: Sí.
1: Sí, lógicamente, hay otros países que no tienen cupo. Ayer hablaban, por ejemplo, quienes defendían la ley, hay países que no tienen cupo. Bueno, pasa que esos países no tienen ningún recurso natural de explotación.
0: Claro.
1: ¿No? Más que, bueno, no sé, comprarte un terreno, una hectárea, pero ¿con qué fin, digamos?
0: Sí.
1: Hay que tener en cuenta eso,
0: claro,
1: también. Nuestros
0: veces,
1: recursos naturales, sí. ¿Y por qué vienen a instalarse a Argentina?
0: Sí, sí. Y a veces no acompaña sí. el tema de la ocupación, de la venta, con la fuente de trabajo que se genera. Vos lo decías, sí. ¿no? Esta gente de Puerto Libertad tiene que trasladarse entre 17 y 60 kilómetros a otras localidades, a Puerto Iguazú, por ejemplo, para trabajar en turismo, para trabajar en los aserraderos, para trabajar en lo que son las papeleras también, ¿no? Esto no acompaña y este pueblo específicamente, para crecer hoy, necesita comprar las hectáreas a esta empresa chilena.
1: Sí,
0: ¿sí? Necesita estar en ese
1: para recuperar
0: en ese negocio, ¿no?
1: Recuperar sus tierras.
0: Para recuperar sus tierras tiene que vender, tiene que comprar 10 hectáreas es lo que están necesitando para claro. el crecimiento y desarrollo habitacional de Pueblo Libertad, ¿no?
1: Ahí tiene otra cosa, el crecimiento habitacional, claro.
0: Sí.
1: La densidad de la población va creciendo.
0: Claro. Y
1: bueno,
0: muchos se van
1: sí.
0: también, ¿viste? Buscando otras alternativas laborales, sobre todo los jóvenes, terminan yéndose,
1: claro.
0: ¿no? Por este impedimento.
1: No, claramente, si es jurisdicción nacional, bueno, es jurisdicción nacional, eso se entiende. Lógicamente que nadie va a venir a instalar una bandera de otro país a la República Argentina. Se entiende que es claramente con el fin comercial, potencial
0: sí.
1: en ese aspecto, pero yendo a lo real, tierras que ya se vendieron, ¿cómo están hoy esos municipios?
0: Sí.
1: ¿Cómo están hoy en esos lugares? Y por eso, ayer hablábamos con un intendente que tiene casi en la totalidad de sus tierras vendidas a empresas de afuera.
0: Claro. Para pasar en limpio, entonces, Francisco sí. obtuvo esta media sanción, ya te estoy hablando del Congreso sí, y qué sí, sucedió sí. con esta ley, este proyecto de inviolabilidad de la propiedad privada, ha quedado así. Se ha descartado los dos capítulos centrales, por un lado, el capítulo de la extranjerización, que es la venta de tierras nacionales a extranjeros, y por el otro lado también se descartó la ley del manejo del fuego, la modificación a esta ley, que era el capítulo 4, que sí. era justamente otro de los polémicos que nos decía un entrevistado ¿sí? durante esta semana, Pablo Manili, quien es doctor en Derecho, refiriéndose al daño que podrían ocasionar al vender por nada, por pocos pesos, un terreno, un bosque nativo que ha sido recientemente incendiado, ¿no? Claro. Recordemos que la ley de manejo del fuego lo que sugiere es que se esperen 60 años, ¿sí? 60 años para enajenar estas tierras, para venderlas, ¿no? Esto se descartó, no va a haber modificación según lo establecido o lo votado ayer en el Senado de la Nación. Obtuvo finalmente los votos necesarios, fue aprobado, obtuvo esta media sanción por 37 votos a favor claro. y 34 en contra, tras un extenso debate que duró más de 10 horas.
1: ¿Eh? Bueno, algo que genera mucha polémica también dentro de esto, Guadalupe, tiene que ver con el desalojo express.
0: Sí.
1: El desalojo a aquellas viviendas, por ejemplo, que están siendo alquiladas y que no están pagando. El desalojo, por ejemplo, de aquellas casas que han sido tomadas. Hay hoy un marco legal que ampara también a esto, ¿no? Digo, por el tema de el espacio veintañal, que la persona esté viviendo allí, tiene sí. cierto beneficio para quien se encuentre en el lugar. Bueno, ¿cómo quedará todo esto a partir de ahora?
0: Claro, porque aparte también sí. este punto es interesante porque pertenece al capítulo procesal que aclaraba el doctor sí. Manili de que solo afectaría a la ciudad de Buenos Aires, porque al ser procesal cada provincia maneja el procedimiento de desalojo. Y lo que se aprobó ayer solamente afectaría a la ciudad de Buenos Aires, a la ciudad autónoma de Buenos Aires o capital federal, por así decirlo.
1: La ley tendría alcance nada más que hay por, pero ¿por qué sería?
0: Las provincias manejan sus propios códigos.
1: Claro.
0: Sí, tienen su procedimiento de desalojo. Habrá que ver si las provincias, por su parte, se adhieren. Exactamente.
1: Tras el intento de debate, el Senado le dio media sanción al proyecto de ley de inviolabilidad de la propiedad privada. ¿Cómo quedan las nuevas reglas ahora? Bueno, en la Cámara de Diputados se debe tratar. Propone justamente esto, el tema del desalojo exprés, que toda acción de desalojo se tramite mediante un juicio sumarísimo. Esto significa

0: Eso sucede ahora. Sí. Ahora hay que ver en ese sentido cómo queda con esta nueva ley, ¿no?, esa figura, claro, no legal, sí, justamente. Sí. O cuántas casas hoy en Corrientes o en Argentina no tienen título de propiedad. Uh-huh. Deben hacer todo un proceso judicial para que salga y que puedan tener, claro, ese título de propiedad. Si el destino es habitacional, previamente a la demanda de desalojo por falta de pago de alquiler, el locador debe intimar fehacientemente al locatario al pago de la cantidad debida de lo que está debiendo y otorgar para ello un plazo que no debe ser inferior a los 10 días corridos contados a partir de la recepción de la intimación, con especificación de... Ahí se me cayó el micrófono. Sí. Ahí estamos otra vez. Con la especificación del lugar de pago, indica el artículo hoy de la ley.
1: Sí.
0: ¿Qué quiere decir esto? Justamente que aquí también esta ley que tiene media sanción, este proyecto de ley que tiene media sanción, viene a darle un marco de respaldo a el, no solo al inquilino, sino en este caso al locatario.
1: Claro, al propietario y
0: locatario. Al propietario.
1: Sí, sí, sí. Sí.
0: A la hora de pedir el desalojo por falta de pago del alquiler.
1: Sí, sí, sí. No solamente por usurpación, sino también por demoras en el pago del alquiler.
0: Muchas veces lo que sucede, las mismas inmobiliarias te lo reconocen, cuando están debiendo 3 meses ya tratan de que, de como sea, salga esa persona, sí, del lugar. Uh-huh. Porque ya es imposible cobrar esa deuda.
1: Claro.
0: Los 3 meses juntos y ponerse al día y seguir pagando. Prácticamente es imposible.
1: Sí.
0: Entonces lo que priorizan las inmobiliarias es que el inquilino salga.
1: Uh-huh.
0: Que se vaya del lugar y hasta que deje también el inmueble como está, digamos.
1: Sí. Sí.
0: Viste que muchas veces te piden pintura, que dejen,
1: claro,
0: condiciones.
1: Sí, sí, sí. Que muchas está dentro del contrato, ¿no?
0: Sucede también todo esto,
1: sí,
0: ¿no?
1: Sí, sí.
0: Y se toma como meses perdido, digamos, a la hora de hablar de ganancias.
1: Claro.
0: Más para la, no para el propietario, más para la inmobiliaria, que ellos viven de eso.
1: Sí, de la administración, ¿no?
0: De la administración de eso.
1: Es
0: bueno. 36 minutos ya de las 7 de la mañana, mucho por hablar, hasta las 9 estamos en la radio de la Universidad Nacional del Nordeste. Es viernes con temperatura baja.
1: Sí, viernes y tu cuerpo lo sabe, sabe que ha bajado la temperatura, es así, que necesitas un suéter, un pullover,
0: sí, sí, sí.
1: Sí, una bufandita, algo, una campera.
0: Yo pensé que me estaba por decir tu cuerpo lo sabe porque uno llega cansado el viernes.
1: Ah, bueno, también,
0: ¿viste?
1: Sí, sí, y con expectativas, sí, de actividades, de reuniones sociales también, ya vamos a repasar también la agenda de la municipalidad, viste, las diferentes ofertas que tiene,
0: claro,
1: ¿no? Para todas las edades, la familia también, ¿no? Bajó, sí, la temperatura, Francisco.
0: Un poco,
1: bajó
0: más.
1: Un poco,
0: no,
1: sí, estábamos en 10, estamos en 9 grados, 8 décimas, y la sensación térmica, sí, continúa baja, se encuentra en 7 grados, 7 décimas, aquí en la ciudad de Corrientes.
0: Nos vamos a quedar con un poco de música, estamos hasta las 9 de la mañana.
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0: Bien, 45 minutos ya de las 7 de la mañana, Radio Universidad Nacional del Nordeste. ¿Cómo están? ¿Cómo les va?
1: Buen día, buena mañana.
0: ¿Están del otro lado?
1: Sí, a nuestros oyentes de Resistencia, Chaco, sí, donde también funciona otro de nuestros campus de nuestra querida Universidad Nacional del Nordeste. Bueno, Resistencia aquí amanece con 9 grados 7 décimas a esta hora y una sensación térmica de 8 grados 8 décimas.
0: Bueno, máxima de cuánto también Resistencia hoy, seguramente similar.
1: Sí, similar, 19 grados, sí, 19 grados para Resistencia y 19 grados de máxima también para Corrientes.
0: Bueno, perfecto. Ya vamos a avanzar con más títulos y temas centrales en la jornada de hoy, pero uno de ellos también tiene que ver con el tema del clima, ¿no, sí, Guadalupe?
1: Sí, sí, sobre todo después de lo sucedido ayer, ¿no? Temporal, fuerte temporal.
0: Que
1: sí,
0: afectó a gran parte de la capital de Corrientes. Ingeniera Carolina Fernández López gentilmente nos atiende. Ella es observadora meteorológica y la vamos a saludar. Ingeniera, ¿cómo le va? Muchas gracias por charlar con nosotros. Guadalupe Ortellado está en la mesa. Lo saluda Francisco Villanueva. ¿Cómo anda? ¿Cómo está usted?
2: Hola, buen día y buen día a la audiencia de Radio UNE.
0: Buen día. Muchas gracias por atendernos. Bueno, ¿qué tanto afectó ayer la tormenta, ¿no? No hemos sentido tanto en Capital, decíamos hoy más temprano, pero sí ha pasado por distintas localidades del interior de Corrientes, ¿no?
2: Sí, más que nada el sur y después el viento, que recién lo comentaba también con la que está a cargo de meteorología, Anita Cerrosul. Todos pensamos, yo digo, pensé que estábamos atravesando un huracán más o menos, y ahora mirando los datos, la ráfaga máxima que registramos fue 50 kilómetros por hora.
0: 50 kilómetros en la capital de Corrientes.
2: En Sombrerito, la experimental Sombrerito. Los datos de la estación meteorológica del aeropuerto lo actualizan recién a las 9 de la mañana, así que ahí tendremos más el registro de capital, pero no creo que sea tanto la diferencia. Lo que pasa es que, como digo siempre, un viento de más de 20 kilómetros por hora para nosotros ya es fuerte. Sí. Y bueno, también vino muy de golpe, bajó mucho la temperatura. Entonces, sí, por ahí el valor numérico queda un poco como que parece que no fue tan así, pero decimos, bueno, 50 kilómetros por hora a las 5 de la tarde, 5 y 10, que es el registro que tenemos en la automática acá, es la hora que realmente se sentía más fuerte el viento ayer.
1: Claro. Ingeniera, ¿estos eventos son normales o tenemos que habituarnos a los mismos, a estos fuertes vientos, ¿no?, que bien lo señalaba, por ejemplo?
2: Y bueno, van cambiando. Nosotros pensemos que todos tenemos muy presente lo que es la tormenta de Santa Rosa.
1: Sí.
2: Que en realidad no es Santa Rosa que nos manda una tormenta. Era la época del año donde cambian las condiciones atmosféricas y es el primer evento más fuerte que solemos tener. A veces se suele adelantar 15 días.
1: Sí.
2: Bueno, ahora estamos un poco antes todavía porque ya estamos, pero es la época del año que empieza a cambiar. Claro. Lo que sí nosotros tenemos que ver es que cambia la frecuencia, pues cambian las intensidades y o se adelantan, como en este caso.
1: Claro.
2: Nosotros ahora haciendo el análisis, justamente, bueno, por todo esto del niño, además estábamos viendo que de los primeros registros históricos que tenemos, sobre todo en INTA Bellavista, que tienen de corrido 98 años de registro, o sea, tienen una muy buena base de datos, se nota que en los primeros 30 años de eso, llovía 250, casi 300 milímetros menos que lo que llueve ahora.
0: Claro. Perdón, ingeniera, ¿registro de qué año data eso? ¿Desde cuándo tenemos registro?
2: En Bellavista, en realidad, los registros de meteorología desde 1928.
0: Claro.
2: Sí. Nosotros en Sombrerito, lamentablemente, lo tenemos más cortado también. El aeropuerto Corrientes tiene más cortados los datos.
0: Sí.
2: Tiene mejor igual que Sombrerito, pero bueno, podemos comparar. Bellavista todavía no va a ser exacto el mismo milimetraje, pero nos da una idea de cómo se incrementó la lluvia en esta época, en estos casi 100 años, digamos, de los primeros 30 a los últimos 30.
0: Uh-huh.
1: Claro, pero todo esto son efectos del fenómeno del Niño, porque también me surge la pregunta, porque hace 2 semanas que acá en Corrientes por lo menos veníamos teniendo temperaturas bastante cálidas, ¿no? Siendo que estamos en invierno. Recién hoy podemos decir que hemos vuelto a la campera, hemos vuelto al abrigo, ¿no? Ya se siente ese descenso de temperatura. ¿A qué se debe todo esto, no?
2: Sí, eso es más que nada, como también lo hablamos siempre, más que de la variabilidad climática que siempre se da, tenemos estos efectos que son realmente cambio climático, como podemos decir, se incrementó la lluvia, incrementaron, como se habla en cambio climático, los días cálidos, por ejemplo, que son pasando la cierta temperatura en invierno, que no son normales en un clima subtropical, o sea, nosotros se nos está situando más que subtropical camino a lo que es tropical, sí. Y bueno, esos cambios los estamos viviendo. Y el Niño sí nos trae algunas condiciones que, como decimos, todavía falta para que se acentúe, pero bueno, nos está marcando ya algún incremento paulatino de temperatura, pero todo el año prácticamente tenemos temperaturas superiores a las medias históricas. Claro. En lo que va del 2026, solo junio y julio tuvieron temperaturas un poquito más bajas, y después, por ejemplo, febrero tuvimos 4 grados más, que es mucho para sí. Nuestros meses más cálidos. Entonces, se van produciendo una sinergia de cosas, ¿no? Y entre eso tenemos estos días que tuvimos días muy cálidos y ahora una temperatura sin invierno, ¿no? Esto que estamos teniendo es una temperatura normal de nuestra zona.
1: Claro. Bueno, ayer se registraba doble alerta, ¿no? Por un lado de tormentas, por el otro lado de fuertes vientos. Ahora, la persona que escucha eso, que ve el pronóstico, el oyente que justamente nos está escuchando en estos momentos, ¿cuál es la recomendación? Porque se entiende que, lógicamente, si está lloviendo fuerte o intensamente, mejor quedarse en casa. No sé si esa es la única recomendación o cuándo. ¿No?
2: Hola.
1: Esto, Carolina, ¿me escuchás?
2: Hola.
1: Ingeniera, ¿nos escucha?
0: Ahí seguramente ya vamos a recuperar la comunicación con la ingeniera
1: Carolina Fernández
0: López, observadora meteorológica.
1: Sí.
0: Aquí de Corrientes, hablando un poco sobre los últimos fenómenos que hemos tenido del clima en las últimas horas.
1: Sí, sí. De fuertes ráfagas, ¿no?
0: De fuertes ráfagas. Ya vamos a hablar con ella también un poco de las características que se pueden presentar, ¿no?
1: Claro, totalmente. Porque esto ha afectado sobre todo al sur de Corrientes, ¿eh? A Mocoretá, a Alvear, a Esquina. Hasta ahora lo que registran los informes, todos daños materiales, ¿sí? Y bueno, también lo que hoy comentabas temprano, Francisco, lamentablemente lo sucedido con este señor que intentó aferrarse, ¿no?, a su lancha y terminó siendo arrastrado por el río acá, en Corrientes,
0: claro.
1: Capital, ¿no?
0: Pleno
1: temporal.
0: ¿Nos escucha, ingeniera?
2: Sí, ahí los escuché.
0: Hoy temprano hablábamos de un caso policial, lamentablemente una persona perdió la vida ayer, ¿no? Fue una lancha, aparentemente con el fin de pescar, de alguna actividad allí en la zona del Paraná, lamentablemente por el viento perdió la vida. ¿Qué hay que tener en cuenta a la hora de mirar las alertas del Servicio Meteorológico Nacional y qué característica está teniendo este fenómeno del Niño, desde los estudios que están, por supuesto, y qué es lo que están observando ustedes, ingeniera?
2: Bueno, eso yo digo siempre, del Servicio Meteorológico muchas veces cuando se leen las alertas dicen, va a haber una ráfaga de viento de 70 kilómetros por hora. En realidad el servicio lo emite como alerta para que estemos prevenidos justamente para esto, para evitar todo lo que sean riesgos, o sea, si estamos cerca de un árbol que se pueda quebrar una rama, correr los vehículos, corrernos nosotros. Bueno, esto del río, también hay quienes normalmente salen a navegar, salen incluso con sensores de mano para medir el viento, porque también es un riesgo. Entonces, hay que evitar algunas cuestiones. No quiere decir que sí o sí va a pasar una ráfaga de 70 kilómetros por hora, pero ellos nos dan un rango como para decir, va a ser mucho más fuerte de lo que están habituados. Y eso es lo que es, hay que rescatar de la alerta temprana, porque si entramos al detalle, el servicio meteorológico da el detalle exacto de todo lo que se puede precisar. Una ráfaga de viento se puede estimar, pero no precisar. Entonces, nosotros con las aplicaciones o con el mensaje rápido de las alertas tempranas, lo que nos hace justamente es avisarnos para que podamos prevenir. Así también cuando son estas lluvias muy intensas, porque muchas veces no es tanto la cantidad que llueve, sino esa intensidad como sí. Se dio en diciembre del año pasado, que tuvimos una intensidad máxima de 220 milímetros por hora. Claro. No llovió 800 milímetros, pero sí llovió, si no me equivoco, 300 o 400 ese día, que fue el máximo histórico que tuvimos.
0: Tuvo, sí, una localidad en el interior de Corrientes tuvo 400 milímetros de lluvia en poco tiempo, sí recuerdo. Sí, sí, sí.
1: Ingeniera, una consulta, ¿no? Uh-huh. Con respecto justamente a estar prevenidos, a estar preparados también, ¿no? Señalaba con respecto a lo que sucede en la ciudad. Pero, ¿qué es lo que sucede en el campo, ¿no? ¿Cuáles son las principales recomendaciones frente a las advertencias meteorológicas y sobre todo considerando el fenómeno del Niño?
2: Bueno, en el campo en general en este momento lo que estamos teniendo es lo que se llama en general los suelos a capacidad de campo. Quiere decir que los suelos están con muy buena humedad, pero ante una lluvia intensa se van encharcando. Entonces también tener esas previsiones de caminos que estén más firmes, donde se pueda movilizar cómodamente la hacienda, lo que sea un vehículo para ir a socorrer, o sea, tener esas precauciones de, como tener más controlada la actividad. Nosotros tenemos, sobre todo la ganadería, muy a campo abierto, o sea, no es el apotreamiento que se tiene en Corriente, entonces también empezar a organizar un poco eso, porque ante un exceso de agua se complica sobre todo esa sistematización. Y después lo que decíamos, las pasturas, ya estamos tarde ahora para empezar a preparar pasturas que sean más resistentes a las inundaciones, pero sí igual se puede preparar para cuando pase el exceso de agua. O sea, ahora se puede implantar en septiembre, octubre, sí. Si llegamos a tener un exceso de agua, sea verano, sí. Ya para otoño se puede ir recuperando, entonces para el invierno que viene se lo puede recuperar. Hay que ir tomando medidas preventivas para este fenómeno que no sabemos todavía con qué intensidad nos va a llegar, pero sí sabemos que va a llegar. Claro. Entonces, estar prevenidos.
0: Claro, se entiende, ¿no? Bueno, eso es justamente. Creo que cada vez los informes ya van como definiendo qué intensidad va a tener esto de lo último que se mencionaba, que va a ser un super niño fuerte, con similitud a algunos, o quizás superior a lo que ya hemos tenido en la provincia de Corrientes. Pero de acuerdo a los registros, usted decía 1928, registro de fenómeno climático del Niño, los más fuertes fueron el año 1983 y año 1998.
2: Exacto, entonces en realidad el que se destaca mucho es el de 1998 en los registros de Bellavista, que llovieron 800 milímetros más de la media histórica.
0: Bien.
2: Y en el 83 y en el 92, ese fue otro, fueron 500 y 400, o sea, lo que lo que sucedía hasta ahora fue entre 400 y 800 milímetros más de la media histórica, según los registros que se tienen ahí.
0: La particularidad de estos fenómenos ahora es justamente la cantidad de lluvia que cae en poco tiempo. Eso no sucedía, por ejemplo, en esos años del fenómeno del Niño.
2: La verdad es que eso yo no miré si tiene los registros de intensidad, porque también, como esos eran registros, son todos registros manuales, digamos, de la parte convencional, son temperaturas, son precipitaciones tomadas a las 9 de la mañana, a las 3 de la tarde, a las 9 de la noche, y recién con los registros lo que se llama un pluviógrafo, que va marcando cuánto llueve por cada 10 minutos. Ahí recién se puede estimar la intensidad, que no son de esa época, digamos.
0: Claro,
2: la verdad,
0: se entiende.
2: Los controles y sí, para son... esos puntuales tenemos o no la intensidad.
0: Similar. Bueno, ingeniera, le mandamos un abrazo. Muchas gracias por el contacto con nosotros. Que tenga buen día.
2: Gracias, Francisco. Hasta la próxima. Hasta
0: ingeniera. Carolina Fernández López, observadora meteorológica, dialogando con nosotros a esta hora de la mañana. A las 8 en punto en todo el país.
1: Otra de las localidades afectadas, Francisco, ha sido Mocoretá, ha sido Juan Pujol también. Sí, se habla de también intensas ráfagas, granizo, incluso en Santo Tomé. Sí, es otra de las localidades que ha sido afectada por el temporal de la jornada de ayer. Sumamos ese dato.
0: Bueno, importante resaltar también esta cuestión que hace referencia a la situación del fenómeno climático del Niño. A las 8 de la mañana nos quedamos con un poco de música, sí. Ya estamos con más actualidad.
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0: Bien, 8 minutos ya de las 8 de la mañana. Estamos en la radio de la Universidad Nacional del Nordeste. Le decimos...
1: Buen día, buen viernes.
0: Buen viernes para aquellos que nos escuchan. Recién están prendiendo la radio.
1: Sí, estamos también en www.medios.une.edu.ar y para aquellos que se quieran contactar, lo pueden hacer a través del Instagram y a través de X, nos buscan como Radio UNE.
0: Bueno, día viernes, ya estamos en las puertas del fin de semana. Día viernes donde las principales actividades se centran, ¿sabe dónde?
1: Decime.
0: En San Cayetano, el padre del pan del trabajo, el patrono del pan del trabajo. Porque, bueno, ayer justamente comenzaron con las actividades, ya la novena viene, ¿no?
1: Sí.
0: Hace, como su nombre lo dice, hace 9 días atrás, con los
1: misas,
0: rezos. Exactamente. Y ahora ya está viviendo sus días claves, ¿no? Con las actividades, con los rezos y las misas. Desde la jornada de ayer va a continuar hoy y su día de actividades litúrgicas centrales será el día domingo.
1: Ajá, ahí será la peregrinación, ¿no?
0: Exactamente, el día domingo. Para lo cual se está coordinando el trabajo interdisciplinario que involucra al Ministerio de Seguridad, Salud Pública, Defensa Civil, la Policía de Corrientes y los municipios de Capital y de Riachuelo. A destacar los días que le está tocando, ¿no? A toda la comunidad poder participar.
1: Sí.
0: Allí en San Cayetano, justamente por esto que tuvimos pronóstico de lluvia ayer, pero hoy ya y hasta el domingo no hay pronóstico.
1: No hay pronóstico de lluvias para este fin de semana, lo decíamos temprano, así que esperemos que esto continúe firme para que fieles peregrinos puedan justamente ir, agradecer y pedir trabajo al patrono San Cayetano, ¿no?
0: Bueno, también está esta cuestión. Vamos a cambiar rotundamente de tema porque finalmente en el día de ayer el Senado aprobó la ley de propiedad privada, pero el gobierno debió ceder, ¿no?
1: Sí.
0: Ciertos artículos, lo comentábamos más temprano.
1: Sí, en 2 capítulos cedió, ¿no? Lo que tiene que ver con la extranjerización de las tierras y por el otro lado, la ley de bosques, ¿eh? Eso también, ¿no? La ley de manejo del fuego, específicamente, así se denomina.
0: Claro. Y como lo decíamos nosotros también, hoy más temprano, en la República Argentina tenemos muchos recursos naturales.
1: Sí.
0: Que sin lugar a dudas involucra a lo que hace a esta cuestión. Sin ir más lejos, también revisábamos un poco algunas localidades que tienen sus hectáreas de campos vendidas hace mucho tiempo, antes de que esté el techo del 15%
1: claro,
0: de las ventas. Y hoy, por ejemplo, son explotadas como pasteras, por ejemplo.
1: Uh-huh,
0: el sector forestal y otros sectores. Ya estamos en contacto con la ingeniera María Elina Serrano, consultora ambiental. Ingeniera, ¿cómo le va? Gracias por atendernos. Guadalupe Ortellado está en la mesa. Lo saluda Francisco Villanueva. ¿Cómo le va a usted? Le damos la bienvenida aquí en la radio de la Universidad Nacional del Nordeste.
2: Buenos días, Francisco, Guadalupe, ¿cómo están? Un gusto participar con ustedes en este debate.
0: No, por favor, el gusto es nuestro. Bueno, su primera impresión respecto al proyecto de ley, para, bueno, tener en cuenta justamente la mirada, ¿no?, también en esta situación.
2: Sí, justamente ahora cuando te escuchaba decirlo, pensaba algo que dijo una senadora ayer, que donde armaron un proyecto de ley con 4 temas completamente diferentes y le pusieron un título para darle una especie de marketing que se llamaba propiedad privada, que es algo que para todo el pueblo argentino es importante, la propiedad privada, pero que no nos olvidamos de cuál es la función que tiene esa propiedad y el interés, tal como lo dice nuestra Constitución, que es el bien común, ¿no? Entonces juntaron temas como desalojos, los desalojos express en un contexto donde justamente las familias cada vez están más comprometidas, más les cuesta pagar el alquiler, los sueldos no se han recuperado de la forma en la que han subido.
0: Es indiscutible eso, digamos.
2: Totalmente, eso es una realidad y pensamos que en este momento la única política pública que expone el gobierno nacional respecto a los temas de la vivienda para sectores populares es el desalojo, acelerar el desalojo.
0: Sí.
2: No hay otro tipo de forma de ayudar a estas familias, entonces también es preocupante lo que quedó en la ley, porque la ley en definitiva quedó por la mitad, se retiraron los 2 capítulos, como bien decía Guadalupe, el de la extranjerización de la tierra y el de manejo del fuego, que fue retirado ayer 5 minutos antes de votar, y quedó el de desalojo y el de expropiaciones, o sea, hacer los desalojos más fáciles y las expropiaciones para cuestiones de utilidad pública, construir una escuela, una ruta, un puerto, un puente, eso más difícil. Claro. Entonces es muy clara la política del gobierno nacional y qué es lo que pretende hacer con esto que quedó. Ahora, esto no termina acá, porque de acá va a ir a diputados. En diputados el ambiente es muy sensible porque están escuchando profundamente a la ciudadanía de todo el país que se manifestó sobre todo estos últimos 15 días. La ley se presentó, no nos olvidemos que la ley se presentó en mayo. Uh-huh. En mayo tuvo un recorrido por distintas comisiones, salió el dictamen en el mes de mayo y se intentó tratar 3 veces. La última vez fue antes de las vacaciones de invierno y creo, como muchas personas que estamos en este tema, que la participación de la ciudadanía, la vuelta a la primera plana del tema Malvinas, la vuelta al concepto de ligado de la tierra a la soberanía, ha hecho que la comunidad se apropió de esto. Inclusive, ustedes lo habrán visto y creo que lo han comentado también, muchas personalidades públicas, actores, cantantes, gente de la cultura que sensibilizó mucho más a mucha gente, sobre todo al público joven, que era el que estaba ayer en las plazas, mucha gente muy joven, interiorizándose por estos temas.
0: Ahora, ingeniera, tenemos muchos recursos naturales en la República Argentina y desde el oficialismo argumentan que la gente no entendió, que no leyó la ley, que es en beneficio del país, de mayores ingresos, de inversiones, ¿no? Para que el país crezca, digamos. La pregunta es, ¿qué se pone en riesgo en lo que hace a nuestros recursos naturales con una ley de estas características?
2: Bueno, si la ley completa se hubiera aprobado, por lo menos por media sanción, el punto más importante es que no existiría, por un lado, lo de manejo del fuego que lo hablamos ayer, que es el destino de las tierras incendiadas, o sea, pensar de que algo incendiado puede cambiar su uso. Si él tenía una cierta protección, no dejar que se recupere y que, por ejemplo, se pueda lotear. Y entonces se habilitaría la especulación inmobiliaria. El punto que si algo está, hay culpables, el culpable tiene que remediar esa situación, que por supuesto en lo ambiental uno sabe que eso no se va a poder recuperar probablemente nunca. Y por otro lado, también el tema de extranjerización, si hoy tenemos con el 15% habilitado que hoy está vigente, hoy tenemos solamente a nivel nacional extranjerizado el 5%, no quiere decir que no puedan venir inversiones acá o que puedan comprar tierra o que la gente que quiera vivir en la Argentina, por supuesto que puede comprar tierra. El punto es la cuestión de capitales extranjeros que vengan a instalarse de una manera que no le interese para nada, como bien decías, nuestros recursos, que puedan instalarse en cualquier lugar. Hoy no pueden ser dueños de cuerpos de agua, aunque sí lo son, lamentablemente. Sí. No pueden ser dueños de las zonas fronterizas, donde hay recursos importantes, no pueden ser. Claro. Pero ya de hecho hay muchas comunidades en el país que tienen que hacer unos caminos larguísimos para llegar a su lugar, a donde viven, a su lugar de trabajo, porque una vez que lo adquieren es completamente complejo volver a recuperar el estado original, y eso es lo que más nos preocupa en este momento.
0: ¿Pueden hacer uso de esos recursos naturales, de nuestra agua? ¿Pueden hacer uso del recurso forestal? ¿Pueden hacer uso de la minería? ¿Pueden hacer uso de todo eso, no?
2: Es que la tierra es un bien estratégico para una nación. Por algo no somos nosotros los argentinos nada más quienes tenemos este tipo de leyes. En todo el mundo los países protegen sus recursos tierras, estratégicos, exacto, no solamente porque es la soberanía, sino también porque es su riqueza. Y pensemos en este caso, porque las provincias que tienen más tierra extranjerizada son las provincias que tienen minería, que están sobre la cordillera, en un subsuelo que muchas veces nosotros, los ciudadanos comunes, no sabemos lo que hay abajo y tampoco sabemos qué vamos a necesitar en el futuro, porque ahora que estamos hablando del tema de tierras raras, de cómo ha ido cambiando, ¿no? Imagínense que hace no tanto tiempo, uno buscaba tal vez el oro, después en otra época se buscó el coltán, que era tan necesario para la tecnología. Hoy es el litio y mañana puede ser otro material.
1: Claro. Sí, totalmente.
2: Entonces, dejar esto a manos de que cualquier persona, inversor extranjero con otros intereses muy diferentes a los del pueblo argentino, pueda ser dueño de estos grandes territorios, eso es lo importante. Y más que nada, algo que sabemos que es un bien escaso y que nosotros lo tenemos en abundancia en la Argentina, es el agua.
1: Claro.
2: Y la protección tanto de los cursos de agua, de los lagos y de los acuíferos, no nos olvidemos que nosotros estamos en una zona donde tenemos uno de los acuíferos más grandes del mundo, que es el acuífero Guaraní.
1: Sí.
2: Esa protección es importantísima para el futuro.
1: Claro. Ingeniera, le quería consultar, ¿no? Porque si bien este proyecto de ley obtuvo media sanción, tiene que ser acompañado o no en la Cámara de Diputados de la Nación, pero tenemos entendido también de que el Gobierno Nacional va a insistir ya con un proyecto de ley aparte, sobre todo con respecto a la ley, a la modificación de la ley de tierras, ¿no? ¿Qué significa? ¿Cuál es su perspectiva para usted? ¿Y cuál es el mensaje que debería entender también la sociedad para acompañar justamente todo lo que tiene que ver con la defensa de los recursos naturales de nuestras tierras, ¿no?
2: A mí no me cabe ninguna duda que el gobierno va a insistir, de hecho ya lo hizo y esta no es la primera vez que lo hace. Acá sí. Quiso meter la ley de tierras dentro de otra cosa, con otro nombre, y por eso la mezcló con estos cuatro temas, como hablábamos sí, al principio. Sí, sí, sí. Así que no me cabe ninguna duda que lo va a volver a intentar. Me sorprende escuchar hablar a los funcionarios de este gobierno, inclusive al canciller, diciendo las cosas que ha dicho en estos días, que no hay ningún claro. problema para que alguien pueda venir y comprar todo lo que quiera, un sí. pueblo, una provincia entera. Eso claro. muchas veces, si no lo debatimos, no nos entra en la cabeza porque no está en nuestra forma de concebir y de ver el país. Y, claro. y que, me parece que a través, inclusive miren esta cosa después del Mundial, ¿no? Porque se ve en las estadísticas sobre conversación pública respecto a este tema, claro. cómo los temas de soberanía están puestos por encima sí, sí, en, la, sí, sí, en la discusión. Sí. Aparte después de lo de la bandera, hablamos del episodio Malvinas. Bueno, me parece que ha tocado una fibra sí. muy sensible de los argentinos, claro. que más allá de cualquier partido político, porque la convocatoria de ayer fue autoconvocada en la mayoría de las ciudades, no con una visibilización de los partidos, sino hubo gente que fue y que no fue, de distintas edades.
1: Claro,
2: Totalmente, sí, eran sí. los carteles caseros, como siempre se ven en este tipo de manifestaciones, los que sobresalían. Claro. Y sobre todo muchos grupos trabajando, bueno, claro. yo integro un grupo nacional que se llama Coalición Federal por Defensa de la Tierra, que empezamos a trabajar en mayo cuando salió el dictamen de esta ley y sobre todo para tratar de poner, como bien lo decías Guadalupe, que la gente pueda enterarse de qué significa y los perjuicios sí. que puede tener para todos los argentinos.
1: Claro.
2: Y se debate en las universidades, también había muchísimos estudiantes universitarios ayer de distintas carreras. Y por otro lado, hay comunicados importantísimos de otros sectores de la sociedad que habitualmente no se pronuncian, como por ejemplo es la Iglesia.
1: Sí.
2: La Iglesia, a través de los obispos, hizo un comunicado muy importante porque acá se afectan también los derechos de las comunidades. Ya ha pasado en la Argentina que vino alguien, compró 200.000 hectáreas y adentro sí. había comunidades, pueblos. Imagínense eso, sumado al desalojo exprés.
1: Sí, sí, sí.
2: Sumado el desalojo exprés, o sea, claro. pensemos que un gobierno que estaba logrando como importante desalojar a la gente y que no claro. se pueda, y nosotros en la región, por darle una idea, tenemos nuestros sueños en materias pendientes como es el segundo puente, como sí. son los puentes de conexión con Paraguay, tanto en el Chaco como en Corrientes. Pensemos que para hacer obras de ese tipo hace falta expropiar, porque esos terrenos son de personas particulares que están ahí y que es muy valioso que si se decide la ley, la utilidad pública de esos terrenos, es importante que se expropien los valores correspondientes. Nadie sí. está diciendo que le afecten la propiedad privada a nadie.
1: Sí. Usted señaló un punto muy importante que yo le quería preguntar, sobre todo para que los oyentes del otro lado lo entiendan, porque se escucha mucho, se habla mucho y se entiende por ahí poco cuando uno habla de soberanía nacional, ¿no? ¿Cómo impacta esto en nuestra soberanía nacional? Y también considerando los dichos de algunos funcionarios que por un lado decían, bueno, el extranjero en nuestra Constitución también está amparado con los mismos derechos que tiene el ciudadano común, de a pie, el argentino, ¿sí? Y por el otro lado decía, bueno, listo, compran tierras, pero más allá de ser extranjeros, les rige la ley nacional, les rige la ley de Argentina. ¿Cómo se entiende todo esto?
2: En realidad nosotros estamos acostumbrados a escuchar nuestra Constitución cuando dice para todos los hombres del mundo que quieran habitar el suelo argentino.
1: Sí.
2: La mayoría de los argentinos somos descendientes de inmigrantes, sí. aparte de las comunidades originarias. O sea, en algún momento la mayoría de los argentinos vinieron desde otro lugar. Ahora vinieron con otra intención, que era construir la patria acá, habitar ese suelo, tener su familia. No eran una sociedad offshore o una sociedad anónima que venía a comprar hoy porque claro. es negocio y a irse mañana. Eso ya pasó en la historia argentina. No es una cosa que es por primera vez, ya pasó en la Patagonia, pasó aquí en el norte, pasó en distintos momentos de la historia argentina, porque el capital no tiene patria, no tiene bandera, va a ir donde el negocio le convenga más. Y eso es importantísimo porque también hay otro negocio que nos estamos mirando que tiene que ver con la propiedad y las zonas de frontera, que hoy no puede un extranjero comprar zona de frontera. Pero imagínense si habilitáramos todo y pudiera venir capitales derivados del narcotráfico a toda nuestra zona de frontera, sobre todo lo que es la frontera norte, que sabemos que Paraguay, Bolivia, Brasil, todas estas zonas son fronteras calientes en este tema, y pudieran adueñarse de esto, ¿no? Lo difícil que sería poder controlar esos capitales y el uso que hagan del suelo, ya para otros fines, que no estamos hablando nosotros de la minería, a lo mejor de tierras raras o de los temas de monocultivo, como sucede también en Corrientes.
0: Sí. Querida, le mandamos un abrazo, le agradecemos muchísimo la charla y el diálogo con nosotros aquí en la radio de la Universidad Nacional del Nordeste. Muchas gracias.
2: Gracias a ustedes por tratar estos temas, que así se logran los resultados.
0: Por favor, un abrazo, que tenga buena jornada. Hasta luego. Ingeniera María Elina Serrano, consultora ambiental, dialogando con nosotros aquí en la radio de la Universidad Nacional del Nordeste para llevar claridad, justamente, y responsabilidad a la hora de entender qué se habla cuando se habla de la extranjerización de las tierras en la República Argentina, tema que no fue tratado, artículos, puntos, que no fueron tratados en el día de ayer, decía recién la que en algún momento lo van a querer meter.
1: Sí. Más adelante, tal vez, ¿no? Es al menos el objetivo del gobierno
0: nacional. Yo me quedo con las declaraciones. Estoy con eso desde ayer, con las declaraciones del intendente de Puerto Libertad, que dice que las tierras fueron vendidas antes del cupo del 15% y que hoy ellos están viendo la manera de poder volver a tener esas tierras, tantas hectáreas, no de comprarlas nuevamente porque están necesitando poder realizar una explotación, ¿no? Allí, laboral, generar trabajo para la localidad, porque hay una empresa que compró y que no genera trabajo. Claro. Están instaladas ahí, pero no dan trabajo y las personas de ese lugar, de ese pueblo, tienen que salir.
1: Claro, para hacer un mapeo, ¿no? Claro, para hacer un mapeo a la gente. Pueblo de Libertad es un pueblo chico, tiene apenas 10.000 habitantes. Según lo que comentaba el intendente de Puerto Libertad, solo 150 personas son empleadas por esta empresa chilena, hoy en manos chilenas, ¿no? Claro. Y por lo cual, lógicamente, no se compara, no se condice, no hay relación entre la ocupación de tierras que tiene esta empresa y los puestos de trabajo que habilita, que aparte tenemos que entender de que los procesos cada vez son más mecanizados, es decir, que cada vez van a necesitar menos gente también, ¿sí? Por eso es que están en este proceso de negociación para poder comprarle la tierra a estas empresas, comprar muy justamente loco, 10 loco. Hectáreas. Sí, es muy loco lo que está pasando en Misiones, recordemos también, ¿no? Como para que pueda expandirse este pueblo, que aparte también un dato que señalaba el intendente y que hizo referencia hoy justamente a nuestra entrevistada, ¿no? Reciente, es que no se pueden comprar aguas, ¿no? O sea, el tema de, nos decía el intendente, que hay un lago que atraviesa estas empresas. Claro. Hay un lago que está en el medio de esta empresa chilena en Puerto Libertad Misiones, que no debería pasar eso. Pero, ¿qué sucedió? Que todas estas ventas se dieron antes de la ley de tierras, es decir, antes del 2012, antes del cupo del 15%. Bien. ¿Y cuál es el trabajo que realiza justamente la intendencia, la municipalidad? Es aumentar las tasas, a ver si así, si las tasas municipales están pagando, esta empresa está pagando 500% más de lo que paga un vecino de Puerto claro. Libertad, ¿sí? Pero ni pagando eso buscan o quieren o pretenden o trabajan para el desarrollo turístico, por ejemplo, para generar trabajo.
0: Sí, ¿no? Totalmente. Sí. Bueno, 27 minutos ya de las 8 de la mañana. Está algo nublado el cielo en la ciudad de Corrientes. Estamos mirando en este momento.
1: Sí.
0: Pero sale el sol.
1: Va a salir el sol, es así. Está saliendo el sol.
0: Sale el sol.
1: 9 grados 5 décimas, la actual. Una sensación térmica de 7 grados 3. Un cielo parcialmente nublado, si nos indica el servicio meteorológico, máxima para hoy de 19.
0: Si ponen la estufa ya es un poco exagerado, ¿o no?
1: No, ya es mucho.
0: ¿Qué decís vos? ¿O la calefacción del aire? No.
1: No, tampoco está para la camiseta térmica, me parece que no.
0: ¿Tampoco tanto?
1: No. Bueno, una campera,
0: no sé.
1: Una campera rompe viento. Y, sí, va a ser muy útil porque los vientos a esta hora soplan del sur, o sea, frío, viento frío, a 15 kilómetros por hora.
0: Claro. El domingo va a estar lindo, actividad central, digo,
1: San Cayetano.
0: En San Cayetano, exactamente, la misa, la procesión, sí. Este próximo domingo. ¿Cómo estará el domingo?
1: Bueno, la mínima será de 11 grados el domingo, máxima de 20 grados con un cielo despejado. Algo nublado, dicen por ahí, pero sí, sí.
0: Nos vamos a quedar con un poco de música, nos identificamos, ahí ya seguramente dentro de un rato también vamos a tener un poco de buena música, porque es viernes.
1: Sí, es viernes y nosotros junto a la radio de la universidad te acompañamos con noticias, entrevistas a través de la 99.7, también a través de www.medios.une.edu.ar y en nuestras redes sociales. Francisco, se pueden contactar, nos pueden dejar sus mensajes en Instagram y en X, nos buscan como radio. Radio 1.
0: Un tema musical y ya estamos con más actualidad hasta las 9 de la mañana.
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0: Bueno, a ver, próximamente, el otro fin de semana, el otro viernes, se va a estar realizando la Jornada Arrocera 2026, 18ª edición. Vamos a dialogar a esta hora de la mañana con el presidente de la Asociación Correntina de Plantadores de Arroz, Jorge Borsato. Borsato, ¿cómo le va? Gracias por atendernos. Está Guadalupe Ortellado en la mesa, lo saluda Francisco Villanueva. ¿Cómo anda?
1: Buenos días, Francisco y Guadalupe. Buen día. Muy bien, acá con los preparativos de lo que es la jornada, ¿no?
0: Exactamente. Bueno, esto va a ser en el predio ferial de la Sociedad Rural de Corrientes, ¿no?
1: Sí, correcto. Nosotros, digamos, al igual que lo que fue hace 2 años atrás, que la jornada arrocera ya se realizó en conjunto con la Sociedad Rural de Corrientes, donde ellos nos dieron participación y lo hicimos dentro del predio ferial, en esta oportunidad es de la misma manera. Vamos a tener un salón dentro de lo que es el predio, donde se va a ir realizando la jornada y, bueno, se van a poder tratar las diferentes temáticas, digamos, que están en el programa que fuimos planteando.
0: Claro. ¿Cuáles son esos temas centrales que hoy atraviesa el sector arrocero y que se van a plantear en esta jornada arrocera?
1: Sí, bueno, mira, tradicionalmente el productor arrocero quiere 2 temas que tiene que ver con justamente el análisis del mercado arrocero y lo que se prevé para la campaña que está empezando, digamos, la que se está planificando ahora, que es la 26-27, sobre todo porque venimos de una crisis que viene ya casi 2 años de duración. Y por ende hay cierta preocupación en cuanto a ese tema. Y el otro tema que nunca falta es la cuestión del clima, un análisis de algún especialista del clima, en este caso es una especialista del INTA Castelar que viene a comentarnos un poquito qué es lo que se prevé, y sobre todo porque se habla del Niño, y bueno, un poco en los medios se viene tratando ya y bastante ese tema, por todas las consecuencias que puede traer, ¿no? Claro. Fuera de eso, sí, tenemos más temas, por supuesto, que son los que siempre vamos poniendo de acuerdo a también a los momentos del sector. En su momento, 2 años atrás, por ejemplo, se vivía una época de buenos precios, todo lo contrario de lo que es ahora, y estábamos hablando de incorporación de tecnología para una mayor producción.
2: Claro, eso ahora, le quería preguntar, ¿no? Sí. Con respecto a los últimos títulos que han trascendido, que el sector ha perdido rentabilidad, ¿no? Si nos puede indicar el escenario, el contexto que está.

0: atractiva para el productor, para que la producción justamente sea sustentable en el tiempo. Entonces se va a tratar específicamente lo que es el maíz, porque es un cultivo que tiene ya unos cuantos años de pruebas y experiencias, por lo cual se van a realizar paneles en los que integran esos paneles nos van a contar sus experiencias y sus recomendaciones en cuanto a la realización del cultivo del maíz. Eso es muy importante para nosotros porque hay suelos en los que puede rotarse con arroz, otros que no, pero sí es importante ver justamente todos esos detalles y las diferencias que tiene también en hacerlo en suelo arrocero, porque ahí se ahí demanda surcos, demanda riego, así que tenemos un tema bastante amplio que tratar ahí. Y el otro tema que se incorpora muy interesante y que justamente tiene que ver con los altos costos que yo te mencionaba, que tenemos y que tiene en general, ¿no?, cualquier productor, cualquier empresario, comerciante, es la incorporación de la energía solar o fotovoltaica como una alternativa o reemplazo también un poco de lo que es la generación tradicional y la el costo del servicio.
1: Claro.
0: Así que se va a tratar esos dos temas anexos a lo que tiene que ver con mercado y clima. Algunos temas más van a estar, van a haber disertantes y proveedores que van a, o, digamos, también aprovechar algún espacio para presentar productos y hacerlos conocer a todos los productores. Pero en general es un programa que consideramos que está bastante completo.
1: Sí.
0: También va a haber un análisis impositivo, incluso de las ventajas de invertir en el sector arrocero, aprovechando lo que es el RIMI que había se había legislado, ¿no?, a nivel nacional. Así que va a estar bastante completo, creo que es muy interesante. Y es un momento en el que siempre asisten no solo productores, sino también toda la cadena, digamos, industriales,
2: claro,
0: proveedores y mucha gente justamente de la facultad. Van muchos estudiantes de agronomía, ingenieros recibidos, van a charlar, a conocer qué es lo que se trata y bueno, son siempre bienvenidos todos, por supuesto.
1: Claro. Con respecto al eje que mencionó de la diversificación del cultivo, ¿no? Esto es considerándolo el fenómeno del Niño, y le pregunto también con respecto a los lotes, ¿no?, de sembrado de arroz. ¿Esto va a cambiar, se va a modificar? ¿Cómo lo están trabajando y qué es lo que justamente van a plantear en esta jornada?
0: Bueno, mira, lo que es diversificación productiva no tiene que ver específicamente con niños, sino más bien con la situación de crisis cíclica que vive el sector, digamos. Tenemos a veces un año bueno, pero tenemos tres malos y cuatro más o menos. Entonces, en esa diversificación uno también disminuye riesgos, además de que puede encontrar otros beneficios, ¿no?, que pueden ser en el suelo, justamente en esa diversificación. Así que por eso es algo que se va a tratar y bueno, también se va a tratar, o sea, se va a hacer una recorrida en la experimental del INTA del Sombrero, que está ahí cerquita nomás del periferial de Riachuelo, donde vamos a ver las experiencias que está teniendo el INTA con colza y carinata, otros dos cultivos que justamente también se analizan como, o sea, se analiza que tienen un potencial importante. Entonces también vamos a ver qué experiencia está teniendo el INTA con estas pruebas, porque no descartamos que sea algo que en pocos años estemos hablando de una producción tradicional de cierto sector de la provincia. De hecho, el maíz, dos o tres o cuatro años atrás, era como hablar de pruebas, y hoy estamos hablando ya de muchas experiencias, de compartir experiencias.
2: La ley aprobada recientemente en la Argentina rige el sector arrocero, también tiene, bueno, cierto interés de una fuerte inversión para en ese sentido.
0: Sí, no es el RIGI. Nosotros, como estamos hablando de pequeños y medianos productores, es otro régimen que se aprobó después, que es el RIMI. Parecido, pero donde los montos son inferiores.
2: ¿Pero el sector arrocero podría aspirar a eso?
0: El sector arrocero podría, porque está previsto que tengan beneficio impositivo que tiene que ver con una amortización, por ejemplo, acelerada y hasta la devolución del IVA, en lo que se trata de inversión para riego, donde no solo el sector arrocero, cualquier producción en realidad que utilice el riego podría aprovechar esa situación.
2: Sí.
0: y también la

0: energía solar.
1: Uh-huh.
0: Tiene, entonces es un
1: Sí.
0: momento para, digamos, analizar seriamente esas posibilidades, ¿no?
1: Hoy el sector arrocero en Corrientes está en manos de extranjeros, de correntinos. ¿Cómo se trabaja ahí en ese aspecto? ¿Cómo están trabajando? ¿Quiénes son los que están hoy manejando, digo, la producción arrocera en la provincia de Corrientes?
0: Mira, tenemos parte y parte, ¿no? La empresa más grande de la provincia, hemos leído en los medios hace poco tiempo, que es Adecoagro,
1: Sí.
0: tiene creo que un 70% de capitales de la empresa de criptomonedas, por lo cual esa tiene parte de capitales extranjeros. Después todas las otras empresas en general, grandes, medianas o chicas, son todas de productores de aquí, del país, digamos.
1: Claro. Bueno, la verdad que le agradecemos muchísimo. Próximo fin de semana, entonces, jornada arrocera en el predio ferial de la localidad de Riachuelo, en la sociedad rural.
0: Exactamente, así que bueno, los invito, los espero a ustedes, los invitamos a todo el público que está escuchando y bueno, vamos a vivir un momento muy, muy interesante, va a ser como una capacitación, compartir conocimientos, y siempre eso sirve, ¿no?
1: Bien. Borsato, le mandamos un abrazo. Que tenga buen fin de semana, buena jornada. Hasta luego.
0: Igualmente para ustedes dos.
1: Hasta luego.
0: Hasta
1: El
0: luego.
1: presidente de la Asociación Correntina de Plantadores de Arroz, Jorge Borsato, dialogaba con nosotros a esta hora de la jornada. Bueno.
2: Sí. Bien, a tener en cuenta, entonces, es el
1: Sí.
2: viernes que viene.
1: Viernes que viene,
2: Viernes que
1: 14.
2: viene, ¿sí? Desde las 9 de la mañana, justamente en el predio que hacías mención de la Sociedad Rural de Corrientes en la Ruta Nacional 12 de la localidad de Riachuelo.
1: Bueno, 42 minutos ya de las 8 de la mañana.
2: Hoy, viernes, ¿sí? Día de Black Friday.
1: Qué lindo.
2: Sí, ¿te acuerdas que esta semana hablábamos con un referente
1: del Chaco?
2: Del Chaco, pero también se aplica aquí en Corrientes, ¿sí? En la ciudad capital, Black Friday funcionando en más de 80 comercios adheridos.
1: Voy a mirar la página
2: Sí.
1: acá a ver qué tengo.
2: Vos sabés que ayer,
1: de entrar.
2: ayer estaba por la peatonal Junín,
1: Sí.
2: ¿sí? Y ya vi varios locales con el afiche. Es un afiche negro, blanco y rojo. Así, tal cual, lo van a identificar en las puertas, en las vidrieras, los comercios adheridos. ¿Sí? Y cada comercio va a definir su descuento, su promo, su financiación, su modo de pago, ¿sí? Por lo menos en ambas ciudades, Resistencia y Corrientes. Aquí, más de 80 comercios adheridos, Francisco, ¿eh? Para aprovechar.
1: Muchos descuentos, mucho descuento. Electro sale,
2: a ver,
1: dice una página de
2: sí,
1: internet por estas horas, descuento que van del 20-30%, lo que estoy viendo.
2: Bien.
1: 50% también depende que estén buscando.
2: Sí. Sí. Y depende también con qué medio de pago hagan la transacción. Viste que por ahí el Banco de Corrientes tiene sus promos, sus beneficios para sus clientes.
1: Claro.
2: Sí.
1: Bueno, viene bien para perdón, motorizar un poco la actividad, ¿no?
2: Sí, sí, sí, las ventas, el consumo, dinamizar un poco esto, sí, que forma parte de la microeconomía, ¿no? Que está tan relegada también últimamente. Hoy, viernes 7 y sábado 8, se va a realizar este Black Friday, sí, en Corrientes Capital, en Resistencia, con los comercios adheridos que tengan justamente este afiche.
1: Nos vamos a quedar con un poco de música breve, sí, porque ya estamos en el tramo final. Radio Universidad Nacional de Nordeste. Estamos en uno de los tres campus que tiene la UNE. Estamos en el campus Sargento Cabral.
2: Sí, sobre calle Pasaje Gobernador Gelaber 189. Y en internet estamos para todo el mundo. ¿Estamos?
1: Qué lindo eso.
2: Sí.
1: Sí.
2: Estamos a través de www.medios.une.edu.ar.
1: Estamos transitando y viviendo un hermoso día.
2: Sí.
1: Está algo nublado, pero está linda la jornada, ¿no?
2: Está linda, está linda.
1: Sí. ¿Máxima de cuánto me decías hoy recién?
2: Máxima de 19 grados.
1: Bien, nos quedamos con un poco de música y ya estamos en el tramo final.

0: Bueno, 52 minutos ya de las 8 de la mañana. Lo voy a saludar a Marcelo Fabián Urrelli antes de del programa cierre. De pago. Sí, sí, porque...
1: El productor.
0: Claro, bueno, nuestro productor y se merece, ¿viste?
2: ¿Qué tal? Buen día. ¿Cómo le va?
1: Buen día,
2: ¿cómo andan? ¿Qué dicen?
0: Todo tranquilo. ¿Vos sabés que hoy temprano decían avistaje de un jaguar? Está en Radio Universidad Nacional del Nordeste.
2: Sí, sí.
1: Son malos. A ver.
2: Bueno, le contamos para si nos están viendo que se vino con un look nuestra compañera y tiene que ver con el con ese diseño del abrigo.
1: ¿Vos sabés? Gracias que tengo buenos amigos acá que me...
2: Es un chascarrillo, es por el diseño.
1: Buenos compañeros.
0: Trajo un saquito, ¿no? Un pullover.
1: Un suéter.
0: Claro. Los colores del jaguareté, ¿viste?
1: Ajá.
0: Y ahora como hay jaguaretés por todos lados...
2: Claro.
1: Llegó una Radio UNE.
0: Aparece un jaguareté en todos lados ahora. Tranquilamente puede pasar por Radio UNE caminando un jaguareté en esta zona del campus.
2: Usted está muy cerca, me parece, Francisco. Igual, según recomendaciones de profesionales.
0: Entonces le gastaron a Guadalupe porque trajo un suéter con manchitas negras y amarillo.
1: Sí,
0: avistaje de un jaguareté en Radio UNE.
2: Mirá. Qué momento.
1: Sí.
2: Bueno, un chascarrillo.
1: Claro. Acá difundiendo la fauna de corriente.
2: ¿Ustedes bien? ¿Qué tal? Yo vengo para este momento que es el único de las buenas noticias. Es que quiero escuchar cobros, pagos, gente que va a recibir transferencias.
0: Viene eso. Por eso vamos rápido.
2: A esta hora dan eso siempre, ¿verdad?
1: Sí.
0: A esta hora.
2: Bueno, a esta hora tengo que llegar.
0: A esta hora tenés que saber quién va a cobrar, quiénes cobran.
2: Qué lindo. ¿A quién le tengo que cobrar? ¿Quién ya tiene
1: lo suyo?
2: ¿Quién tiene lo mío?
0: Exactamente. Este es el
2: Dale, Guada, te escuchamos.
1: Dale. Bueno. Listo, entonces vamos con los cronogramas locales, como siempre. Arrancamos por la provincia porque hoy arranca el cronograma del Plus Unificado para los trabajadores provinciales activos y jubilados, activos y pasivos. Hoy comienza con los documentos terminados en 0 y 1. Plus Unificado de la provincia, hoy documentos terminados en 0 y 1. Las terminaciones de documentos terminadas en 2 y 3 cobran el lunes 10, pero ya van a encontrar los montos disponibles en los cajeros automáticos a partir de mañana, sábado 8 de agosto. Esto es Plus Unificado de la provincia. Y de aquí, Francisco, pasamos también a otra información importante que tenemos para el día de la fecha, porque se encuentran habilitadas las tarjetas Sapucay. Tarjetas Sapucay habilitadas desde el 6 de agosto, es decir, desde ayer, se encuentran habilitadas hasta el 27 de agosto con los montos correspondientes. Recordemos que esta tarjeta pertenece al Ministerio de Desarrollo Social. Si a los beneficiarios, justamente les recordamos que esto ya está activo hasta el 27 de agosto para usarse con los montos correspondientes. Y de aquí a lo nacional, nos vamos a la página danses.gov.ar para recordar de que continúa el pago del desempleo Plan 2. Desempleo Plan 2 se está pagando el mes de julio y esto concluye el 11 de agosto. Es decir, todas las terminaciones de DNI tienen tiempo de cobrar hasta el 11 de agosto el desempleo Plan 2. Y con respecto a las demás asignaciones, jubilaciones, pensiones y ayudas económicas nacionales, todas a partir del 10 de agosto, es decir, a partir del lunes de la semana que viene.
0: Bueno, cronogramas ya entonces de la jornada de hoy.
1: Sí.
0: Completo. Realmente.
2: San Cayetano, 7 de agosto.
1: También.
0: 7 de agosto, San Cayetano, exactamente. Bueno, viene bien mencionar que hoy arrancan con las actividades centrales y mañana y el domingo es el día.
1: Sí, la peregrinación.
0: Central, la peregrinación.
1: Sí, sí, sí.
0: ¿Va a marcha o no?
2: Sí, si Dios quiere.
0: Yo el domingo estoy en México también.
1: Sí.
2: Bien. San Cayetano vivió su vigilia y se alista para la peregrinación
0: en Riachuelo. Temprano arranca.
1: Claro.
0: Bueno, nos estamos despidiendo, Fin de semana, bien, tranquilo. Aprovechar, a descansar.
1: A descansar, a disfrutar.
2: Sí, Francisco, así como usted lo dijo.
0: Viene bien.
1: Todo, en ese orden, ¿no?
2: No hay fin de semana largo confirmado,
0: No.
2: Por alguno que dice que San Cayetano. No hay
0: fin de semana largo el lunes. El otro sí, ¿eh?
1: Sí.
2: Sí. Edu me preguntaba, ¿el lunes hay algo?
1: Claro.
0: Le preguntaba.
2: Sí,
1: le dije que
2: vuelvas.
1: ¿Cómo? Sí. No, actividades normalmente.
2: Claro.
1: Lunes.
2: Sí, eso mismo le contesté.
0: Exactamente. Sí. Bueno, nos vamos, ¿eh?
1: Nos vamos. Les dejamos a los chicos de Ciudad Invisible.
2: Sí, están preparados ya.
1: Sí. Usted Marce está ahí, ¿eh?
0: Urelli, Luli Peselato, el Puma Barreto. ¿Y hoy con una temperatura de cuánto?
1: Bueno, nos vamos con una temperatura actual de 9 grados 5 décimas. Sí, estamos actualizando la página del Servicio Meteorológico. Sensación térmica más abajo, 7 grados 3. Cielo parcialmente nublado. Máxima de 19, pero sin anuncio de lluvias. Así que va a estar más que excelente. No solamente hoy, sino también sábado y domingo.
0: Bueno, nos vamos. Nos encontramos el próximo lunes temprano aquí en la radio de la Universidad Nacional del Nordeste.
1: Buen fin de...

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0: Santo patrono, conocido como el patrono del pan y del trabajo. El día de San Cayetano se celebra el 7 de agosto de cada año y esta fecha marca el aniversario de su muerte, ocurrió en 1547. La tradición, los fieles acuden a las iglesias para pedir o agradecer por empleo y sustento diario, ¿no? 7 de agosto, un 7 de agosto más, y bueno, muy bien quienes tengamos la posibilidad y la bendición de decir muchas gracias, agradecer por la posibilidad de trabajar, por tener la chance de desenvolverse uno en el ámbito laboral y también poder pedir por tantas personas que no tienen esa posibilidad y que la están pasando muy mal, ¿no? Aprovechar, digo, la fecha. Buen día, Luli, ¿cómo estás?
1: Buen día, Marce, muy bien.
0: Buen viernes para vos, Luli.
1: Sí, igualmente, y para toda la audiencia que nos está escuchando. Y sí, la verdad que desde esta mañana estaba mirando en canales nacionales, más que nada, la gente que espera para poder entrar a la capilla y justamente agradecer a San Cayetano por el trabajo que hoy tanto hace falta y que... no hay tantas oportunidades.
0: ¿Vos te fuiste caminando alguna vez a San Cayetano, Luli?
1: Sí, mirá, a la capilla.
0: Mirá,
1: en Goya, sí.
0: ¿Y llegaste?
1: Sí.
0: ¿Cómo en Goya?
1: Sí, claro.
0: La capilla en Goya se llama San Cayetano.
1: Claro, acá no.
0: Ah, acá no.
1: En Goya sí.
0: Bueno, sí, pero es San Cayetano
1: la
0: también.
1: Novena y demás, claro.
0: Acá y allá.
1: Sí, sí, por supuesto. Exactamente. Es
0: muy
1: el
0: bien.
1: Mismo santo.
0: Eso es lo que le quería decir. Hoy es el cumpleaños de mi tío, ¿eh?
1: Sí.
0: Así es que, bueno, eso dijo un amigo. Así es que un saludo grande al tío de Walter, que es un amigo que siempre, siempre, siempre escucha la radio de la universidad. Un abrazo grande. Viernes, puerta del fin de semana, Luli Pezzelato.
1: Sí, un fin de semana. Bueno, no es fin de semana largo. Recién es el siguiente.
0: ¿No?
1: Pero, bueno.
0: Pero ya estamos, por ahí si alguien...
1: Con frío en la ciudad de Corrientes, ¿no?
0: Sí, he visto mucha gente rodeada con una frazada, por ahí un montón. Pero bueno, hay temperaturas diversas. Si uno dice, tengo mucho frío. Yo quiero decir una cosa nada más. Ayer tuvimos, no sé cuánto era la temperatura, 27, 28, 30 grados.
1: Había una máxima
0: un calor
1: de 30
0: de playa.
1: Grados.
0: Bueno, un calor de playa. Y hoy resulta que tenés que estar con un chal, una bufanda o algo por el estilo.
1: Una campera, Marce.
0: Dale, pongámonos las pilas, dame un changuí, haceme mucho calor, 2-3 vientos y después que caiga hielo.
1: Así es. Y bueno, solamente para actualizar un poquito los datos del tiempo, según el Servicio Meteorológico
0: Nacional. ¿Y la tormenta
1: Nacional?
0: En el interior, lamentablemente, ahora vamos a repasar.
1: Sí, llegó.
0: ¿En Capital?
1: No. Pasó por arriba.
0: Por lo menos por la zona donde anduve.
1: Había poca probabilidad, lo habíamos mencionado, había
0: la doble,
1: un 50%.
0: Doble tormenta, naranja, amarilla, varios colores tenían el servicio.
1: No, pero había una probabilidad del 50% y después bajó
0: capital,
1: a un 40%.
0: Sí.
1: Lo que sí, mucho viento ayer a la tarde.
0: Sí.
1: Creo que a partir de las 6 de la tarde se empezó a sentir el viento.
0: Sí, tan baja la probabilidad que en algunas partes, por lo menos acá en la ciudad capital, ha salido el sol.
1: Claro, sí. Incluso después de ese viento, sí, salió el sol. Pero para el interior de Corrientes, sí hubo tormenta.
0: Sí, lamentablemente en muchas zonas fue fuerte.
1: Sí. Precisamente en Goya, hubo lluvias y también caída de granizo.
0: Bueno.
1: Así que fue intenso en el sur provincial.
0: Muy bien.
1: Y en este momento, para actualizarte, ¿no? Como te mencionaba,
0: sí.
1: Está haciendo, bajó un poquito la temperatura, 10 grados en la ciudad de Corrientes. Tenemos una sensación térmica de 7 grados, una máxima de 15 y una mínima de 10 grados para el día de hoy. El pronóstico es de cielos parcialmente nublados y la sensación térmica de 7 con ráfaga de viento de hasta 25 kilómetros por hora. Para mañana también tenemos la misma mínima, de 10 grados de mínima y 21 grados de mínima. Y para el domingo, creo que entre estos tres días es el día que va a ser más frío, 9 grados de mínima y 18 grados de máxima. Para la semana que viene vamos a tener probabilidades de lluvias de un 70% y 85% para el martes, miércoles y jueves un 60%, pero se mantiene la temperatura entre unos 10 y 11 grados como mínima y una máxima de 14, 16 grados como máxima.
0: ¿Cómo se presenta el mercado laboral hoy? Para hablar de algo en el inicio del programa, Luli, que seguramente
1: sí.
0: Después lo podemos ampliar con algunos especialistas, tener varias voces y miradas. Seguramente dependerá y cada cosa es importante. Digo, que la persona pueda tener su formación, su estudio, su perfil profesional. Pero, ¿cuánto y cuánto en porcentaje? ¿Importa el estudio, por ejemplo, para que usted tenga una posibilidad laboral, además del contexto que se den las chances de... O también es importante, más o menos importantes, o dependiendo del caso, de tener buenos contactos? ¿Qué juega? Juega mucho que usted tenga el título... Y arrancando, o que tenga el título y contacto, o que solo tenga contactos. Vio que da para hablar, porque cada caso, y habrá casos y casos, ¿no? Tanto de un lado como del otro.
1: Así es.
0: No tengo el título, pero tengo muy buenos contactos. Y tengo un muy buen lugar, digo, económicamente, a la hora de cobrar, muy destacado.
1: Claramente, la formación siempre ayuda, ¿no? Ayer, sí, por ejemplo, sí. Yo a la tarde, más que nada, hago cursos.
0: Sí.
1: De informática, siempre estoy haciendo cursos, capacitaciones, ¿no?
0: Yo hice un curso de cómo hacer cursos.
1: Me muero. Y siempre...
0: ¿Te digo en serio?
1: Sí.
0: Porque ese curso era cómo elegir cursos afines de acuerdo a tu perfil. Era curso de cómo saber hacer cursos. Porque pues hay tanta oferta que ya te meten todo.
1: Claro.
0: Y el que mucho abarca...
1: poco aprieta. Bueno, según unos datos que estoy leyendo acá de chequeado.com, en el primer trimestre del año 2026 la desocupación fue del 7,8 y alcanzó a 1,7 millones de personas en todo el país. Es uno de los registros más altos desde la pandemia y el empleo creció, pero impulsado principalmente por la informalidad y la desocupación, en un 44,2% de los asalariados trabajadores sin aportes jubilatorios. O sea, hay mayor informalidad, si bien hay algún... No hay mucha oportunidad de trabajo, y esa oportunidad de trabajo en una mayoría si de porcentaje es informal.
0: Claro, pero
1: es
0: si vos tenés un contacto y un conocido, un contacto clave,
1: sí,
0: ¿tenés más posibilidades de laburo?
1: Y ahí la estadística.
0: ¿En esa empresa
1: sí,
0: de tu papá?
1: Y obvio.
0: ¿En esa fábrica de tu tío?
1: Yo creo que
0: o sea,
1: sí.
0: Si vos tenés un teléfono clave, ¿se te puede abrir ahí una puerta? Preguntas, ¿eh? Aquel que está muy súper formado, pero no tiene ese contacto.
1: Sí.
0: Tiene que esperar a que soliciten personal, envía un currículum por correo, esperando, siempre ahí dándole F5, a ver si se actualiza la bandeja de entrada.
1: Sí, por eso también, Marce,
0: ¿cómo es el tema?
1: Claro.
0: Bueno. No, pero es para hablarlo nomás. Yo dije, después vamos a emplearlo seguramente con profesionales, porque estamos en un mercado muy particular. Y yo, no hay posible, pero yo tengo el teléfono. ¿Viste cuando vos no sabés electricidad, pero tener el teléfono del electricista se soluciona el problema?
1: Claro.
0: A veces hay que tener el teléfono de.
1: Y bueno.
0: Lo estoy descubriendo tampoco.
1: Y sí, pero yo creo que son muy pocos la gente que tiene esa oportunidad.
0: Que
1: ¿no?
0: tiene esos teléfonos, dice usted.
1: Que tiene
0: y
1: esa
0: sí.
1: prioridad.
0: Sí.
1: Y bueno, solamente para
0: networking
1: terminar.
0: Networking lo llaman hoy.
1: Para terminar de tirar estos datos que te mencionaba, desde noviembre de 2023 se perdieron 308 mil empleos asalariados registrados y los salarios formales acumulan una caída real del 8,7%. Y hoy, cada 7 de agosto, ¿no?, que se celebra justamente al patrono del trabajo, San Cayetano, miles de personas se acercan en el barrio, en cualquiera de los barrios donde existe una capilla del santuario de San Cayetano, a pedir justamente por paz, pan y trabajo.
0: También ¿no? se llamaba en algunas épocas una cuña, ¿no? Para no decir un entongue. Sí, pero sigue existiendo o no, ya no. ¿Eh? ¿Cuánto rige eso? Vos sos profesional del profesionalismo, profesionalmente hablando. ¿Tenés las mismas posibilidades que aquel que no está haciendo esos cursos, pero tiene data de teléfonos? Preguntas. Son interesantes las respuestas, pero las preguntas también, me dijo alguien por ahí.
1: Sí.
0: Hay que hacerse buenas preguntas para... La estrategia yo creo que no es solamente una cuestión de marketing. La estrategia también. Alguien dijo alguna vez que entrevistamos nosotros en este programa a lo largo de los años que, por ejemplo, buscar trabajo es un trabajo. Ya en sí es un trabajo. Y se requiere de mucha estrategia, de muchos contactos, de muchas entrevistas, de muchas formas, de muchas maneras. Después, como vos bien decís, Luli, a veces tener un mercado que no te presenta posibilidades. Pero en realidad no vamos a tapar el sol con la mano o vivir en un termo.
1: Así es.
0: Pero un teléfono.
1: Pero para que eso no ocurra, ¿no? Me parece que debería haber más otras áreas de trabajo que tienen que ver con lo privado.
0: ¿Más teléfonos habilitados?
1: No, tiene que ver con lo privado. Me parece que ahí no tiene nada que ver el contacto. Me parece que ahí la persona que entra es realmente por su esfuerzo. En la parte privada yo creo que es así. En la estatal también.
0: Todo puede ser.
1: O por lo menos eso se debe priorizar, ¿no? Porque si
0: Sí, por lo menos sería ideal.
1: A ver, me
0: sí.
1: parece que eso hay que difundir por lo menos o tomar conciencia porque si no, ¿para qué nos esforzamos?
0: ¿Sabes? Por eso ¿no? es mi pregunta. Por eso es que planteo preguntas, para que reflexionemos, para que digamos, ¿esto cae en un saco roto? ¿Escuchaste esa frase? En algún momento la quería decir y justo fue ahora el momento. Esas son las preguntas. Lo que pasa es que a veces terminó el mundial y tenés espejo de color y te distraen algunas cosas, pero esas son preguntas para mí muy interesantes. Vos tenés un esfuerzo, tenés unos años, le vas haciendo el caminito y desde que te acordás le está empujando el carro. Decís, che, que pesado el carro. O, ¿no será que necesito algún otro teléfono para no empujar tantos? Porque veo algunos que no empujan y ya están
1: Claro, pero ahí el punto está en el sistema, me parece a mí.
0: Sí, en todos lados, en el teléfono, en el sistema, en el público, en el privado, en los años, en la situación económica, en el contexto, en las posibilidades, en tu formación.
1: Diría Lisa Simpson, el sistema está mal.
0: Claro, seguramente. Pero yo, hace desde que me acuerdo, escucho el sistema está mal. Bueno, entonces, o cambiamos el sistema o nos amoldamos. Algo tenemos que hacer, digamos, mientras está mal. Claro. ¿Qué hacemos mientras está mal?
1: Y mientras está mal, uno tiene que formarse, capacitarse, seguir intentando buscar alternativas. No sí. queda otra. Para la gente que no tenemos esa cuña política, como vos decís.
0: ¿El teléfono que estaba diciendo?
1: El teléfono...
0: Ah, tenés que, sí.
1: Tenés que seguir, es el camino de la gente de a pie.
0: Porque si, por ejemplo, si vos decís, yo necesito ganar más dinero, ¿trabajar es proporcionalmente a decir, si necesito más plata, tengo que trabajar más? ¿O tengo que hacer cosas mejores con estrategias diferentes para los tiempos que corren?
1: Depende.
0: Eso.
1: Depende porque...
0: Dice la canción, según cómo se mire, todo depende.
1: Porque, por ejemplo, uno puede tener 3 trabajos y con eso llega a fin de mes, o puede tener 1 trabajo y ese trabajo le alcanza.
0: O puede tener 3 trabajos y proyectar para más adelante vivir, ¿no?
1: Y bueno, pero el tema es cuando vos tenés que pagar las cuentas.
0: Exacto. Y el tema es cuando vivo también, porque al final tengo las cuentas al día, ponele, y cómo crece la criatura. Pues no comparto tiempo con ellas. ¿Cuántas familias están así?
1: Hay gente pero que tengo no tiene esa posibilidad ni Exacto. siquiera de descansar. O sea, hay gente que trabaja sábado, domingo.
0: Y hay gente que descansa demasiado por los teléfonos que tiene.
1: Exacto.
0: Incluido sábado y domingo. Y cuando vos estás viendo cómo la situación... Viaja.
1: Bueno, fíjate este dato. Casi 8 de cada 100 personas que trabajan o buscan trabajo no consiguieron una ocupación durante los primeros meses del año.
0: Mirá.
1: Y esta ocupación tiene que ver con el trabajo registrado y formal.
0: Después también están otros casos donde decís, ¿a qué se dedicará? Y ahora está recorriendo Europa, te dicen, no, pero yo pregunté a qué se dedica. ¿Eh? ¿Te pasó? Mira cómo haces ir pegándole cabezazos al micrófono. Sí. Bueno, medios.una.edu.ar lo iremos abordando, porque son situaciones que quién nos lo plantea en una mesa de amigos, de familia, quién nos lo ha hablado con un novio, con una pareja, con un esposo, esposa. Porque son planteos, son situaciones que son parte de... Desde siempre y hoy más que nunca, me parece.
1: Y que me parece que tiene como foco, más que nada en los jóvenes, ¿no? O sea, también entender ver en esta sociedad qué oportunidades de trabajo tenemos. Y otra cosa, el trabajo formal o registrado que cuesta tanto a veces.
0: La vez pasada estaba en un evento que era sobre un premio joven y estaba leyendo los requisitos... Ya no sería yo, si tuviese la posibilidad, ya no sería joven.
1: Claro.
0: Porque, por ejemplo, eras hasta los 39, 40, y yo decía, pero yo tengo 43. Ok, bienvenido, ya no sos joven.
1: ¿Joven es hasta 39?
0: En este caso, en esta competencia de este evento. Entonces, a lo que voy es todo un replanteo de qué es joven, qué no es joven, ¿no? Porque después tienes el joven que ya hizo todo un camino económico que vos todavía le estás buscando el agujero al mate, ¿me explico? Claro. Como que los tiempos se aceleraron en otra persona.
1: Sí.
0: Y ahí vos te querés juntar con esa persona para preguntarle qué y cómo lo hizo.
1: O también yo hace unos días escuchaba Infobae, creo que era. No, perdón, TN, donde precisamente, hacían una encuesta de la cantidad de trabajadores que podían entrar al mercado y había muchas personas que, por ejemplo, luego de los 40, que seguía siendo joven, tiraban el currículum y tenían vasta experiencia, pero aún así no podían entrar porque ya estaban muy calificados.
0: Mirá,
1: eso también pasa.
0: Sí, eso tal cual. Es verdad. Es otra cuestión ya también.
1: Claro.
0: Muy calificado ya no te...
1: Hay como una variedad. Está el joven, por ejemplo, que quiere entrar, por ejemplo, 25 años, ¿no? O 23, 24, que quiere entrar al mercado de trabajo, no tiene experiencia laboral y le dicen, necesitas...
0: El requisito dice, experiencia comprobable.
1: Después está el de 40 años, por ejemplo, que ya tiene la re-experiencia
0: mañoso,
1: y ya está como muy, muy calificado.
0: Claro, también. Ni fu ni fa. Vamos a conocer por dónde pasa. Hola Pablo, ¿cómo te va? Buen día. Hola Sergio, ¿cómo te va? Buen día. Hola señor Fernando Raúl, buen día. Hola Diego Fernando, buen día. Gracias a ustedes por estar del otro lado, 99.7 del dial, medios.une.edu.ar, y estamos ahí acompañándote hasta el mediodía con Ciudad Invisible. ¿Por dónde pasa el programa? Ahí te lo contamos. Juan Manuel Laprovita, periodista de diario El Litoral, estará al aire con nosotros, junto a Guadalupe Ortellado también, que va a compartir la mesa, teniendo en cuenta que hay novedades y vamos a seguir comentando con respecto al juicio y el caso Loan.
1: El arquitecto Javier Vargas va a estar hablando con nosotros, quien es director del Centro Cultural Nordeste de la UNE, porque la UNE alista su cuarta feria del libro en el Centro Cultural.
0: Iván Dornel es obispo auxiliar de Buenos Aires, oriundo de la localidad correntina de Alvear. Va a estar reflexionando por varias cuestiones. Una tiene que ver con los detalles de la visita del Papa León y la otra, aprovechando este 7 de agosto, haciendo referencia también a San Cayetano.
1: Ivana Esteban va a estar hablando con nosotros, quien es integrante de la comunidad de familias afectadas en Rosario por caso Fentanilo, los chats reveladores que complican a las jefas del ANMAT detenidas.
0: Aquí nos quedamos hasta el mediodía en el 99.7 del Dial. Estamos acompañándote en este viernes, en las puertas del fin de semana también. Y nos quedamos ahora con un poquito de música, si a vos te parece bien, Luli.
1: Dale, Marzo, vamos con un poquito de música y ya volvemos.
0: Dale.

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1: Muy bien, bienvenida Guadalupe Ortellado, ¿cómo estás?
2: Buen día chicos, ¿cómo están? Marce, bienvenida. Rudy, ¿cómo están? ¿Todo bien?
3: Muy bien,
4: bienvenida
3: muy
4: a la mesa. Y bueno, como siempre tenemos la oportunidad de charlar con ella en esta mesa, queremos preguntarte qué nos traes para el día de hoy, qué tema judicial.
1: Y que ya nos está esperando nuestro entrevistado ahí telefónicamente.
2: Claro, Guada. Charlar conmigo, pero también con los entrevistados. Y en este caso ya está en
1: caso Loan, que
2: sí,
1: ya está
2: caso
1: en línea.
2: Loan, exactamente, nuestro compañero, nuestro colega Juan Manuel Laprovita del diario El Litoral. Muy buenos días, Juan Manuel. Te saluda Guadalupe Ortellado. Está Marcelo Urrelli y Lourdes Pezzelato.
5: Hola, pasa? ¿Cómo les va? ¿Cómo andan? Buen día para todos ahí.
1: Buen día, gracias por atendernos y compartir como siempre con nosotros con tanta amabilidad. Nos gustaría que, bueno, puedas compartir con nosotros, con nuestra audiencia también, un poco siguiendo el caso Loan y con alguna que otra novedad también, ¿no?
5: Sí, seguro. Bueno, van 14 audiencias de juicio, este debate que se está haciendo ante el Tribunal Federal de Corrientes, que optó por trasladar su sala de audiencias al Escuadrón 48. Ayer, la última audiencia de esta semana hubo dos días de audiencias, participaron en forma sorpresiva los padres de Loan, junto con dos de sus hijos mayores, Mariano y José Peña. Bueno, concurrieron a la sala y se produjo en primera instancia una contradicción importante que había sido manifestada ya por la familia. En el momento que ellos estaban ahí en la sala de audiencias, no estaban presentes, no estaban escuchando el juicio en su contra Antonio Benítez y Laudelina Peña, sí, dos de los acusados. ¿Por qué? Porque se produjo esta revinculación con su familia luego de dos años de detención. Ellos tienen dos hijos menores de edad, además de la conocida en esta causa Macarena Peña. Entonces, justo ayer se produjo durante la mañana el contacto de esta familia, de Antonio Benítez y Laudelina Peña, con sus hijos menores de edad, que estaban en una sala contigua, manteniendo esta revinculación que había sido solicitada por las defensas de ambos imputados. Esa fue una característica particular. Ahora, yendo a lo que ocurrió, al contenido de este juicio, yo pienso que ocurrió una de las cuestiones más importantes que hemos escuchado hasta aquí, una de las pruebas más contundentes para sostener esta acusación de sustracción y ocultamiento de Loan, que es, se ratificó que en los vehículos de la pareja de Carlos Guido Pérez y María Victoria Caillava había rastros de Loan.
2: Juan Manuel, de eso te quería consultar, ¿no? Porque esta semana se realizaron dos audiencias, hubo testimonios claves, ¿no? Y por un lado, lo que sucedió en principio el miércoles, porque también declaró un testigo, un policía que lleva más de 15 años trabajando dentro de lo que es la división de Canes, ¿sí? Refiriéndonos a esto específicamente, que tiene que ver con los rastros del olor del pequeño Loan en los vehículos, que también fue parte de los títulos de esta semana, porque este hombre, este testigo, se olvidó de ciertos datos trascendentales, fundamentales a la hora de las primeras pericias, investigaciones para dar con el niño, ¿no?
5: Así es, el sargento Guillermo Romero, la verdad que para mí hizo un papelón en el juicio, porque transcurrido dos años no se acordaba de lo que habrá sido quizás su trabajo más importante a lo largo de su carrera. Es un sargento de la policía de la provincia, se presentó a declarar, tuvo muy mala predisposición, además de sus lagunas, su amnesia pasajera, tuvo muy mala predisposición, era imposible penetrar a esa barrera que había entre él y las preguntas, pero no de una sola parte, sino de todos. Hasta el propio fiscal ordenó a su equipo que no, a su equipo, él está en este juicio junto con Tamara Poulsen, la otra fiscal, pero decidieron no hacer más preguntas a este testigo porque era muy evidente su mala predisposición a responder preguntas. Algo insólito. No recordaba cuántos vehículos peritó en este caso, no recordaba con qué de quiénes eran esos vehículos. se negaba a responder con qué herramientas y con qué insumos desarrollaron su trabajo. Bueno, la verdad que fue bochornoso la mala predisposición de nada menos que un funcionario público. Pero ayer habló su jefe, que es Mario Rosillo, el perito forense especialista en odorología, que coordinó el trabajo de este sargento de la policía, que a su vez es guía de un CAN, detector de rastros odoríficos, que se llama Arandú.
4: Juan Manuel, Lourdes Pesolato te saluda. Sobre eso te quería preguntar, ¿no? Porque, bueno, según la información, ¿no? Se incorporó el testimonio de este perito que es Mario Rosillo y precisamente se investigó en dos autos, el Ford Ka y el Ford Ranger. Y hay un tercer auto en el que no se encontró, digamos, que efectivamente Loan haya estado en ese vehículo.
5: Exactamente, sí. Ese tercer vehículo es un Volkswagen Voyage de Daniel Ramírez y Mónica Millapi. Uh-huh. Hay una particularidad sobre ese tercer vehículo, porque el primer perro entrenado que llega a 9 de julio proviene de Paso de los Libres con una guía de la policía de la provincia. Mario Rosillo destrozó esa pericia. Dijo que estuvo absolutamente mal hecha, que no podía ser considerada una pericia en sí mismo ese trabajo que se hizo sobre determinados elementos de ese Volkswagen Voyage. Uh-huh. Pero cuando se hace con este trío de perros, vamos a aclarar un detalle, sí. Además del perro de la policía de Corrientes que se llama Arandú y que trabaja con las pericias odorológicas, vinieron dos canes de la provincia de Salta, ¿sí? Con una coordinadora de estos trabajos que se llama Marilú Vázquez y trabajó a la par de Rosillo. Ellos fueron los coordinadores de las pericias odorológicas. Junto, estos tres perros, junto con Arandú, son los que trabajaron luego sobre estos tres vehículos. Como bien dijiste, un Ford Ka, una camioneta Ford Ranger y el Volkswagen Voyage. En ese auto no encontraron rastros de Loan adentro del habitáculo, ¿no? Pero en los vehículos de Pérez y Caillava, esta camioneta blanca y este automóvil rojo, sí, dieron positivo, incluso con muestras de sobra. ¿Por qué digo esto? Porque cada positivo fue detectado por dos canes en cada vehículo, ¿no? Y al tercer vehículo, por decisión personal de Rosillo, él dijo, fue una decisión personal mía, también lo hicimos trabajar al tercer perro que emitió un falso positivo. ¿Y qué es un falso positivo? Que no completa un protocolo íntegro de demostraciones de positivo. Por lo tanto, se confirmó el positivo, pero querían reconfirmar con un tercer perro que dio un positivo a medias. Esa sería la conclusión, hablando en... Hablando mal y pronto, sí, que me disculpan el atrevimiento. Claro, pero sí, fue ese el trabajo que desarrollé y que Andrés se contó en detalle.
2: Claro. Juan Manuel, otro de los títulos importantes que dejó esta semana las audiencias tiene que ver con que se le conoció la voz a Nicolás Soria, ¿no? El conocido como el yanqui, el americano, quien se encuentra imputado por lo que es el entorpecimiento en la investigación, ¿no? Si nos podés comentar qué sucedió específicamente con él.
5: Bueno, el americano Soria viene de un fin de semana agitado porque el domingo a las 11 de la mañana supuestamente lo atacaron con un arma de fabricación casera, con una chuza de fabricación carcelaria, y conocimos a través de un audio de él y luego con la ratificación hecha por su abogado Marcelo Ponce de que lo habrían colocado en el rostro, de que si no se corrían le sacaban un ojo, que previamente había recibido amenazas y que por esas amenazas que denunció interviene una fiscalía de la justicia ordinaria de la provincia del Chaco. Entonces, sí. Su abogado Marcelo Ponce presenta un habeas corpus reclamando protección, mejores condiciones y que se investigue este hecho y anuncia que iba a hablar Nicolás Soria. Lo hizo el día miércoles, al final de la audiencia, declaró muy brevemente, anticipó que no iba a responder preguntas ni de la fiscalía ni de la querella, sí del tribunal si los tuviera, pero a simple vista, y miren que ahí pasamos varias horas, no tenía ni un rasguño ese hombre. Claro. Uh-huh, claro. No tenía ni un rasguño. Y hay un pedido de protección porque dicen, yo quiero declarar y quiero contar falsedades que fueron incluidas en documentación en una resolución de la jueza Poser Penso. Quiero contar adulteraciones en documentos que complican a fuerzas de seguridad de la nación, según lo dicho por él. Pero no puedo hacerlo tranquilo, no puedo declarar tranquilo si no tengo garantizada mi integridad física y psicológica dentro de la cárcel. Por eso es que pide más protección, y ayer iba a hablar y se arrepintió y prometen que la semana que viene sí lo haría.
4: Uh-huh, claro. Juan Manuel, algo que me llama la atención y que quería preguntar hace rato, ¿no? ¿Por qué Benítez y la Udelina no están en la misma sala en la que se está desarrollando otros testigos? Están en una sala contigua, digamos.
5: No, eso ocurrió solamente ayer porque tenían esta revinculación con su familia.
2: Claro. Juan Manuel, ahora, ¿cómo sigue todo esto? Porque las audiencias entiendo que continúan la semana que viene, ¿verdad?
5: La semana que viene está previsto que haya audiencias los días martes, miércoles y jueves, cuando están convocados más testigos. Una de ellas, habrá dos testigos sobre los cuales se pueden depositar expectativas en lo que aporten en relación a las imputaciones a determinados imputados. Por ejemplo, tiene que declarar Leticia Risco, que era la titular del Sistema Federal de Búsqueda de Personas, este organismo nacional que activa la alerta Sofía cuando hay una necesidad, y ella en primera instancia, es decir, durante la investigación que desarrolló la jueza Poser Penso y el fiscal Mariano de Guzmán, había tenido fuertes críticas hacia el comisario Walter Adrián Maciel por una supuesta reticencia a generar aportes que orienten esta búsqueda y la activación del sistema de la alerta Sofía. Y por otra parte, va a declarar, o por lo menos está citado a declarar, Héctor Bocanegra, este hombre funcionario de la Municipalidad de 9 de Julio y propietario del hotel donde se alojó este elenco de foráneos que se presentaron como integrantes de la Fundación Dupuy y que está acusado de privar ilegítimamente la libertad a los menores que compartieron con Loan esa siesta en el Naranjal, así como otros delitos que se les imputan, entre los que está, por ejemplo, también el americano Soria.
1: Juan Manuel, te queremos agradecer por el tiempo. Seguramente te vamos a molestar en otra oportunidad y más allá de todas las instancias y todo lo que siempre compartimos y vos compartís gentilmente con nosotros. No sabemos dónde está Loan, que hoy tiene, ¿cuántos años?
5: Siete
1: ¿no?
5: Años.
1: Nada más y nada menos. Abrazo, gracias.
5: Un abrazo, gracias a ustedes, no es molestia, cuando quieran.
1: Que estés muy bien, muy amable.
5: Saludos.
1: Juan Manuel Laprovita, periodista del Litoral, compartiendo algunas consideraciones, teniendo en cuenta las distintas instancias, audiencias, jornadas, desde el juicio por el caso Loan.
2: Sí, 14 audiencias, más de 20 testigos, sí, ya se presentaron en el Escuadrón 48, donde se está llevando adelante este juicio por la desaparición de Loan Danilo Peña, este pequeño, este niño que nada se sabe de él desde el 13 de junio del 2024.
4: Así es, y que una de las últimas pistas que está en auge y que está dando avance a la investigación tiene que ver con el rastro de el olor de Loan en estas dos camionetas de los funcionarios que son Carlos Guido Pérez, ex funcionario, y María Victoria Caillaba, que es en el auto Ford Ka y la Ford Ranger, y otro auto que mencionó Juan Manuel que se descartó.
2: Sí, ambos imputados y detenidos, ¿eh?
4: Uh-huh. Sí.
2: Por sustracción y ocultamiento al menor.
1: Gracias, Guada.
2: Gracias, chicos.
1: 10 de la mañana, seguimos hasta el mediodía con Ciudad Invisible.

0: aunque me
1: cantándonos Torres Diego.
2: Sí. Sí,
1: estoy volviendo a ver la banda del Golden Rocket, te sugiero, sí. Si la querés ver.
2: Sí, y bueno, me gusta esta canción porque dice, porque me levanté y me levanté con todas las ganas y vuelvo a ser feliz, y si no, le busco la vuelta, ¿no?
1: Mirá, qué mensaje, ¿no? Sí, ahí como sí, fuerzas.
2: Sí.
1: Medios.une.edu.ar, estamos aquí en la radio de la Universidad Nacional del Nordeste y nos quedamos hasta el mediodía. Gracias por elegirnos como compañeros, gracias por estar con nosotros. Aquí estamos con algunas canciones, con algunos títulos, con alguna información, con entrevistas también. Y por supuesto, está enojado el señor Sergio, ya vamos a descubrir por qué, para tratar que se le pase algo que le está pasando, evidentemente. Que bueno, no sabemos chicos, qué es.
2: Es viernes.
1: Y Sergio lo sabe.
2: Último día de la semana.
1: ¿Cómo último día?
2: Para
1: mañana
2: algunos,
1: sí, es la semana, me confirman.
2: Sí, bueno,
1: ¿eh?
2: Pero de trabajo.
1: Ah, de trabajo.
2: Ahí se está presentando en este momento el señor Sergio acá en estudios.
1: Muchas gracias, señor Sergio. Fabián de la Cruz. Y ha llegado el momento de compartir algo de información. Por favor, Pablo Ariel.
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2: Allanan un lujoso gimnasio de Corrientes por una causa de lavado de dinero.
1: Sí.
2: La gendarmería allanó un gimnasio de Corrientes en el marco de una investigación federal por presunto lavado de dinero. Se trata de un mega operativo que alcanzó a la sede de la cadena Exxen en el tradicional edificio del Hotel Guaraní. Los procedimientos también se despliegan en la provincia del Chaco. Las medidas fueron ordenadas por el juzgado federal número 1 a pedido de la Fiscalía Federal y se ejecutaron de manera simultánea en un total de 18 domicilios. Los operativos incluyen sucursales de Exxen Gym en Chaco y domicilios particulares, escribanías y estudios contables. La sucursal de Exxen en Corrientes fue inaugurada a principio de mes con una capacidad para 900 personas.
1: Congreso de la Nación, Senado aprobó la ley de propiedad privada, pero se retiró la reforma del fuego. La libertad avanza bajo otro capítulo, cerca del final de una extensa sesión. Se mantienen vigentes los bloqueos de tierras por 30 y 60 años, según el caso, tras incendios, como prevé la norma vigente que impulsó años atrás Máximo Kirchner.
2: Bueno, y esta información que ya te lo adelantábamos en estos días, se inició el pago del plus unificado para estatales correntinos. Los agentes de la Administración Pública Provincial percibirán el plus unificado de agosto entre este viernes 7 y el jueves 13. El beneficio salarial es de 110 mil pesos por beneficiario y alcanza activos, jubilados y pensionados. El cronograma, según el PAS, el pago del plus planificado es por terminación de DNI. Viernes 7 cobrarán los que terminan en 0 y 1. Lunes 10, 2 y 3. El martes, 4 y 5. El miércoles, los que terminan en 6 y 7. Y el jueves, los que terminan en 8 y 9. En cajeros va a estar disponible a partir del 8 de agosto.
1: Bueno, ¿cómo serán las fiestas patronales? ¿Cómo serán las actividades en el santuario de San Cayetano? Bajo el lema "Como a San Cayetano, yo te he amado", el santuario del patrono del pan y del trabajo en Corrientes celebra sus fiestas patronales y aquí va el programa completo. Desde las 7 de la mañana con la Santa Misa a las 9, nueva misa a las 11, a las 13 hay un festival, la procesión y Santa Misa a las 16, 18:30 un sorteo de bono contribución, a las 20 nuevamente una Santa Misa y un festival a las 9 de la noche hoy, 7 de agosto.
2: El párroco de San Cayetano habló sobre la crisis. La cantidad de gente y el comedor son un termómetro de la realidad. Miles de fieles se acercaron al santuario de San Cayetano en el barrio de Liniers para pedir trabajo, agradecer y manifestar sus necesidades. La jornada, marcada por la fe y la devoción, pone en primer plano las dificultades económicas y sociales que afectan a la comunidad. El santuario se convirtió en un termómetro social donde las historias de quienes asisten reflejan justamente la profundidad de la crisis que estamos viviendo en el país.
1: Black Friday Corrientes, más de 80 comercios adheridos. La propuesta se realizará 7 y 8 de agosto en locales de la capital correntina. Cada comercio va a definir las promociones, descuentos disponibles para todos sus clientes. Repetimos también que esto sucede, según nos decía el presidente de la Cámara de Comercio de Resistencia, en el Gran Resistencia, hoy y mañana.
2: Los rastros de Loan en sus vehículos hablaron en el juicio contra Pérez y Caixaba. Mario Rosillo es considerado una eminencia en la criminología forense y a lo largo de 23 años como perito en odorología realizó más de 150 trabajos, entre los cuales se encuentran los cumplidos en el caso de Christian Schaffer. Este jueves se sentó por más de 4 horas ante el Tribunal Federal de Corrientes en una declaración que presentó el golpe más certero sobre las aspiraciones de sostener su inocencia el ex marino Carlos Guido Pérez y su esposa la funcionaria María Victoria Caillaba. El olor detectado en sus vehículos de modo conclusivo pertenecían principalmente al Loan Danilo Peña. El especialista detalló este jueves que los canes Cala y Dina, que son de la policía de Salta, marcaron el olor del nene en las muestras tomadas del Ford Ka y que Caillaba y Pérez usaron al día siguiente la sustracción de Loan para viajar a la ciudad de Corrientes y luego a Chaco.
1: Muy bien, vamos a establecer comunicación con quien tiene la gentileza de atendernos, arquitecto Javier Vargas, el director del Centro Cultural Nordeste. Siempre es un gusto, bienvenido a Radio UNE, aquí está Luli, Marcelo es mi nombre. Buen día, ¿cómo le va?
0: Luli, Marcelo, buen día, qué lindo volver a estar en contacto con ustedes.
1: Igualmente, un gusto siempre, gracias por la predisposición. ¿Qué estará sucediendo del 14 al 21? El lema más universidad, más cultura, más identidad. Arquitecto, ¿de qué estamos hablando?
0: Bueno, lo que va a suceder es que la UNE vuelve a abrir sus puertas a la Feria del Libro de la Universidad Nacional del Nordeste, como vos bien dijiste, del 14 al 21 de agosto, en el Centro Cultural Nordeste de la Ciudad de Resistencia.
2: Bien. Arquitecto Lourdes Peselato le saluda. Principalmente, ¿con qué se va a encontrar la audiencia, los lectores? ¿Habrá promociones también de libros?
0: Buen día, Lourdes. Sí, mira, la propuesta siempre es un espacio de encuentro de la universidad con la comunidad. Y en ese encuentro tenemos una diversidad de actividades que trasciende la cuestión que tiene que ver con la venta y la compra de libros, que claramente está incluido como en todas ferias del libro. Y en este punto quiero hacer un paréntesis para agradecer a las editoriales que nos están acompañando como organismos coorganizadores de esta feria, que son Editorial Contexto, la Editorial Librería de la Paz, que siempre nos están acompañando, haciendo un esfuerzo también económico para que, con diferentes tipos de promociones, para que el público pueda acceder a los libros. Pero además de eso, tenemos también una serie de actividades para la diversidad de públicos que recibimos en la Feria del Libro de la UNE, desde personas que pertenecen a editoriales, autores, escritores, público en general, estudiantes de nivel inicial, primario, secundario, y para ello hemos pensado diferentes tipos de actividades conforme al perfil de público que queremos recibir.
1: Es muy interesante poder contar que habrá exposiciones, entrevistas, lectura, streaming, talleres, conversatorios, música, espectáculos y otras casas de estudio se suman.
0: Lo dijiste perfectamente ayer, Marcelo, no hace falta que remarque nada de eso. Exactamente, todo eso. Y además, estamos este año incorporando un concurso para escuelas del nivel secundario de streaming, donde ellos proponen el tema, desarrollan el tema y nosotros los vamos a premiar con un premio simbólico, pero de alguna manera reconociendo también todo el trabajo que vienen haciendo las escuelas y la importancia que tiene la comunicación en esto de el vínculo de la universidad con la sociedad y de cada uno de nosotros como actores protagonistas en una sociedad muy activa donde el libro está volviendo a ser el protagonista de acuerdo a diferentes tipos de estudios. Ustedes saben que otros países que tienen otro nivel de desarrollo están volviendo a y recuperando la importancia que tiene el libro, la lectura, la escritura, cosa que con esta cuestión de las nuevas tecnologías que no hay que desmerecer porque también son importantísimas, pero tenemos que volver a encontrar ese punto de equilibrio entre el lector, la escritura, la lectura, el pensamiento. Me parece que estos espacios como la Feria del Libro, esta u otras que existen en la provincia de Chaco, de Corrientes, son justamente lugares donde debemos promover ese vínculo, debemos fomentarlo, debemos desarrollarlo, y esa es la tarea que tiene o el fin que tiene la Feria del Libro de la UNA.
2: Sí, además, otro de los temas que estuvo viendo acá en medios.une.edu.ar tiene que ver con las publicaciones recientes de divulgación académica que se está realizando justamente la UNA. Esto me parece importante, ¿no?
0: Eso es importantísimo. Sí.
2: Que todo, que el paper, la investigación, la trayectoria pueda traducirse en un libro y precisamente llegue al público, no solamente de la UNE, sino en general, ¿no?
0: Bueno, ese es el objetivo prioritario general que tiene esta Feria del Libro, que es abrir las puertas para que la comunidad pueda conocer lo que la universidad produce en sus diferentes estamentos. Gracias a Dios nos están acompañando las unidades académicas, cada una de ellas están proponiendo diferentes tipos de publicaciones para poder presentarlas en la Feria del Libro. Tenemos aproximadamente unas 15 o 16 presentaciones de diferentes publicaciones. Recordemos que tenemos una feria que va del 14 al 21 de agosto, son días acotados, pero cada una de estas unidades académicas están proponiendo, justamente como vos bien decías, mostrar de alguna manera lo que la universidad está produciendo. Y otra cosa que incorporamos este año y que agradecemos también es que otras universidades también se van a sumar a la Feria del Libro con diferentes tipos de presentaciones, y eso es un plus también que nos hermana, que nos da identidad también dentro de este ámbito universitario.
1: Realmente interesante, y nosotros vamos a seguir con la difusión. Nos parece importante poder ser parte y también aclarar que muchas veces este tipo de actividades, en este caso desde el Centro Cultural Nordeste, no es solo para el ámbito o comunidad universitaria.
0: No, mira, si tiene una cualidad, que tiene esta Feria del Libro, es que es para todo público. Por suerte tenemos todos los años, esta es la cuarta edición, tenemos una muy buena convocatoria. Va diferente tipo de público, viene gente de otras localidades de la provincia para participar y para recorrer la feria, así que nosotros siempre vemos esta feria, como otras actividades que desarrollamos, como una oportunidad de abrir las puertas para vincularnos con la sociedad, y estamos muy contentos siempre porque la repercusión es muy positiva.
1: Arquitecto, a disposición, seguramente seguiremos en contacto y estamos hablando y difundiendo aquí desde la radio de la universidad. Gracias como siempre.
0: Yo les quiero agradecer a ustedes por el acompañamiento de siempre, y bueno, los esperamos en la Feria del Libro de la UNE del 14 al 21 de agosto en el Centro Cultural Nordeste. Recordemos la dirección: Artur Liria 355. Sí. Y lo último, si me dejan nada más, que cualquier persona esté interesada en poder obtener mayor información, nos puede llamar al teléfono del Centro Cultural Nordeste 3624.
2: Sí.
0: 422-583, o bien al correo electrónico feriaune@gmail.com. Muchísimas gracias a ambos.
1: Al contrario, más universidad, más cultura, más identidad. Se viene Feria del Libro, edición 2026, del 14 al 21. Un abrazo grande.
0: Abrazo, gracias.
1: Muchísimas gracias, Muy bien, muy bien, muy bien.
2: Bueno, te quería
1: indicar... No me siento iluminado, lo estoy, Me está dando el sol en este mismísimo momento.
2: Iluminado y eterno estás, Marce.
1: Enfurecido y tranquilo, pegaste un Montaner.
2: Sí, y bueno, para desarrollar un poquito la info, para todas aquellas personas interesadas en participar de esta Feria del Libro, pueden encontrar toda la información en medios.une.edu.ar y, también hay flyers que indican que va a haber no solamente, la oportunidad de ofrecer libros y de comprarlos, sino también exposiciones, entrevistas, streaming, lectura, talleres, conversatorios, música y espectáculos. Esto se va a producir ahí en Arturo Illia 355 en la ciudad de Resistencia, Chaco, y para mayor información pueden acceder a las redes sociales del Centro Cultural Nordeste en Instagram y Facebook, o bien llamando al teléfono 362-442-2583.
1: Tenemos un poquito de música y ya estamos a nuestra próxima teléfono, a mi casa. Estoy como verde, ¿no? Es para simplemente avisar a mamá que estoy bien, básicamente, y que...
2: Parece que estás por... porque
1: casa.
4: teléfono.
1: Te re recomiendo este fin
2: de...
1: Claro,
2: sí. Para la gente que lo está escuchando, Marcelo está experimentando colores en su cuerpo. En este momento lo tenemos rosado, todo rosado.
1: Me está pasando eso, ¿eh? Me siento pantera rosa.
2: ¿Te sentís bien?
1: No.
2: Porque estás cambiando de colores.
1: Ay, el camaleón, mamá. Cambia de colores según la ocasión. Y en este momento lo podés ver en vivo. Radio 1 a través de nuestro canal de YouTube. Muchas gracias por estar con nosotros. A ustedes, que seguramente también están de otros colores. Muy bien, vamos a hacer un poquito de música. Ya tenemos una nueva comunicación y más programas hasta el mediodía. ¿Te parece, Luli?
2: Dale, Marce, vamos a hacer un poquito de música y ya volvemos con más entrevistas.

0: Te seguimos acompañando, estamos en el 99.7 del Dial, en la radio de la Universidad Nacional del Nordeste. Aquí te estamos acompañando y hasta el mediodía. Expectativa por su mensaje, el encuentro con los fieles. Buenos Aires, Córdoba y Luján, los detalles de la visita del Papa León a la República Argentina. Luli, vamos a establecer comunicación con el obispo auxiliar de Buenos Aires, Iván Dornele, que tiene la gentileza de atendernos. Padre, bienvenido a la radio de la Universidad Nacional del Nordeste. Aquí está Luli. Marcelo es mi nombre. Gracias por atendernos y por su tiempo. ¿Cómo le va? Un gusto.
1: Hola, buen día, gracias por comunicarse.
0: Muchas gracias por estar en contacto y al aire con nosotros. Nos imaginamos la expectativa después de conocer esta noticia, esta información y la visita del Papa al país.
1: Tal cual, bueno, con mucha alegría estamos disfrutando estos días. Primero, había como un primer

0: compromiso de tal vez venir, una primera idea. Bueno, ya cuando se confirmó, la verdad que con mucha alegría recibimos la noticia.
1: Padre, ¿cómo está? Luli Pezzelato le saluda. Gracias Buenas. Por su tiempo y por la comunicación. Bueno, va a ser la primera visita de un papa en la Argentina desde que vino Juan Pablo II en el 87, ¿no? ¿Cómo se preparan para su venida, para esta celebración tan importante, ¿no? En este momento que tal vez se necesita como un mensaje espiritual en este contexto argentino.
0: Claro. Mira, siempre la visita del Papa, lo primero que decimos es esto, es Pedro el primer Papa que vino a visitarnos, digamos, ¿no? Y viene a confirmarnos en la fe, ¿no? Esa es la primera tarea, y cualquier viaje que uno revise o cualquier Papa, siempre lo primero es esto, es un apóstol de Jesús, que es el sucesor de Pedro, en este caso León XIV, que viene a animarnos y a fortalecernos en la fe, como decías vos, en la esperanza y en el ánimo para seguir viviendo, ¿no? Y para seguir buscando nuevos horizontes.
2: En Luján, en provincia de Buenos Aires, en la provincia de Córdoba, son los lugares, escenarios donde estará el Papa León, padre, ¿no?
0: Eso sí, el programa está previsto, todavía no tenemos los detalles exactos, pero bueno, Ciudad de Buenos Aires, Luján y la Ciudad de Córdoba.
1: Padre, ¿cuál es el lema de este año y qué se quiere más que nada desde la Iglesia transmitir? Porque, bueno, también veíamos algunos títulos a nivel nacional de que no se quiere que sea una conexión política, ¿no? Sino, más que nada, conectar con los jóvenes.
0: Claro, sí, tal cual. Y mira, Tobín, el lema específico no está, saldrá seguramente la semana que viene. Uh-huh. Porque esto, bueno, se va construyendo y se va animando, pero si hay un ánimo de la conferencia episcopal y de los obispos, y la realidad que uno ve día a día es esto de hermanarnos, ¿no? Y de superar como conflictos o divisiones que tenemos internas, ¿no? Es una preocupación que frente a cualquier actividad o propuesta siempre se hace como dos bandos, ¿no? Menos el Mundial, que fue hace poco, estamos todos de acuerdo. El resto es como que no nos podemos poner de acuerdo. A veces uno piensa, bueno, una decisión que estemos todos de acuerdo de gestión para nuestro país. Y es muy difícil encontrar una, aunque sea, ¿no? Y eso no nos hace bien, ¿no? ¿Cuántas familias, amistades y vínculos no se quebraron por cuestiones ideológicas, ¿no? Partidarias. La verdad que con mucho dolor, ¿no? Y yo conozco familias concretas que tal vez hermanos no se hablan hace un montón, ¿no? Uh-huh. Y bueno, la verdad que esperamos que el Papa nos venga a animar en esta reconciliación, de ese encuentro, y de ese seguir a Jesús, que bueno, que nos invita a ser hermanos.
2: Como obispo auxiliar, y le pregunto, y teniendo en cuenta la visita del máximo referente de la Iglesia Católica ahora en el mes de noviembre, además de poder reflexionar y tomar conciencia, ¿qué nos hace falta, padre? Un poco más de esperanza, más fe, más empatía. ¿Qué nos hace falta para respetar al otro que piensa diferente? Si uno piensa, por ejemplo, ayer y afuera del Congreso, nuevamente violencia de un lado y del otro. ¿Qué nos hace falta y qué oportuna entonces será, entre otras cosas, la visita en este sentido del Papa, ¿no?
0: Sí, yo creo, mirá, hay algo providencial. El Papa, en la última encíclica que escribió, todos nos creíamos que habló de inteligencia artificial, sí, ¿no? Pero era una de las consecuencias de lo que él hablaba, ¿no? Pero en el centro, y los invito a leer, el documento es muy amable para leer, digamos, ¿no? Él intenta que podamos rescatar y volver a vivir una profunda humanidad. Somos seres humanos, con sentimientos, con proyectos, con dolores. Entonces, el Papa a veces que es bueno que venga y que venga con este discurso. Cuando lee las catequesis que hace los miércoles a la mañana, que son de una carilla, siempre en invitación a humanizarnos, ¿no? Porque, y entonces el riesgo de la IA y todo esto entra a que una inteligencia artificial no me suplante, ¿no? Claro. Pero no es solamente la inteligencia artificial, sino a veces, yo pienso los cumpleaños. No sé, cuando uno era chico, nosotros íbamos presencialmente a saludar al hermano, al papá, ¿o no? Hoy, con suerte, un mensajito a última hora y suficiente, ¿no? Uh-huh. Y qué bien que nos hace un abrazo, un beso y la presencia del otro. La presencia del otro física, verlo, mirarlo a los ojos y dar un abrazo. La vida pasa tan rápido,

0: los jóvenes? ¿Cree que hace falta mayor trabajo? ¿Cómo lo ve en por lo menos estos últimos 10 años, ¿no?
1: Sí. Mira, yo creo que como iglesia, y este es un planteo que hay desde ese año, el Papa Francisco intentó eso. Yo creo que hace falta un mayor acercamiento, ¿no? Y en eso se dice a veces en el lenguaje, ¿no? Cómo uno se expresa, lo que uno quiere decir. Es cierto, las nuevas generaciones tienen otros códigos de comunicación que por ahí los más grandes, los más 50 o más 60, no lo tenemos, ¿no? Entonces, y el principio de la empatía y de cierta humanidad es, yo me tengo que comunicar en el lenguaje del otro, ¿no? Entonces,
0: Claro.
1: me parece que en eso va a haber que hacer un esfuerzo, ¿no? Y yo creo que hay muchos grupos, movimientos que hacen ese esfuerzo. Y el Papa Francisco creo que fue un maestro en allanar
0: Sí.
1: estructuras y caminos para un mayor acercamiento, pero siempre es una materia pendiente. Me parece que nos toca asumir, no hay que tomar como tomar ese guante, digamos, y bueno, y dar esa pelea, ¿no? Dar de poder acercarnos más, digamos, ¿no? A veces desde la estructura se aleja más que se acerca.
2: Padre, aprovechando su gentileza y que está al aire con nosotros, y hoy 7 de agosto, día de San Cayetano, pensando en el pan y en el trabajo, ¿qué palabras tendría para aquellos que tenemos la posibilidad de estar trabajando, de ser más agradecidos? ¿Y qué palabras, sobre todo, para aquellos que no cuentan con una posibilidad laboral en esta actualidad?
1: Bien, te cuento que estoy en el Santuario San Cayetano
2: Ajá.
1: de Liniers, porque bueno, forma parte de acá de
2: Sí.
1: mi trabajo y lo que es, así que estoy acá, pero bueno, para los que trabajan creo que hacerlo de la mejor manera posible, ¿no? No de manera mediocre, sino de la mejor manera posible, ¿no? Que el trabajo que vos hacés, ustedes que están en la radio y los que nos están escuchando, lo mejor, porque va a ser para el bien de las personas que están escuchando o que van a recibir el trabajo, como para uno mismo, uno se siente más digno porque di todo, ¿no? Entonces, dar todo y poner la creatividad y trabajar en equipo, ¿no? Me parece que eso es esencial en este tiempo, solo no podemos.
0: Así es.
1: Y una palabra para los que no tienen trabajo, ¿no? Que es un momento de dolor y de dificultad, y animarlos a no bajar los brazos, ¿no? Y tal vez uno tenga que hacer algún curso o actualizarse de alguna manera, o no sé, hay que pensar en qué puedo trabajar, no es tan fácil, ¿no? Porque con esto de ciertos avances tecnológicos, sabemos que hay personas que ese trabajo no va a estar más, ¿no? Y va a
0: Claro.
1: haber que readaptarse, entonces, bueno, animarlos, sé que es difícil, que es doloroso, que a uno lo paraliza, que le causa miedo. Causa angustia, no dolor, pero bueno, a ponerse de pie y a seguir luchando, no pedirle a San Cayetano esa fuerza espiritual para ponerse de pie y salir a buscar trabajo pensando que por ahí puede ser un no, pero bueno, animarnos a que por ahí uno encuentra justo el lugar y el trabajo que indicado para uno, ¿no?
0: Así
1: No
0: es.
1: bajar los brazos.
0: Padre, bueno, más allá de lo económico, ¿no? Que es algo que nos golpea como sociedad, como país, también le quiero preguntar qué mensaje tendría para aquella persona, ¿no? Que está pasando por algún tema de algún problema de salud mental, ¿no? Que lamentablemente se registran muchos casos, no solamente acá en Corrientes, sino en el país, ¿no?
1: Tal cual, sí. Y se ve mucho esto en jóvenes, ¿no? Y a veces con consecuencias trágicas que nos causan mucho dolor. Yo creo que es pedir ayuda, ¿no? Absolutamente pedir ayuda, no encerrarse. Y si algún familiar o vecino ve que hay alguien que no está bien, bueno, ofrecerle ayuda sabiendo que el otro está mal y que me puede responder de mala manera, ¿no? Pero bueno, de manera incansable tratar de ayudar y hacer un tratamiento. Hoy, gracias a Dios, la medicina y las terapias son geniales, ¿no? Fantásticas que ayudan a muchas personas a poder salir de ciertos pozos depresivos o distintas situaciones, ¿no? No es fácil, no es fácil, pero bueno, si la inteligencia humana y trae nuevas formas de poder estar sano y estar bien, bueno, adelante, ¿no? Acercarse a todas esas medicinas y terapias que pueden haber, ¿no? Y abrirse a lo espiritual, ¿no? Dios sana el corazón de cada uno de nosotros.
2: Padre, agradeciéndole por el tiempo, la última, nos gustaría que a quienes nos están viendo y escuchando, nosotros también,

0: nos regale una bendición. Y teniendo en cuenta que usted es oriundo de la localidad correntina de Alvear, también Alvear, entre otras localidades, ayer por cuestiones climáticas no la ha pasado muy bien. Nos gustaría algunas palabras y la bendición, por favor.
1: Bien, bien. Bueno, animarlos y a seguir adelante, ¿no? Y bueno, uno expresar la solidaridad y la cercanía para todas las personas que están pasando momentos difíciles, ¿no? Sobre todo el tiempo. Bueno, que Dios los consuele y le dé la paz, y damos la bendición para todos los que están escuchando. Con esta bendición sientan la caricia de Dios, este Dios que, como el Papa tenía esta frase que me gustaba mucho, miren, el Papa Francisco decía, recordar siempre que Dios nos ama, que dio la vida por nosotros y que está vivo. Que Dios los bendiga, Padre, Hijo, Espíritu Santo. Amén.
0: Padre, muchas gracias. Un abrazo grande, ¿eh? Muy amable.
1: Bueno, gracias, que tengan un lindo día. Muchas gracias.
0: Igualmente, gracias. Al contrario. Iván Dornelles, oriundo de la localidad correntina de Alvear, obispo auxiliar de Buenos Aires, contándonos primero acerca de las jornadas, la expectativa y la previa de la visita del Papa León, y por otro lado también haciendo referencia a este 7 de agosto, Día de San Cayetano.
2: Así es, porque bueno, iniciaron las actividades por las fiestas patronales en San Cayetano. El lema de este año es "Como a San Cayetano, yo te he amado", y ya comenzaron las actividades que bueno, comenzó a las 7 de la mañana con la Santa Misa, a las 9 también con la Santa Misa, a las 11 nuevamente hay otra Santa Misa, a las 13 es el festival, a las 16 es la procesión y la Santa Misa, a las 6 y media sorteo de bono de contribución, a las 20 nuevamente Santa Misa.
0: ¿Y otro festival?
2: Y a las 21 el festival. Justamente las actividades van a tener lugar ahí en el santuario de San Cayetano, ubicado por Avenida San Cayetano 4650 de la localidad de Riachuelo, ¿no?
0: Un saludo muy grande para, ayer estuvo cumpliendo años, Raúl Duarte, mi hermano Raúl Duarte. ¿Qué digo hermano? Mi sangre, ¿qué digo sangre, mi vena? ¿Qué digo vena, mi ADN? Y así podemos seguir. Pero gracias como siempre por, como muy pocos aquí lo hacen, Raúl Duarte siempre, siempre, siempre presente, no solo en su cumpleaños, sino con gestos y enviándonos algo para celebrar una nueva etapa y un nuevo año, ¿no?
2: ¿Qué inicia? Sí, por supuesto. Siempre alegrándonos las mañanas, nos trae para comer tortas, por ejemplo. Siempre hay un gesto y además sus cartitas.
0: ¿Cómo es su carta?
2: Ah, exactamente. Siempre le agrega alguna tarjetita.
0: Exactamente. Nos vamos a comer, nosotros le vamos a regalar canciones y ya seguimos.

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0: Bueno, muy bien, vamos a establecer nuestra próxima comunicación telefónica. En esta oportunidad vamos a conversar con Ivana Esteban, integrante de la comunidad de familias afectadas en Rosario, caso Fentanilo. Ivana, bienvenida a la radio de la Universidad Nacional del Nordeste. Luli, Marcelo es mi nombre, gracias por compartir el aire con nosotros. ¿Cómo te va?
1: Buenos días a ambos. Bueno, muchas gracias por contactarnos.
0: Nos gustaría, Ivana, por favor, agradeciendo su gentileza, que pueda poner en común con nuestra audiencia, con nosotros también, un poco para contextualizar cuando mencionamos el caso Fentanilo, de qué estamos hablando y cuáles son las novedades en el tema, ¿no?
1: Bueno, un poco para hacer una introducción. El año pasado hubo en distintas instituciones del país, Santa Fe fue una de las provincias más afectadas, pacientes que estaban internados en hospitales y sanatorios recibieron por vena eran pacientes que estaban en terapia y a los cuales se les suministró un medicamento que es un anestésico, fentanilo, que es de uso hospitalario, pero lo que sucedió es que ese medicamento estaba adulterado, es decir, al momento de fabricarse, como no cumplía con las condiciones de higiene y de calidad, al ser envasado, se envasó con bacterias que eran letales. Entonces, cuando una persona llegaba a la terapia por cualquier patología que la obligaba a estar ahí, si tenía que ser sedada, por ejemplo, entubada, al momento de anestesiarla con fentanilo, además de anestesiarla, se le incorporaban esas bacterias que lo iban a llevar indefectiblemente a la muerte. Ivana, eso es un poco para que te den una idea de la gravedad.
2: Ivana, precisamente por eso, Lourdes Pecelato te saluda. Te quería preguntar qué percepción tenés u opinión en relación a cómo actúa la justicia, ¿no? Porque vemos que hubo demoras también.
1: Mira, esto es una causa, en principio es una causa extremadamente compleja, porque imagínense que el mal registro también de toda la información, era un medicamento que también estaba fuera de la ley de trazabilidad nacional. Entonces, el juez, ¿esto por qué surge? Porque bueno, en el Hospital Italiano de La Plata es quien denuncia que había tenido este brote, o sea, ellos tenían casos de distintas personas que habían fallecido en la terapia por distintos motivos, entonces ellos deciden buscar a ver cuál era el denominador común y ahí es donde descubren que este fentanilo de este laboratorio estaba contaminado. Dan aviso al ANMAT y ahí empieza toda esta cuestión donde, bueno, personas de distintos lugares del país empezamos a atar cabos y decíamos, bueno, nos pasó lo mismo y empezamos a denunciar. Entonces, lo que tuvo que hacer la justicia en un primer momento es hacer la trazabilidad. Había 9 lotes y entonces, bueno, la justicia tuvo que pedir información a las instituciones médicas, saber dónde estaban esos lotes de fentanilo. Es todo un trabajo judicial que demandó, fue maratónico, si se quiere. Pero ¿qué pasaba? Además del laboratorio, lo que veníamos sosteniendo la familia también y la fiscalía, es que hay otros responsables también, porque un laboratorio produjo un medicamento que estaba contaminado y los organismos de control no controlaron. Entonces, al cabo de un año, en estos días se supo, en realidad, el juez ordenó la detención de 2 funcionarias que sabían, estaban atentas, habían de estas alertas que se habían hecho en el laboratorio y aún así permitieron que este medicamento saliera a la venta.
2: Sí, incluso se difundieron los chats y no. precisamente por eso te preguntaba, ¿no? La perspectiva, las expectativas que tenían de la justicia en este caso donde 90 personas terminaron afectadas justamente por esta responsabilidad que ellos tenían y además porque fueron cómplices de alguna manera.
1: Claro, el Estado fue cómplice por omisión y vos imagínate la responsabilidad porque fue sobre un medicamento que fue fentanilo, pero las alertas que tenía este laboratorio también aplicaban a otros medicamentos, ahí sí. También la gravedad. Y te corrijo algo, digamos, hoy el número de víctimas fatales son 114 hasta el momento, 48 sobrevivientes, y se sigue, o sea, el juzgado tuvo, además de ordenar la detención de estos funcionarios, se sigue trabajando sobre otros casos, porque son muchos más los que están en espera. Entonces, este número que tenemos hoy de 150 y pico va a ir en aumento. Sumémosle a eso la gente que tampoco sabe si su familiar pudo haber muerto por fentanilo adulterado. Claro. Entonces, la gravedad de esto es que el mayor desastre sanitario que tuvo el país, porque no hay antecedentes, no se le dio la entidad que esto merecía. Y nosotros, bueno, creemos que esto, como comunidad, creemos que esto es un paso importante, pero no podés dejar de pensar, che, pasó más de un año.
0: Sin dudas. El factor tiempo, Ivana, y además de el dolor, porque estamos hablando de cuántas personas han perdido la vida, nada más y nada menos, ¿qué se conversa entre ustedes en la comunidad, teniendo en cuenta, bueno, ahora esta información, todo lo que han esperado, y uno imagina también con esa expectativa y tristeza al mismo tiempo, ¿no?
1: Lo que pasa es que vos fíjate que las personas, las familias tuvimos que hacer comunidad porque quedamos solas, porque no hubo nunca un acompañamiento del Estado que te dijera, bueno, ¿qué hacer frente a esto? Porque nosotros aparte estamos en el interior del país. Esto nosotros llegamos en La Plata, porque es el juez que primero previno. Entonces, cuando vos empezás a tener sospechas, que pasó acá en Rosario, o sea, cuando uno empezaba a sospechar, decía, bueno, ¿qué tengo que hacer? ¿Qué tengo que preguntar? ¿Dónde tengo que ir? Las instituciones totalmente herméticas, o sea, no se abrieron a la comunidad para ayudar o para estar a disposición. Entonces, ¿las familias qué hicieron? Como pasa en casi todas las tragedias en este país, o sea, las familias se acompañan, las familias se ayudan, las familias se contienen. Y hoy vos tenés, al pasar el tiempo, fue tan doloroso lo que vivimos durante las internaciones, porque las familias sabíamos que algo estaba pasando. Porque uno puede llevar a un paciente, en muchos casos, a mi mamá entró caminando. Y fue por una cuestión que no tenía que ver con una neumonía bilateral. Mi mamá compró una erisipela en la pierna y muere de una neumonía bilateral y de forma terrible. Y todos los casos son calcados. Todos tuvieron, transitaron el mismo proceso. Entonces, todos sabíamos que algo había pasado. Cuando te enterás de esto, de denunciar, y tenés la angustia de saber si entraré, no entraré en la causa. Nosotros en la comunidad hoy tenemos familias que ya saben que quedaron afuera. ¿Y por qué quedan afuera? Porque las historias clínicas estaban incompletas, entonces no se puede probar el nexo causal.
2: Sí, tal cual.
1: Esto, chicos, yo lo que nosotros como comunidad también creo que lo hacemos como una especie de propósito, ¿no? Y de decir que tantas muertes no sean en vano, es pensar, bueno, la justicia va a buscar los responsables penales, pero ¿qué hacemos nosotros como ciudadanos para que algo cambie? Y bueno, y nosotros como comunidad estamos pidiendo ley de trazabilidad, estamos pidiendo que salga la ley Nicolás, que ya tiene media sanción en diputados, pero necesita la media sanción en senadores, es una ley robusta que habla de calidad y seguridad del paciente. Pero bueno, somos gente común.
0: Ivana, queríamos, más allá de la información y que está en distintos medios, queríamos conocer un poco más al respecto y también contar y compartir con nuestra audiencia. Te queremos agradecer por el tiempo y seguramente te vamos a molestar en otra oportunidad. Gracias por atendernos.
1: Yo valoro muchísimo y se los agradezco que se contacten con las familias, que puedan difundir, que puedan, porque la salud no es de todos y sin salud no hay vida. Y lo que nos pasó a nosotros le podría haber pasado a cualquier persona.
0: Un saludo grande.
1: Así que millón de gracias.
0: Gracias.
1: Un saludo y que tengan un buen día.
0: Al contrario, muchas gracias. Ivana Esteban es integrante de la comunidad de familias afectadas en Rosario. Estamos hablando desde el caso Fentanilo, con estas novedades desde el punto de vista judicial y los chats y toda una serie de cuestiones que se fueron descubriendo más allá de las personas privadas de su libertad, ¿no?
2: Así es, porque bueno, dos altas funcionarias del ADMAT sabían que un laboratorio tenía graves irregularidades que terminó causando la muerte de 90 personas, pero también hay más personas involucradas, ¿no? Que de a poco se va descubriendo y que incluso no sabían, por ejemplo, que la droga estaba suministrada y que pudo haber traído no solamente la muerte, sino otro tipo de enfermedad, ¿no?
0: Medios.une.edu.ar, estamos en el 99.7 del dial en este viernes, en las puertas del fin de semana, Radio Une a través de nuestro canal de YouTube, 99.7, y por supuesto, gracias a ustedes que están del otro lado. Damos vuelta a la página, así sí, es el programa, y hablamos es de otra cosa y volvemos a saludar a nuestro amigo de la casa, conductor del INTA con vos, Raúl Duarte, que ayer estuvo cumpliendo años. Alguien dirá, ya está, no, pero Raúl me mandó un mensaje, le estaba contando un poco... Qué barbaridad el éxito que ha tenido lo que mandó. Promete para el año que viene, en su cumpleaños, hacer un arroz con pollo directamente. Porque se ha dado cuenta.
2: Es como que renueva, ¿viste?
0: No, la, renueva no. Y, le pareció muy poquito lo que mandó, pero no sabía que no habían cenado.
2: No, pero riquísimo igual, ¿eh?
0: Sí. De las cuatro empanadas que vos habías, ¿cuál te gustó más?
2: A mí me tocó la de carne. Mirá, la empanada de carne, sí.
0: Una era de carne. ¿Y las otras tres?
2: La otra era de pollo, la que le tocó a Wadi. La verdad que las otras no sé.
0: Muy bien, pero muy rico, bueno, todo y fuera del...
2: Y aparte los postrecitos.
0: Un abrazo, exactamente, sí, la, ¿cómo se llama este muchacho?
2: Sí, masitas. Sí, masitas, pero masitas adornadas con dulce de leche, con frutillas, con chantilly.
0: Sí.
2: Riquísimo.
0: ¿Nos quedamos hasta el mediodía? ¿Estás en la radio?
2: De tu universidad.

0: Con este clásico te estamos acompañando, te seguimos acompañando en este viernes, se viene el fin de semana. Aquí estamos ahora preguntándonos por dónde anda, por dónde está.
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0: Roberto Bregón, buen día.
3: En esa radio es toda alegría, yo siempre traigo noticias duras y puras, vio, mi querido Marcelo, qué pena, ¿no?
0: No, solo cuando está al aire.
3: Bueno, claro, sí. Usted entra con toda la pila, entra, sí, pero remándole. Arriba yo, ¡pum! Algo en la rodilla que lo descoloca.
1: Bueno, pero nosotros de igual manera después repuntamos, no te preocupes.
3: Ponele. Bueno, listo, voy cortito ahí al pie, 3 minutos, de balacera pura, mirá.
1: A ver.
3: Fuerte allanamiento en una cadena de gimnasios recientemente inaugurada en Corrientes. ¿Vieron que hubo reels, promociones, historias y todo?
1: Muy barato, la verdad.
3: Que iba a funcionar, nada barato, por cierto, en el gimnasio que estaba allí en el ex Hotel Guaraní. Bueno, creo que pocas horas funcionó eso. Se trata del gimnasio llamado Exen, que se inauguró recientemente, con varias sucursales aquí en la ciudad de Corrientes, en el Chaco y en Paraguay. Bueno, no pudieron avanzar con su trabajo porque hay un presunto lavado de activos. Hay al menos 5 personas detenidas, fueron allanamientos simultáneos en la provincia de Corrientes, en la provincia del Chaco. Nadie habló, estuvo la policía de Corrientes, estuvo Gendarmería Nacional, estuvo la Policía Federal. La Policía Federal y Gendarmería nunca hacen este tipo de reportes ni contacto con la prensa, simplemente van, proceden y después se comunican a través de las actas que se labran en este tipo de operativos. Esto no solamente sería ese gimnasio, sino también podrían haber algunos otros negocios como concesionarias de autos y algunos otros rubros que también estarían siendo allanados en las próximas horas. Por lo menos la información que me proporcionaron respecto a este tema. Y yo estoy haciendo este informe en la costa del río Paraná, en la playa de Arasatí, pues recién pude hablar con María. María es la mamá del joven que lamentablemente todavía no es encontrado, que ayer tuvo un inconveniente con una embarcación en el cual viajaban 4 personas, lo decíamos hoy temprano, recién vino y buscó una embarcación particular a María y aparte de sus familiares, que pasaron la noche aquí, en este lugar, en la playa Arasatí, aguardando alguna novedad. No se pudo retomar no se pudo realizar la búsqueda durante la noche, es imposible hacer eso. Hoy es muy temprano, 7:20 a.m, la embarcación de prefectura llegó a este lugar, se entrevistó en la costa con María y posteriormente siguió viaje aguas abajo para intentar ver si pueden localizar a este joven. Todo hace presagiar que el joven habría perdido la vida ahogado en las aguas del río Paraná. Con el ventarrón que se levantó ayer, estaban más cerca del banco de arena que de la costa del río, por eso decidieron ir al banco de arena con el ventarrón que se levantó. No pueden guarecerse allí, pero antes que estar recibiendo el oleaje en el río, fueron al banco de arena, se bajaron los 4 y él quiso anclar, la persona está perdida, anclar la embarcación en el banco de arena. Claramente fue imposible porque el viento empujaba la embarcación hacia la profundidad del río. Él intentó salvarla y en un momento desapareció. Este es el relato de los chicos que lograron salvarse, que después fueron con su teléfono celular, me da la paradoja, pues bajaron con todas sus cosas en el banco de arena, hablan con prefectura, prefectura viene, los rescata y los trae aquí a una casilla de los guardavidas en el Arasatí y posteriormente ahí empiezan a obtener mayores datos. Este joven, que sería radiólogo, que tendría 30 años, era una persona que siempre salía a navegar. Ayer ninguno de los 4 tenía chaleco salvavidas. Eso se lo dijeron a Prefectura Naval Argentina, lo cual es un tema que no es menor, diríamos, o podía haber sido tal vez en un oleaje con un viento así, otro el final de esta situación. Todavía no hay novedades, prefectura y 3 embarcaciones particulares están navegando el río aguas abajo, cerca del astillero de Corrientes y un poco más hacia abajo, para ver si finalmente pueden dar con este chico. Recuerdo que la embarcación fue rescatada ayer ya por la misma prefectura, estaba a la deriva, la localizaron, la rescataron, la trajeron a la costa, pero este jovencito todavía no aparece.
0: Muy bien, Robert. Un abrazo grande y buen fin de semana. Que estén
3: igualmente
0: muy bien.
3: Para ustedes, chicos. Hasta
0: gracias.
3: Luego.
0: Gracias. Abrazo grande, Roberto Bregón, nuestro compañero en exteriores.
1: Sí.
0: Llamamos a nuestra próxima comunicación.
1: Sí, sobre esta información, ¿no?, del allanamiento de las sucursales de la cadena de gimnasios Exen, no solamente se realizaron 18 allanamientos, no solamente en los gimnasios, sino también en domicilios particulares, concesionarias, escribanías y estudios contables. Y por el momento la justicia detuvo preventivamente a 5 personas, 3 con el mismo apellido, Federico Clinis Canal, Nicolás Clinis Canal y María Graciela Canal, y por otra parte a 2 personas de nombre Mauro Lugo Heim y Yamil Jane.
0: Vamos a establecer comunicación ahora, teniendo en cuenta la información. El Senado aprobó la ley de propiedad privada, pero el gobierno debió ceder en la reforma del fuego, lo que ha sucedido ayer en la Cámara Alta, Congreso de la Nación, senadores, con esta resolución. Florencia Gómez es abogada y experta en política de tierras rurales, es coautora de la ley Tierras Vigente, y bueno, que se busca modificar. Bienvenida a la radio de la universidad, aquí está Luli, Marcelo es mi nombre. ¿Cómo le va? Buen día, gracias por atendernos.
4: ¿Cómo están, Luli y Marcelo? Un gusto, un placer.
0: El gusto es nuestro y gracias por la predisposición de compartir el aire con nosotros. ¿Cuál es su primera apreciación teniendo en cuenta lo que ha sucedido en el Senado de la Nación?
4: Mira, la primera apreciación pasa porque ha habido un despertar de conciencia. Me parece que el pueblo argentino tiene conciencia de que vale la pena movilizarse, vale la pena expresarse en defensa de la patria y en defensa de lo que considera que es importante, ¿no? Que es la tierra, el agua, los bosques. En la provincia de Corrientes hace unos años ha sufrido los estragos de lo que han sido los incendios y resulta que los senadores, el senador por Corrientes, el senador por el Chaco, iban a votar a favor de flexibilizar la ley de fuego, la ley de manejo de fuego. Entonces me parece que el gobierno no le quedó otra que hacer marcha atrás con la extranjerización de la tierra. Recordemos que ha presentado este proyecto de ley como inviolabilidad de la propiedad privada, que prácticamente ni legisla sobre la propiedad privada, y entonces, en todo caso, legislaba sobre la propiedad privada de los extranjeros, ¿no?, en la Argentina, pero me parece que esta marcha atrás que intentó el gobierno el día anterior a la movilización masiva que se iba a dar en todo el país, ha tenido como primer objetivo desmovilizar, que la gente se quede en la casa y diga, ah, bueno, ya hemos conseguido todo, no nos movilizamos. Y creo que me han llegado fotos de las marchas en Resistencia, en Santiago, en Salta, en Neuquén, en Villa Pehuenia, en Ushuaia. O sea, ha sido maravilloso lo que ha pasado ayer con todos los paisajes detrás y una consigna clara de la tierra no se vende, la tierra se defiende, la patria no se vende y también no se quema, no se desaloja.
1: Claro.
4: Lo cierto es que así se ha logrado también que se baje el capítulo de fuego, ¿no?
1: Sí. Precisamente sobre eso, bueno, quería hacer mención, ¿no? Ayer se veía, digamos, por los programas nacionales, que muchas veces, casi al final, apuntaban mucho a los destrozos que estaban realizando, pero no realmente al debate que había detrás, y que justamente muchos de los ciudadanos decían que, incluso aquellos que trabajaban justamente en empresas que eran extranjeras, que era oportuno y gracias a Dios, digamos, el pueblo se hizo escuchar y se dio atrás a este tercer capítulo que no va a volver a debatirse, ¿no?
4: No, en principio no. Deberían presentar de nuevo otro proyecto de ley e intentarlo de nuevo. Recordemos que este proyecto lo presenta el Ejecutivo a principio de año y ha tenido, más allá de que ha tenido un dictamen de mayoría y dictamen de minoría en mayo, después ha habido cerca de 18 versiones que ha llevado adelante el gobierno. Y yo la verdad es que lo que te diría, digo, el oficialismo tenía 18 versiones buscando el apoyo de los aliados. Yo realmente, o sea, y creo, y aquí estoy, me hago totalmente cargo de las palabras que voy a decir, a mí me parece un espanto que gente como el senador Carlos Espínola apoye estas iniciativas. O sea, es un tipo que ha sido votado por la parte de los correntinos que considera que tendría que haber sido oposición. De Peteco, Vichy y de Valenzuela era esperable, porque de última, junto con el gobernador Valdés, sabemos qué orientación política tienen. Pero hay gente que, los travestidos de la política, la verdad que es muy indignante, me parece, para la gente, para el pueblo correntino que tiene por ahí una esperanza, ¿no?, de que defiendan sus derechos. O sea, pensemos que si no había la movilización popular que ha habido en todo este tiempo, todos los cantantes.
1: Sí.
4: Me parece que también, por otro lado, la selección nacional poniendo la bandera de las Malvinas son argentinas después del partido con Inglaterra. Me parece que si no hubiese pasado todo eso, te digo que hasta eran capaces de votar también el tema de la extranjerización de la tierra, ¿no?
1: Pero más allá de, por ejemplo, bueno, los artistas, los deportistas que claramente dieron visibilidad, digamos, a este tema, también tiene que ver con, me parece a mí, que se empezó a viralizar y a difundir un poco más la expropiación de las tierras que tenemos a manos de países como Estados Unidos, Italia, y el porcentaje que hay en cada provincia, y que lo pudimos ver, por ejemplo, a través de un informe del CONICET, del Observatorio de Tierras, ¿no? Que tenemos en todo el país.
4: Mira, el Observatorio de Tierras, la verdad que es, los chicos han hecho un trabajo bárbaro en encontrar esta área de vacancia, o sea, poder hacer un mapa y que todo el mundo pueda entrar a observatoriodetierras.ar y puede ver cuál es el nivel de extranjerización. En Corrientes están Verón de Estrada, en Ituzaingó están, sí, los porcentajes más altos. Pero también recordar esto, ¿no? Esto ha sido una ley y ha habido una política pública. A mí particularmente me ha tocado ser directora del registro de tierras, sí, y armar ese relevamiento. O sea, ese relevamiento, que después lo toma el observatorio a partir de bases del Registro Nacional de Tierras Rurales, se ha hecho con los datos catastrales dominiales, tanto de Corrientes como del Chaco, porque yo sé que los escuchan en las dos provincias, tanto de Corrientes como del Chaco y como de todas las provincias. Y también en Corrientes tenemos un caso muy particular, que era el caso de Tompkins. Sí. En algún momento tenían unos datos alarmantes de extranjerización, y la verdad que muchos no confiábamos en qué pasaba hasta que no se ha materializado, digamos, el tema de la donación y la creación del Parque Nacional Iberá, ¿no?
0: Para usted tiene que, entonces, de ahora, desde su punto de vista, rehacer, ¿cómo continuaría desde la vida legislativa, por decirlo de alguna manera, desde su visión?
4: No, a ver, ahora continúa el proyecto que se ha aprobado, no tenemos todavía el texto, sí, a disposición, pero entendemos que los capítulos que han quedado en pie son los que hacen a la expropiación, uh-huh, y al tema de desalojos express. Claro. O sea, hoy me parece que quienes más afectados van a quedar con el tema de las expropiaciones. Primero, recordemos, para expropiar, la expropiación es una herramienta administrativa, constitucional incluso, que es de muy difícil, no es que los municipios y los estados provinciales están expropiando todos los días, porque tampoco hay recursos para hacerlo, ¿no? Entonces es una medida bastante aislada que hacen por ahí los estados. Pero además ahora se ha modificado, se ha restringido, se ha establecido como de interpretación restrictiva la utilidad pública, pero además se ha incorporado el tema del pago de lucro cesante, o sea, no solamente el valor de la tierra, sino lo que vos pensabas hacer con la tierra o ganar con respecto a la tierra, lo cual dificulta muchísimo, me parece, el que, no sé, de pronto el municipio de Empedrado quiera hacer una plaza, ¿no? Claro. Eso por un lado. Y después los desalojos express. A mí me parece, ustedes, sí, son de la Universidad del Nordeste. Hay un, sí, montón de estudiantes que van a estudiar a las capitales o a Resistencia o en Corrientes y que están pagando un alquiler. Se llegan a atrasar uno o dos días, puede venir el propietario y desalojarlos. Claro. Ese es el nivel de gravedad que tiene, ¿no?
1: Sí, y lo pensaba, bueno, no solamente aquellas personas que están pagando un alquiler o una propiedad, sino también aquellas personas más vulnerables, donde se ve más tajantemente estos juicios de desalojo, ¿no? Y que ahora se acentúa.
4: Porque aparte tengamos en cuenta una cosa, chicos, que para mí esto es fundamental, y ojalá me estén escuchando estudiantes de la Facultad de Derecho. El Estado argentino se ha conformado a partir de un inicio, digamos, colonial. O sea, hasta el día de hoy tenemos cédulas reales como antecedentes dominiales en algunas propiedades. Es decir, existía por un lado el papel, el título de la tierra, y por otro lado la situación real de quienes están, sí, viviendo en la tierra. Digo, en la isla Apipé, vos tienes gente viviendo con todo lo que conlleva y los riesgos que conlleva vivir en la isla Apipé, pero quizás no tienen el título de, claro, la tierra, y probablemente lo tiene otro, o son bienes de dominio público, que se supone que los debería tener el Estado, pero van por caminos diferentes. Por un lado el título, y por otro lado la posesión, el hecho de la posesión. Uh-huh. Lo que está sucediendo ahora, al aprobar estos desalojos express, es que le quitas garantías. Imagínate, es como, yo te digo esto, vos sos la titular dominial de un inmueble, y yo soy la poseedora. Yo, para poder tener el título de la tierra, que capaz que vivo hace 50 años, voy a tener que contratar un abogado, hacer una mensura, pagarle un agrimensor, tener recursos económicos, saber que tengo derecho a eso. O sea, un montón de pasos.
0: Sí.
4: Vos que sos la titular dominial, si consigues algún juez amigo, algún fiscal amigo, me denuncias por usurpación y proceden al desalojo como trámite sumarísimo.
1: Exacto.
4: Yo tenía solo el hecho de la posesión como antecedente de mi derecho y lo pierdo. O sea, mediante un desalojo lo pierdo. Esa es la manera en la que siempre han desalojado a comunidades campesinas y comunidades indígenas, ¿no? Uh-huh. No es novedad, no es algo que está pasando ahora.
1: Claro.
0: ¿Y es interesante poder comentar y aclarar estos aspectos, porque hoy, por ejemplo, hay una publicación en Infobae donde habla de desalojos express y dice la iniciativa impulsa desalojos más rápidos, uh-huh, y amplia, bueno, pero también habla de algunas garantías para inquilinos vulnerables con nuevas reglas para la restitución y entrega inmediata de inmuebles. Entonces a veces hay como muchas informaciones y versiones cuando a veces se trata de una sola cuestión, Florencia, ¿no?
4: Sí, además pasa por el tema de poder entender la realidad, chicos. O sea, si nosotros pensamos, o sea, son senadores, son gente que está ganando 10 millones de pesos, ¿me entiendes? ¿Cuántos de los oyentes están ganando 10 millones de pesos? En la Argentina. Entonces están alejados de la realidad y de lo que piensa de lo que le pasa al común de la gente. Recién me he distraído, porque estoy aquí en la ciudad de Buenos Aires, me cruzó con una chica que de pronto estaba, bueno, se escuchan esos ruidos porque están los camiones limpiando. Uh-huh. Se escucha una chica que venía llorando y decía: me hicieron la liquidación, dicen que me van a pagar hasta hoy, diciendo eso. O sea, la acababan de despedir, ¿me entiendes?
1: Claro.
4: Eso es lo que está pasando en nuestro país. Gente que está endeudada con billeteras virtuales y está endeudada ya ni siquiera en el sistema formal de financiamiento, sino que está endeudada con la familia, con gente. O sea, cuando no llega a buscar auxilio en el sistema del narcotráfico, ¿no? En los sistemas informales. Entonces, esas son las realidades, me parece.
1: Claro que
4: aquejan.
1: Eso precisamente quería hacer mención. Ayer, por ejemplo, cuando estaba sesionando en el Senado, había muchas comunidades indígenas que justamente, de pueblos originarios, que justamente decían esto, ¿no? De que tantos luchamos por la propiedad de la tierra y que esta ley lo único que hace es beneficiar a las grandes empresas, propietarios, ¿no? En un país, en un contexto donde acceder no solamente a la tierra, sino a la propiedad, es muy difícil. Hoy en día la mayoría de los argentinos no pueden contar con una casa propia. Entonces,
4: pero no solamente eso, que no pueden contar con una casa propia o que es muy difícil, porque cuando hablamos de derecho de acceso a la vivienda no siempre se habla de ser propietario, facilitar el alquiler. Hay ciudades en el mundo, las grandes ciudades que se empieza, hay un proceso que se llama gentrificación, que es cuando empiezan a valorizarse los inmuebles y entonces las personas que vivían siempre, de toda la vida ahí, se terminan yendo porque no pueden pagar ni los alquileres ni los costos, bueno, y expulsan, digamos, a las poblaciones, por decirte, originarias, a la gente que vivía en el barrio, a la gente del barrio la expulsan cuando un barrio se pone de moda.
1: Sí.
4: Pensemos, no sé, en la costanera de Corrientes, ponele. Y entonces lo que sucede, ahí es la importancia de los estados fuertes, tipo el municipio de Berlín, tipo la alcaldía de Berlín, lo que ha hecho es comprar tierra para ponerlas en alquileres controlados, ¿me entienden? Alquileres que no necesariamente le tienes que dar la titularidad de la tierra. Pero voy a otros problemas. Por ejemplo, los productores yerbateros de Misiones. Los productores yerbateros están en una crisis terminal porque les están pagando la hoja de yerba mate más barata que hace 2 años. Entonces están en un nivel que ni siquiera les conviene recoger la hoja de mate. Eso es parte de un plan sistemático y hoy están los intereses de capitales sirios queriéndoles comprar las chacras de 5, 10 hectáreas, pero son chacras que les costó mucho, mucho trabajo mantener y mucho trabajo producir. Entonces es parte del contexto, porque si a vos no te alcanza, vendes lo que tienes, vendes las joyas de la abuela.
1: Sí.
0: Florencia, gracias por el tiempo y la amabilidad de compartir el aire con nosotros, ¿eh? Muy amable.
4: No, muchísimas gracias y la verdad que yo creo que igual el pueblo está despertando y ayer eran muchos los estudiantes universitarios, los chicos de las facultades que estaban movilizándose en todo el país y a mí me parece que quienes nos gobiernan no conocen el pueblo argentino, no conocen la fuerza que tiene la tierra, ¿no? Entonces, yo digo, de Corrientes ha salido el gran libertador de América, ¿no? Entonces, de un pueblito como Yapeyú. Entonces, En Curzucuatía ha sido el primer pueblo patrio, entonces me parece que es no conocer la Argentina y no conocer la idiosincrasia de cada uno de los pueblos que integran este país hermoso.
0: Un saludo grande, gracias otra vez.
4: Adiós.
0: Florencia Gómez, abogada, experta en políticas de tierras rurales y coautora de la Ley de Tierras. 11:33, nos quedamos hasta las 12 con Ciudad Invisible.

0: Bueno, 40 minutos pasaron de las 11 de la mañana y nosotros tenemos la posibilidad de ir a Resistencia allí con el gran Facu Gaona.
1: Hola, Facu. Luli, ¿cómo te va? Buen día, buen viernes, ¿todo bien?
0: Todo bien. ¿Qué tal el clima allá?
1: Cielo parcialmente nublado en la mañana del día de hoy, cielo gris aquí en la capital chaqueña, 13 grados la temperatura, 69 el porcentaje de la humedad, el viento es del sector sur a 4 kilómetros, bueno, ha bajado la temperatura considerablemente con respecto a lo que fue la jornada del día de ayer, Luli, los días previos.
0: Se viene el frío.
1: Ayer cerca... Sí, se viene el frío, al menos por los próximos días, tampoco es que vamos a tener demasiado frío. Las mínimas van a estar entre los 10 y los 11 grados, tal es lo que indica el pronóstico del Servicio Meteorológico Nacional. Así que, bueno, a prepararse. La buena noticia, Luli, es que vamos a tener un fin de semana con buen tiempo, e incluso el buen tiempo se va a extender también durante el inicio de la semana que viene, ¿no?
0: Bien. ¿Y por dónde gira los temas del día, de la semana, en el Gran Resistencia?
1: Bueno, sin duda que la mañana del día de hoy se vio conmocionada por el mega operativo por lavado de activos que lleva adelante la Gendarmería Nacional y Fuerzas Federales. Hay tres detenidos, dos de ellos de los que están siendo buscados estarían fuera del país. Fueron 18 los allanamientos simultáneos que se realizaron durante la mañana del día de hoy. Uno de ellos allí en la ciudad de Corrientes, en el Hotel Guaraní. Los otros aquí en la ciudad de Resistencia y también en la ciudad de Pampa del Infierno, en el interior provincial. Y esto se debe a una presunta causa de lavado de activos. Uh-huh. ¿Sí? Sí. La orden de detención recae sobre 5 personas.

0: Es una orden que fue firmada por el fiscal federal Patricio Sabadini y estas medidas fueron autorizadas por el juzgado federal número 1 a cargo de la doctora Sunilda Nirenberger. Estas 5 órdenes de detención son contra Federico Alejandro Clinis, Nicolás Clinis, María Graciela Canal, Mauro Manuel Lugo Heim y Yamil Gabriel Gane, ¿sí? Sobre estas 5 personas recae el pedido de detención. Algunas de ellas ya han sido detenidas, otras estarían en el exterior, estarían fuera del país. Estas personas, Luli, tienen una cadena de gimnasio. Sí. Administran y son los propietarios de una cadena de gimnasio que comenzó con un local en Asunción del Paraguay, en cercanías del Shopping Mariscal, y desde hace algunos años estos inversores chaqueños decidieron traer justamente esta marca también aquí a la provincia del Chaco. Abrieron locales en Resistencia, luego en Barranqueras, en el interior y recientemente en la ciudad de Corrientes.
1: Facu, ¿sí?
0: ¿Qué es lo que entiende la justicia federal, Luli?
1: Sí.
0: Que a través de los gimnasios, este grupo, esta banda delictiva, uh-huh, se dedicaría justamente al lavado de activos.
1: Bien, lo que te quería preguntar, ¿no? Según la última información que tenemos, tiene que ver con que los elementos del gimnasio Exen, las máquinas, van a ser usadas para el entrenamiento de fuerzas federales, ¿no? Del Chaco.
0: Sí, bueno, eso habrá que ver, eso va a quedar todavía a definir de parte de la justicia federal. Por el momento lo que hay que decir es que se ordenó el secuestro de máquinas de gimnasio, como bien lo decís, dinero, documentación y automóviles también, porque estos allanamientos se llevaron adelante en los domicilios particulares de estas personas, también en los gimnasios. Cerca de 200 efectivos de Gendarmería Nacional y 50 de la Policía del Chaco fueron los que participaron, así que habrá que ver qué es lo que hace justamente la justicia federal ahora con todos estos elementos que fueron secuestrados, insisto, en una causa por presunto lavado de activos. Así que, sin duda, es que la mañana, aquí en la ciudad de Resistencia, imagino que también allí en la ciudad de Corrientes, se ha visto conmocionada, obviamente, por esta serie de entrenamientos que además se realizaron todos de manera simultánea, así que hubo un gran despliegue y una coordinación de parte de las fuerzas federales para poder llevar adelante este procedimiento. Dejando de lado esta cuestión, Luli, comienza hoy una nueva edición del Black Friday aquí en la ciudad de Resistencia. Es la 14ª edición, Marcia, así que ya sabes, si tenés que comprarte indumentaria, zapatilla, algo de marroquinería, regalos, puedes venir a aprovechar viernes y sábado, viernes 7 y sábado 8, se lleva adelante esta 14ª edición del Black Friday. Son más de 11.000 los comercios que están adheridos aquí en toda el área metropolitana. Hay descuentos, hay cuotas sin interés, y además el nuevo Banco del Chaco propone 4 cuotas sin interés con un reintegro del 10% o 6 cuotas sin interés, todo esto para todos aquellos que tengan la tarjeta tuya del nuevo Banco del Chaco. Así que se espera que justamente con esta edición del Black Friday y con el movimiento económico que se va a generar, se inicie de buena manera este segundo semestre para el sector comercial, este segundo semestre del 2026 para el sector comercial, luego de lo que fue la edición 2026 de la Bienal. Así que, ya saben, todos los rubros, indumentaria, accesorio, calzado, tecnología, el centro de la construcción, librería, papelería, juguetería, ferretería, alimentos y bebidas, son algunos de los rubros que van a adherir justamente a esta edición del Black Friday. Por otro lado, chicos, sí, antes de despedirnos, contar que el Chaco prorrogó la emergencia hidrometeorológica hasta enero del año 2027 y además amplió los fondos destinados justamente a esta emergencia. Esto se debe, obviamente, a las previsiones que advierten sobre un posible agravamiento de los fenómenos hidrometeorológicos hacia fin de año. Así que lo que ha hecho la provincia en este caso es prorrogar la emergencia y destinar más fondos para poder paliar lo que podrían ser las posibles consecuencias. Por último, hoy, 7 de agosto, día de San Cayetano, a las 8 de la mañana se llevó adelante en la capilla de San Cayetano, aquí en Avenida 25 de Mayo y Calle 1 de la ciudad de Resistencia. A las 8 de la mañana se llevó adelante la misa a cargo de Roberto Silva. A las 10 fue la misa central a cargo de Monseñor Dulz. Y atención, porque a las 15, a las 17, a las 18:30 y a las 20:30 son los próximos horarios de misa. Para todos aquellos que quieran asistir, a la misa de San Cayetano aquí en la ciudad de Resistencia. 15, 17, 18:30 y 20:30.
2: Bueno, Facu, que tengas un buen fin de semana, un abrazo grande y estamos en contacto, ¿te parece?
0: Igualmente, chicos, a abrigarse y a cuidarse este fin de semana y a disfrutar que vamos a tener buen tiempo.
2: Un abrazo grande, ¿eh? Gracias Facundo Gaona desde el Gran Resistencia. Así como mencionó Luli lo de el Black Friday allí en el Gran Resistencia para aprovechar algunos descuentos en el caso de necesitar alguno de todos esos productos, bueno, hay un Black Friday también en Corrientes, más de 80 comercios, hoy lo contaste, lo estábamos comentando, 80 comercios adheridos. ¿Por qué estamos repitiendo? Porque es una buena posibilidad y es una manera también de apoyar a tantos comercios que con una estrategia quieren, entre otras cosas, repuntar con sus ventas. Bueno, y además porque es hoy y mañana.
1: Hay que aprovechar el 7 o mañana.
2: Exactamente. 80 locales, distintos rubros, así es que si tenés la posibilidad y tenés alguna necesidad, como diría alguien por ahí, aunque más no sea para chusmear y ver si hay algún descuento y si realmente te conviene.
1: Voy
2: ¿no?
1: a salir a mirar, dicen por ahí.
2: Recorra, señora, recorra.
1: Después veo si lo compro o no.
2: Salga, mire y después lo ve. No lo piense tanto, porque hoy y mañana nomás. Usted el 9 se decide, ya humano Big Friday.
1: Ok. Respecto a esta información que veníamos mencionando sobre el allanamiento justamente en el gimnasio, recién publicaron desde su red social de que cerraron justamente las sucursales hasta el lunes.
2: Claro.
1: Por una situación de claro conocimiento, ¿no? Por la información que ya veníamos conociendo y desarrollando.
2: Exactamente. Bueno, muy bien, tenemos tiempo para un temita musical y estamos en la parte final para cerrar el programa y cerrar la semana. Dale.

0: Estamos en la parte final nosotros, 53 minutos de las 11, y disfrutando de algunas canciones también, por supuesto. Luli, bueno, que tengas un buen fin de semana, Luli.
1: Muchas gracias, y la verdad que lindo, linda la temperatura para el fin de semana. No va a haber lluvias, va a salir el sol, así que ideal para disfrutar con la familia y también para salir al centro a ver este Black Friday. Después,
0: exactamente, tanto en Resistencia como aquí en Corrientes. ¿Sabes qué? Lo simple, le digo, y vos ya lo dijiste recién nomás. Disfrute de lo simple, ¿eh? Disfrute de la familia, trate de reírse si no hay motivo igual, trate de buscar la vuelta, hacer cosquillas, alguna cosita así, simple, lo más simple posible.
1: Sí. Buscarle la vuelta.
0: Sí, tienes un especialista en buscar la vuelta, tienes un máster en buscarle la vuelta. Bueno, buen fin de semana. Gracias a ustedes que están del otro lado, gracias por escucharnos, gracias por estar a través de la página, a través de nuestro canal de streaming, gracias por elegirnos como compañía. Buen fin de semana. Se viene el servicio informativo con Francisco Villanueva, toda la actualidad deportiva y tantos otros temas, entre empanadas con el Puma Barreto, y nosotros el lunes, Dios mediante, 9 a 12, otra edición de Ciudad Invisible. ¿Perfecto?
1: Perfecto, gracias por acompañarme, Marce.
0: Gracias a vos, Luli. Gracias por estar. Buen fin de semana. Chau.
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3: Estamos en la radio de la Universidad Nacional de Nordeste y vamos a repasar los principales títulos a esta hora de la jornada. Hoy, la temperatura máxima en la ciudad de Corrientes será de 19 grados. Nos espera un lindo fin de semana. El próximo sábado tenemos una mínima de 10 grados, una máxima de 20. El domingo una mínima de 11 y una máxima de 20 grados también. Día de San Cayetano, el santo del pan y del trabajo. Las actividades centrales, recordemos que se van a estar centrando también este próximo domingo allí en la localidad de Riachuelo. Nosotros avanzamos con los principales títulos de la mañana.
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3: La provincia de Corrientes busca abrir nuevos mercados para sus productos. La ministra de Industria, Mariel Gabur, afirmó que están intensificando las gestiones para ampliar los destinos de exportación de lo que se produce aquí en la provincia de Corrientes. La idea es llegar hacia India, China, la Unión Europea y otros países que forman parte de una estrategia orientada a fortalecer el sector productivo con nuevas inversiones. La apertura de estos nuevos mercados internacionales se ha convertido en uno de los principales ejes de política productiva de Corrientes. Con ese objetivo, la ministra Mariel Gabur intensifica las gestiones para posicionar los productos elaborados en Corrientes en destinos que hasta hace pocos años tenían escasa o nula relación con el comercio aquí de la zona. Recordemos que hace poco tiempo se confirmó la exportación de la yerba mate, de más stock de nuestra yerba, hacia la India. Charlamos esta mañana en Radio Universidad Nacional del Nordeste con el presidente de la Asociación Correntina de Plantadores de Arroz, Jorge Borsato, porque el próximo viernes 14 de agosto se va a realizar en el predio de la Sociedad Rural de Riachuelo la 18ª Jornada Arrocera 2026, un encuentro de negocio, tecnología y debate sectorial que tendrá lugar entonces desde las 9 de la mañana. Esto nos contaba aquí en Radio Universidad Nacional de Nordeste.
4: Que la jornada arrocera ya se realizó en conjunto con la Sociedad Rural de Corrientes, donde ellos nos dieron participación y lo hicimos dentro del predio ferial. En esta oportunidad es de la misma manera. Vamos a tener un salón dentro de lo que es el predio, donde se va a ir realizando la jornada y bueno, se van a poder tratar las diferentes temáticas, digamos, que están en el programa que fuimos planteando. Bueno, mira, tradicionalmente el productor arrocero quiere dos temas que tienen que ver con justamente el análisis del mercado arrocero y lo que se prevé para la campaña que está empezando, digamos, la que se está planificando ahora, que es la 26-27, sobre todo porque venimos de una crisis que viene ya casi 2 años de duración. Y por ende hay cierta preocupación en cuanto a ese tema. Y el otro tema que nunca falta es la cuestión del clima, un análisis de algún especialista del clima, en este caso es una especialista del INTA Castelar que viene a comentarnos un poquito qué es lo que se prevé, y sobre todo porque se habla del Niño y bueno, un poco en los medios se viene tratando ya y bastante ese tema por todas las consecuencias que puede traer, ¿no? Claro. Fuera de eso, sí, tenemos más temas, por supuesto, que son los que siempre vamos poniendo de acuerdo a también a los momentos del sector. En su momento, 2 años atrás, por ejemplo, se vivía una época de buenos precios, todo lo contrario de lo que es ahora, y estábamos hablando de incorporación de tecnología para una mayor producción.
3: Charlamos esta mañana en Radio Universidad Nacional de Nordeste con la ingeniera Carolina Fernández López, observadora meteorológica. Respecto a qué nos dicen los informes sobre el fenómeno del Niño y los pronósticos de lluvia que se vienen dando desde el Servicio Meteorológico Nacional. Todo el panorama nos contó esta mañana aquí en Radio Universidad Nacional de Nordeste.
5: En realidad el servicio lo emite como alerta para que estemos prevenidos justamente para esto, para evitar todo lo que sean riesgos, o sea, si estamos cerca de un árbol que se pueda quebrar una rama, correr los vehículos, corrernos nosotros. Bueno, esto del río también es, quienes normalmente salen a navegar, salen incluso con sensores de mano para medir el viento, porque también es un riesgo. Entonces, hay que evitar algunas cuestiones. No quiere decir que sí o sí va a pasar una ráfaga de 70 kilómetros por hora, pero ellos nos dan un rango como para decir, va a ser mucho más fuerte de lo que están habituados. Y eso es lo que es, hay que rescatar de la alerta temprana, porque si entramos al detalle, el servicio meteorológico da el detalle exacto de todo lo que se puede precisar. Una ráfaga de viento se puede estimar, pero no precisar. Entonces, nosotros con las aplicaciones o con el mensaje rápido de las alertas tempranas, lo que nos hace justamente es avisarnos para que podamos prevenir. Así también cuando son estas lluvias muy intensas, porque muchas veces no es tanto la cantidad que llueve, sino esa intensidad como se dio en diciembre del año pasado, que tuvimos una intensidad máxima de 220 milímetros por hora. No llovió 800 milímetros, pero sí llovió, si no me equivoco, 300 o 400 ese día, que fue el máximo histórico que tuvimos.
3: Y el gobierno finalmente aprobó la inviolabilidad de la propiedad privada, pero en este sentido recordemos que se han modificado lo que fue el proyecto real. Con 37 votos a favor y 33 en contra, el texto impulsado por Federico Sturzenegger fue girado a la Cámara de Diputados para su sanción definitiva. Lo que no se incluyó, recordemos, que es el porcentaje de las tierras que pueden ser vendidas hacia el extranjero. Nosotros charlamos esta mañana para entender un poco el significado de esta ley de tierras con la ingeniera María Elina Serrano. Ella es consultora ambiental y esto analizaba esta mañana aquí en Radio Universidad Nacional del Nordeste.
6: Bueno, si la ley completa se hubiera aprobado, por lo menos por media sanción, el punto más importante es que no existiría, por un lado, lo de manejo del fuego que lo hablamos ayer, que es el destino de las tierras incendiadas, o sea, pensar de que algo incendiado puede cambiar su uso. Si él tenía una cierta protección, no dejar que se recupere y que, por ejemplo, se pueda lotear. Y entonces se habilitaría la especulación inmobiliaria. El punto que si algo está, hay culpables, el culpable tiene que remediar esa situación, que por supuesto en lo ambiental uno sabe que eso no se va a poder recuperar probablemente nunca. Y por otro lado, también el tema de extranjerización, si hoy tenemos con el 15% habilitado que hoy está vigente, hoy tenemos solamente a nivel nacional extranjerizado el 5%, no quiere decir que no puedan venir inversiones acá o que puedan comprar tierra o que la gente que quiera vivir en la Argentina, por supuesto que puede comprar tierra. El punto es la cuestión de capitales extranjeros que vengan a instalarse de una manera que no le interese para nada, como bien decías, nuestros recursos, que puedan instalarse en cualquier lugar. Hoy no pueden ser dueños de cuerpos de agua, aunque sí lo son, lamentablemente. No pueden ser dueños de las zonas fronterizas, donde hay recursos importantes, no pueden ser. Pero ya de hecho hay muchas comunidades en el país, claro, que tienen que hacer unos caminos larguísimos para llegar a su lugar, a donde viven, a su su lugar de trabajo, sí. Porque una vez que lo adquieren es completamente complejo volver a recuperar el estado original, y eso es lo que más nos preocupa en este momento.
3: Y el gobierno de la provincia de Corrientes capacita a los municipios en responsabilidad fiscal. Ayer se realizó un encuentro en el Ministerio de Hacienda de la provincia de Corrientes. Allí los intendentes, secretarios de Economía de los municipios participaron de la primera jornada de capacitación de las áreas técnicas organizada por el gobierno a través del Ministerio de Hacienda y Finanzas. La reunión se enmarcó en la ejecución de un programa que tiene como objetivo armonizar aspectos de gestión de Hacienda entre las administraciones provinciales, comunales y a nivel nacional. Recordemos que hoy tenemos una temperatura máxima de 19 grados en Corrientes. El lindo fin de semana. Mañana sábado la mínima será de 10 y la máxima de 20, y el día domingo la mínima será de 11 y la máxima de 20 grados.
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Hola, ¿qué tal? ¿Cómo les va? Acá estamos arrancando tres empanadas en la radio de la Universidad Nacional del Nordeste. Linda jornada en la capital correntina. Se puso lindo al final porque está saliendo un poco más el sol. Es cierto, está algo fresco, pero bueno, estamos en invierno, así que hay que estar un poco acostumbrados. Vamos a tener un buen fin de semana con sol y con temperaturas que van a marcar algo de frío por la mañana y por la noche, pero después jornadas que van a estar agradables, porque mañana la mínima está prevista en 8 grados, pero una máxima de 21 con un sol a pleno, de acuerdo a lo que indica el pronóstico. Y el domingo 9 de mínima, 19 de máxima, también con sol a pleno. Así que la verdad es que vamos a tener un buen fin de semana como para aprovechar las diferentes actividades que vamos a tener aquí en Corrientes y en Resistencia, tanto en materia deportiva también como en diferentes espectáculos que se van a estar concretando, insisto, durante el fin de semana aquí en la región. Vamos a estar repasando, llega el fin de semana y hay mucha actividad deportiva para viernes, sábado y domingo. Algo de eso ya lo adelantábamos ayer con el presidente del Tel Aviv Rugby Club, que está celebrando 64 años de vida, el mes aniversario, y que mañana se va a estar dando en el marco de esos festejos una jornada especial allí en el cancha de Tarawi, que incluye el clásico entre Tarawi y Aranduroga por el regional de rugby. Vamos a tener mucho fútbol también este fin de semana. En el caso del Ferala, vamos a tener la jornada mañana que se va a estar completando o jugando en forma completa, porque el próximo fin de semana, la próxima semana, el día miércoles, habrá otra fecha. Por eso los partidos de esta segunda fecha de la Revalia se van a jugar mañana y el miércoles ya tendremos nuevamente actividad, aunque el miércoles Boca Unidos va a quedar libre. Ahora vamos a estar contando un poco más en detalle lo que tiene que ver también con toda esta actividad del fútbol en el caso del Federal A. En materia de básquetbol, hoy arranca la Liga Provincial aquí en Corrientes. En la ciudad de Esquina se va a jugar el primer partido de esta temporada 2026 con el cruce entre Fútbol, el equipo allí de Esquina, y Español de Santa Lucía. Después vamos a tener juegos mañana y el día lunes. El día domingo no habrá partidos. Ahora vamos a repasar también la programación. Y una buena noticia en materia de básquetbol para la región, porque Mitre, el equipo de la capital misionera, consiguió el ascenso a la Liga Argentina, es decir, a la segunda categoría del básquetbol en la República Argentina. Ayer ganó el tercer partido de la semifinal de la Liga Federal de Básquetbol. Como local, el equipo misionero le ganó al Ceibo y esto le permitió lograr el ascenso. Ahora va a jugar la final del torneo de la Liga Federal, pero claro, el objetivo ya se cumplió porque, insisto, Mitre de Posadas ya consiguió el ascenso a la Liga Argentina, la segunda categoría del básquetbol en nuestro país, donde va a estar jugando, por ejemplo, con Villa San Martín, el equipo de Resistencia, y con Comunicaciones de Mercedes, más equipos de la región que se suman entonces a la Liga Argentina gracias a este ascenso que consiguió Mitre, el equipo de Posadas, en la noche de ayer, frente a una multitud, hay que decirlo claramente, en su cancha. No es una cancha tan grande en cuanto a la capacidad de espectadores, pero mucho público se acercó para alentar y para festejar lo que fue el triunfo de Mitre y el ascenso entonces a la Liga Argentina. En materia de fútbol también hay mucha información para dar a conocer, pero bueno, eso lo vamos a estar desarrollando en el transcurso del programa del día de hoy aquí en Tres Empanadas. Eduardo del Valle es el habitual también conductor del programa, pero bueno, está ausente Eduardo, ya se va a estar sumando con nosotros el día lunes, pero habitualmente él repasa las efemérides del día y vamos a recordar un poco que pasaba un 7 de enero de algunos otros años. Hay dentro de las efemérides también hay recuerdos deportivos, porque por ejemplo en 1932 el argentino Juan Carlos Zavala ganó la maratón olímpica en los Juegos de Los Ángeles. Nacido en Rosario en 1911, compitió en los Juegos Olímpicos de Berlín en 10.000 metros y terminó en sexto lugar. Pero en 1932 se quedó con la maratón olímpica que ganó en Los Ángeles Juan Carlos Zavala,
falleció en 1983. En 1941 muere Natalio Botana como consecuencia de las heridas de un accidente de auto. Pierde la vida Natalio Botana. La muerte lo sorprende en Jujuy a los 52 años. Nacido en Uruguay en 1888, revolucionó el periodismo de Buenos Aires con la fundación del diario Crítica en 1913. Como editor del Vespertino, se convirtió en el hombre de medios más poderoso e influyente del país en esa época, ¿no? Un día como hoy, entonces, a los 52 años, fallecía Natalio Botana. En 1942 nace en Santa Fe Carlos Monzón. De origen humilde, el boxeador argentino se convirtió en el más importante boxeador de la Argentina. Se consagró campeón mundial de los medianos en 1970 y se retiró en 1977 después de 14 combates defendiendo la corona. Incursionó en el cine en películas como La Mari de Daniel Tiner y Soñar, Soñar de Leonardo Fabio. En 1988 asesinó a su mujer, Alicia Muñiz, en Mar del Plata. Lo condenaron a 11 años de prisión. Regresaba de una salida transitoria cuando perdió la vida en un accidente de ruta el 8 de enero de 1995. Un día como hoy, en 1942, nacía Caetano Veloso, uno de los más grandes músicos de Brasil. Caetano Veloso llega al mundo en el estado de Bahía, es hermano de la cantante María Bethania. Hace poco fue también el cumpleaños de María Bethania, porque lo comentaba Edu aquí en Tres Empanadas. Su carrera despuntó a fines de los años 60. Por la dictadura militar debió exiliarse en Londres. Su discografía incluye trabajos emblemáticos como Estrangeiro y Fina Estampa, y se ha presentado en la Argentina en numerosas ocasiones. También un 7 de agosto, un día como hoy, en 1948... Delfo Cabrera se convierte en el segundo argentino en ganar una maratón olímpica. En este caso, el corredor nacido en Armstrong, la provincia de Santa Fe, obtiene la medalla de oro en Londres. Tenía 29 años y otros dos argentinos llegaron entre los 10 primeros. Eusebio Guíñez quedó quinto y Armando Sensini, que quedó noveno. Ningún otro país logró ubicar tres corredores entre los 10 primeros de una maratón olímpica hasta Beijing del 2008, cuando tres etíopes llegaron entre los primeros 7. Cabrera murió en un accidente de ruta en 1981. En el 2011 muere Leo Mattioli. El cantante de cumbia fallece en Necochea pocos días antes de cumplir 39 años. Había nacido en Santo Tomé, provincia de Santa Fe. Un paro cardiorrespiratorio apaga su vida. Fue un ícono de la cumbia junto al grupo Trinidad y luego encaró una exitosa carrera como solista. Bueno, algunos de los hechos destacados como que sucedieron un 7 de agosto. Vamos a ir al primer tema musical del día de hoy, y también tiene que ver con una efeméride, porque un día como hoy, pero el año 2007, se lanza Civilización. Uno de los trabajos discográficos de Los Piojos es el séptimo álbum y último en estudios que realizaron Los Piojos antes de su separación. Uno de los temas que fueron éxitos de ese trabajo, insisto, de Civilización en el año 2007, Bicho de Ciudad, lo vamos a escuchar aquí en Tres Empanadas.

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1: Y 19 la hora en la República Argentina. Seguimos aquí en Tres Empanadas en la radio de la Universidad Nacional del Nordeste. Vamos a hacer un breve repaso de actividades deportivas que vamos a tener este fin de semana aquí en Corrientes y en Resistencia. Ya les conté que se va a estar jugando una nueva fecha del regional en materia de rugby y mañana, hora 18, se va a estar jugando el clásico entre Tarahui y Aranduroga. Un horario especial porque a la hora 16 juegan los Pumas frente a Sudáfrica y por una decisión que tomó la Unión Argentina de Rugby, en ese horario no tiene que haber ninguna actividad oficial en todo el país. Por eso, los partidos del regional, la gran mayoría se van a jugar a la hora 14 mañana, pero como era muy de siesta y como la gente del Tarahui organizó toda una jornada para, como parte de los festejos por sus 64 años de vida, mañana el clásico se va a jugar una vez que termine el partido de los Pumas, es decir, a la hora 18. Así que una buena propuesta es la del rugby, teniendo en cuenta que Tarahui es el actual puntero del regional y que Aranduroga marcha segundo. El tercero en este momento el regional es San Patricio, el otro equipo de Corrientes, que mañana se va a estar presentando en Formosa para jugar contra Aguará. En el caso de San Patricio va a estar jugando antes los partidos de los Pumas, por eso va a estar arrancando a la hora 14 allí en Formosa. También mañana vamos a tener fútbol aquí en Corrientes. Aquí en Corrientes vamos a tener fútbol del Federal y también de la Liga Correntina. Vamos a hablar del Federal A porque por la segunda fecha de la reválida, Boca Unidos va a estar recibiendo mañana la visita de Independiente. No es el de Avellaneda, es el de Chivilcoy, que juega en el torneo federal de fútbol. 15:30 va a estar presentándose el aurirrojo para jugar frente a Independiente de Chivilcoy con el arbitraje de Jonathan Correa. Boca Unidos ganó en la primera fecha, terminó superando como visitante a Atlético Escobar 3-0 en esta segunda instancia ya del Federal A de fútbol. Y la verdad es que ese triunfo, el primero además que consiguió Boca Unidos como visitante en toda la temporada, le permitió al equipo correntino comenzar con buen pie, recuperar, fortalecer el ánimo, llegar anímicamente bien para el juego de mañana. Y también le fue allí al equipo correntino que Boggio para mañana tiene la decisión de repetir el equipo, ¿no? Va a conservar los 11 titulares que se presentaron el pasado fin de semana y que le ganaron a Atlético Escobar. Atlético Escobar, precisamente, también va a estar jugando el día de mañana, pero va a estar visitando a Sarmiento, otro partido aquí en la capital chaqueña. Este juego va a ser mañana a la hora 16. Además, Sportivo Las Parejas va a recibir a Defensores de Vilelas, el otro equipo del Chaco, y Tucumán Central va a ser local de El Linqueño. Le estoy contando los partidos que tienen que ver con la zona A de la reválida, porque en el Federal A tenemos la zona campeonato donde tenemos dos grupos y la reválida donde tenemos otros dos grupos. La verdad que son demasiados partidos como para estar repasando todos aquí en Tres Empanadas, pero por lo menos los partidos donde están involucrados los equipos de aquí de la zona, Boca Unidos de Corrientes, Sarmiento de Resistencia, los dos van a ser locales mañana, y Defensores de Vilelas, que tuvo que viajar para enfrentar a Sportivo Las Parejas allí en Santa Fe. Seguimos con más fútbol porque también tenemos que hablar de la Liga Profesional. Hoy se pone en marcha la cuarta fecha de esta competencia. Antes hay que decir que ayer Unión de Santa Fe le terminó ganando a Lanús 2-1 en un partido que estaba pendiente de la segunda fecha del torneo clausura de la Liga Profesional de Fútbol. Y este torneo clausura que ya hoy empieza a vivir lo que va a ser la cuarta fecha. Hora 19:30, Rosario Central va a jugar con Aldosivi. a la hora 21:45, bastante tarde, Independiente Rivadavia de Mendoza va a recibir a Estudiantes de Río Cuarto. Recordemos que en el equipo mendocino se sumó el correntino Maxi Salas, el ex delantero de River Plate, aunque no esté confirmado que hoy sea de la partida. La cuarta fecha va a continuar mañana. 14:45, Deportivo Riestra va a jugar con Estudiantes. Atlético Tucumán va a recibir a Sarmiento de Junín. Mañana una jornada con partidos y la presencia de varios de los denominados grandes, porque a la hora 17, River va a visitar a Tigre buscando su primera victoria en la competencia. Y Boca va a recibir a Vélez a las 19:15, todavía en cancha de Huracán. Boca no puede utilizar la bombonera, se están haciendo algunos trabajos en el campo de juego. Casi con seguridad, tampoco va a jugar por Copa Sudamericana como local, pero eso hay que esperar un par de días más para que se confirme si el partido contra Recoleta de la próxima semana lo va a jugar o no en la bombonera. Mañana a Vélez lo va a recibir en cancha de Huracán. Y mañana también van a estar jugando Independiente de Avellaneda frente a Platense, Instituto frente a Gimnasia Esgrima de Mendoza. Este encuentro está previsto a las 21:30. Para el domingo queda el clásico de barrio, San Lorenzo Huracán, encuentro que va a estar jugándose a partir de la hora 15. Gimnasia de La Plata va a recibir a Barraca Central, encuentro que está programado a las 17:45. En el mismo horario, Defensa y Justicia frente a Newell's, en tanto que el domingo, pero a las 20:15, Argentinos Juniors va a recibir la visita de Racing. El lunes se van a jugar dos partidos, Banfield Belgrano y Unión contra Central Córdoba. Y el martes recién se cierra la cuarta fecha con el partido entre Talleres y Lanús. Allí repasando un poco lo que tiene que ver también, en este caso, con el fútbol de primera división, con el torneo clausura.

12:26, la hora en la República Argentina. Nosotros nos vamos a ir a la pausa, nos vamos a ir a escuchar un tema musical, con un tema también que estábamos preparamos para hoy, porque hoy también se celebra San Cayetano, ¿no? 7 de agosto, para recordar a este santo, el día de San Cayetano, porque se está celebrando en el día de hoy. Pero nosotros nos vamos a ir con una música, en este caso, que se llama precisamente San Cayetano y que la canta la Mississippi. Vamos a ir con un poquito de rock, ¿no? Que tiene que ver para recordar, en este caso, a San Cayetano. Hay que decir que Ricardo Tapia, que es el cantante de la Mississippi, compuso este tema que está un poco más vinculado al amor. Una historia de amor relata allí Ricardo Tapia, pero que también está relacionada con San Cayetano, y nosotros vamos a escuchar a la Mississippi aquí en Tres Empanadas.

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1: La República Argentina, seguimos aquí en Tres Empanadas en la radio de la Universidad Nacional del Nordeste. Bueno, para repasar alguna que otra información deportiva también, hay que decir que Lautaro Midón, el chico correntino, el joven de 22 años, fue confirmado por la Asociación Argentina de Tenis para formar parte del equipo nacional que va a estar participando de los Juegos Suramericanos que se van a estar concretando ya en el mes de septiembre en Santa Fe. Lautaro va a ser uno de los integrantes del seleccionado argentino. Va a estar allí junto a Juan Manuel Lacerna y a Luciano Ambrogi para integrar el equipo masculino que va a estar participando de esta competencia, estos Juegos Suramericanos, que en el caso de tenis se va a desarrollar del 21 al 26 de septiembre en el Hipódromo de Rosario. Allí, en la zona del Hipódromo de Rosario, en el óvalo del hipódromo, se va a construir la cancha de tenis donde se va a estar desarrollando la competencia de esta disciplina en los Juegos Suramericanos. Hay que decir que el equipo femenino de la Argentina va a estar compuesto por Jazmín Hortensi y Luisina Giovannini y también Luciana Moyano. No es la primera vez que Lautaro Midón representa a la Argentina junto al seleccionado nacional. Hay que decir que durante los Juegos Suramericanos de la Juventud, también allí en Rosario, Midón se quedó con la medalla de plata en varones, mientras que consiguió el oro junto a Luciana Moyano en doble mixto. Así que es una buena noticia para Lautaro Midón. Insisto que va a ser uno de los representantes argentinos en los Juegos Suramericanos que se van a concretar en Santa Fe. En estos Juegos Suramericanos, hoy no lo traje, pero seguramente la próxima semana lo vamos a traer, porque también se dio a conocer oficialmente la música de estos Juegos, que es interpretado por Soledad. Lógicamente, se hace en Santa Fe y una de las máximas cantantes que tiene esa provincia es Soledad. Durante la semana se hizo la

No, a los Juegos Olímpicos. Así que, bueno, Lautaro Midón va a estar representando a la Argentina ahí en los Juegos Suramericanos. Siguiendo con tenistas correntinos, hay que decir que Carlos María Zárate va a estar jugando hoy la semifinal de un torneo Future en Brasil, en Londrina. Allí va a estar jugando Caldi Zárate, este joven de 21 años, que está teniendo un gran crecimiento en el último año y medio dentro del ranking de la ATP, y hoy va a estar jugando la semifinal de un Future allí en Brasil. En tanto que Sofía Meave, esta chica correntina, que también es, en este caso, es juvenil, está participando de un torneo en Buenos Aires, en Chacabuco, y hoy va a estar jugando por la segunda ronda de esta competencia. Bueno, tuvo la invitación para ingresar al cuadro principal de esta competencia y la está aprovechando porque ganó su primer partido. Hoy va a estar jugando, tendrá un muy duro escollo, ¿no? Porque va a jugar con la primera preclasificada, una chica italiana que está participando de esta competencia allí en Chacabuco, en la provincia de Buenos Aires. Así que, para ir repasando un poco lo que tiene que ver con los representantes de Corrientes, en este caso hablando un poco de tenis. Vamos a seguir con más efemérides también del día de hoy y después vamos a ir nuevamente a la música, ¿no? Vamos a hablar un poco de otra efeméride que tiene que ver con que hoy es el Día Internacional de la Cerveza. Esto se conmemora hoy. Bueno, algunos amigos míos están yendo a festejar desde ayer, ya querían festejar esto del Día Internacional de la Cerveza, que se celebra en el día de hoy. Esto claramente de carácter internacional y se realiza anualmente el primer viernes de agosto con la finalidad de rendir homenaje a esta bebida que acompaña momentos y personas alrededor del mundo. Sí, tengo muchos amigos que festejan y mucho, ¿no?, el Día de la Cerveza, aunque no sea el primer viernes de agosto de cada año. Dicen que esto se conmemora en aproximadamente 50 países. Aquí en la Argentina no tengo muy, no sé si se celebra tanto el Día de la Internacional de la Cerveza, pero bueno, se celebra, insisto, el primer viernes de agosto de todos los años. Y hablando de las cervezas también, hablando de espectáculos relacionados con la cerveza, hay que decir que se viene la primera edición de Mastai, Fiesta de la Cerveza del NEA, que se va a estar concretando en Corrientes 27 y 28 de noviembre en el anfiteatro Coco Marola, con, la verdad, una gran lista de artistas que van a estar, que van desde Divididos, León Gieco, Malavita Leván, David Lebón, El Cuelgue, Guasones, Ladelio Valdés, Dama Gratis, Natalia Pérez, Manu Martínez, La Franela, Non Palidece, son algunos de los artistas que, insisto, van a estar 27 y 28 de noviembre en el anfiteatro Coco Marola. Un mega evento que se realizó algo parecido, organizado por esta misma productora, en Mendoza. Y ahora llega por primera vez entonces la Fiesta de la Cerveza del NEA argentino, 27 y 28 de noviembre, seguramente con la presencia de muchísimo público allí en el anfiteatro Coco Marola. Bueno, un día como hoy también se lanzó uno de los discos más importantes del rock nacional. El 7 de agosto de 1990 se publicó Canción Animal, el quinto disco de estudio de la banda de Soda Stereo. Esto se lanzó, insisto, un 7 de agosto de 1990, lo hizo Sony Music, antes era CBS. El álbum fue grabado en Miami, en Florida, allí en los Estados Unidos, entre los meses de junio y julio de 1990, bajo la producción de los músicos Gustavo Cerati y Zeta Bosio, integrante, por supuesto, de Soda Stereo. Canción Animal es ampliamente reconocido como el mejor álbum de Soda Stereo a lo largo de su carrera. Aquellos que siguen la banda o que seguían a la banda seguramente van a coincidir con esto, porque fue un disco que marcó
no solamente en parte grande de la historia de Soda Stereo, sino también del rock nacional.

Es considerado uno de los álbumes más importantes y emblemáticos en la historia del rock español, ocupando constantemente lugares destacados en numerosas listas de los mejores álbumes del rock español de todos los tiempos. Canción a Animal se publicó un día como hoy, le dije, de 1990. Tenía o contiene este trabajo discográfico Un Millón de Años Luz, Canción Animal, 1990, Sueles Dejarme Solo, De Música Ligera, que por ahí es el tema que más se conoce, Hombre al Agua, Entre Caníbales, T para Tres, Cae el Sol y El Séptimo Día, que es el tema que nosotros vamos a escuchar aquí en Tres Empanadas.

12:53, la hora en la República Argentina. Ya estamos en el tramo final del programa de hoy de Tres Empanadas, más allá de que estemos hablando mucho de deportes. Pero le voy a comentar también, porque ustedes saben que durante esta semana se confirmó la llegada de Almada a River Plate y se convierte la llegada de Thiago al conjunto millonario precisamente en la compra de un equipo de la República Argentina más cara en la historia de los pases que se hacen de jugadores argentinos. River rompió el mercado de pases al acordar la compra de Thiago Almada, operación que se transformó no solo en la contratación más cara de su historia, sino también en la del fútbol argentino. Almada deja el Atlético Madrid y se va a convertir en nuevo jugador de River, que va a abonar 20 millones de euros por el 100% del fichaje del atacante, que tiene 25 años. Una operación que cómodamente se adueñó en la primera posición en la lista. Curiosamente, este pase superó el récord que el millonario estableció solo hace 2 semanas, cuando cerró el pase de Ángel Correa, que por el cual pagó 15 millones de dólares a Tigre de México. Claramente, por algo le dicen el millonario, no al conjunto de Núñez. Insisto, en este mercado de pases concretó el regreso a la Argentina de Thiago Almada por 20 millones de euros y el de Ángel Correa, que ya debutó en River, aunque después terminó lesionándose, por 15 millones de dólares, que son los dos pases más caros que se concretaron en el fútbol argentino durante toda su historia. También hay que decir que en el podio de los pases más caros en el fútbol argentino está el de Cristian Medina, que dejó Boca luego de que el empresario Foster Gillette haya pagado 14.400.000 dólares por lo que estaba fijado en su cláusula de rescisión para convertirse en nuevo jugador de Estudiantes. Así se dice, casi 20 años lideró la tabla de los pases más caros en el fútbol argentino, dentro del fútbol argentino. Esa tabla durante casi 20 años la lideró Juan Román Riquelme a Boca, que el conjunto Xeneize había pagado 12 millones de dólares al Villarreal para quedarse definitivamente con el enganche allá por noviembre del año 2007. Una operación que en este año y medio dejó el primer puesto y ahora se encuentra en la quinta colocación, porque en cuarto lugar está Kevin Castaño de River, que el conjunto millonario también desembolsó 13.800.000 dólares por ese pase. Claramente, River, por algo le dice el millonario, pero en este mercado de pases la verdad es que sorprendió por la cantidad de dinero que puso en el mercado para reforzar el plantel que dirige Eduardo Coudet. También en esa lista de los 10 pases más caros, en el sexto lugar y el séptimo lugar, también pertenecen a River con las contrataciones de Lucas Prato. ¿Se acuerdan, no? Lucas Prato, el jugador de Vélez, que después pasó a River. El conjunto millonario pagó 11 millones y medio de dólares en el 2018 y el de Ezequiel Barco, por el cual pagó 10 millones y medio en el 2022. En el verano del 2025, tanto Boca como el club de Núñez realizaron movimientos que le metieron en el top. Hay que recordar también, por ejemplo, Alan Velasco. La verdad es que uno todavía no se termina de explicar si Alan Velasco vale tanto, ¿no? Para tantos millones. Hasta ahora en Boca no rindió. Y también Alan Velasco a Boca y el de Sebastián Drussi a River. Estos dos clubes pagaron cerca de 10 millones por cada uno de esos pases. Así que Thiago Almada regresa a la Argentina, va a jugar en River y se convirtió en el pase más caro en la historia del fútbol argentino, con 20 millones de euros. Ese récord lo tenía también River, también en este mercado de pases, con la contratación de Ángel Correa, por el cual pagó
15 millones de dólares. Con esta información nos estamos despidiendo aquí en Tres Empanadas. Ya la próxima semana seguramente vamos a estar compartiendo aquí el estudio con Eduardo del Valle, que anduvo por el sur del país durante esta semana, pero que ya se va a estar reincorporando la próxima semana. El agradecimiento también a Raúl Duarte. La verdad es que ayer estuvo de cumpleaños, hoy nos hizo llegar allí unas masitas, unas empanadas, realmente le agradecemos mucho, y la verdad es que compartimos aquí en la radio de la UNEI. Que tengan un muy buen fin de semana, que aprovechen estos días que vamos a tener lindas jornadas con sol, aunque algo de frío, y nosotros nos vamos a estar reencontrando con toda la programación de la radio de la UNEI el próximo día lunes. Buen fin de semana, chao.

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6: Una investigación, un laboratorio, un convenio, una expedición. Todo eso y mucho más está hecho en la universidad. Hola, ¿cómo estás? Bienvenidos, bienvenidas. Este capítulo es especial porque hoy vamos a conocer el Centro Austral de Investigaciones Científicas, el CADIC. Es reconocido a nivel nacional e internacional. No solo vamos a conocer el trabajo que hacen sus investigadores e investigadoras, sino que también hoy vamos a hablar con la vicedirectora del CADIC. En la edición, Diego Lacruz. En la operación técnica, Agustín Campeiro. En la producción y conducción, María Laura Morales. Esto es EU. El Centro Austral de Investigaciones Científicas es el centro multidisciplinario de investigación más austral del mundo, a excepción de las bases de la Antártida. La importancia del centro no puede ser comprendida sin tener en cuenta su particular ubicación geográfica, una pujante zona de gran dinámica y crecimiento económico, caracterizada por procesos culturales y naturales únicos, de alto interés geopolítico y puerta de entrada a la Antártida.
7: Mi nombre es Nahuel Buentemilla, soy licenciado en Geología en la Universidad Nacional de La Plata y actualmente becario doctoral de CONICET en el Centro Austral de Investigaciones Científicas en Ushuaia. Por mi beca doctoral, lo que estoy estudiando son áreas proglaciares de la cordillera Fueguina. Específicamente estudio 6 sitios. Estas áreas proglaciares son las zonas que se encuentran en el frente de los glaciares actuales, digamos, lo que rodea a los glaciares actuales cercano, en un radio de 200, 300 metros, 400 metros, que en realidad por definición es un poco más técnica la definición, es más o menos ese área y abarca en cuestiones temporales los últimos 150 años aproximadamente, ya que hace 150 años terminó el último periodo frío que tuvimos en esta zona, que se conoce como la Pequeña Edad de Hielo. Entonces, en términos temporales, yo estoy analizando desde un punto de vista geológico, geomorfológico, los rasgos que dejó el retroceso de los glaciares durante los últimos 150 años y los que está dejando actualmente en el terreno. Lo que hago en concreto en estas áreas es generar modelos de topografía. Los hago con drones, programando ciertas formas de que vuele el dron y que saque fotos de distintas maneras para poder a partir de eso generar un modelo de cómo es la topografía y a partir de ahí generar mapas y entender cómo se disponen los sedimentos en ese lugar, cómo son las geoformas que están generadas. A partir de eso, bueno, por un lado entender cómo fue este retroceso y por otro considerar cuáles son los peligros que están asociados y cuáles son los procesos que están ocurriendo, que por ahí son más frágiles o menos, pero que hay distintos procesos que están ahí sucediendo constantemente o que eventualmente pueden suceder debido a este retroceso que han tenido los glaciares durante estos últimos 150 años, como dije. Al irse ese hielo, mucha parte queda expuesta y frágil a distintos procesos como son las caídas de rocas o los deslizamientos, y en eso también pongo el foco, ya que uno de los objetivos de mi tesis también es generar mapas de peligrosidad geológica y que en algunas áreas, como son visitadas por turismo, pueden convertirse en un riesgo, digamos, podrían afectar. Entonces eso también es uno de mis objetivos. Por otro lado, también lo que hago es intentar relacionar cómo ha sido la evolución del clima con estos rasgos que dejaron los glaciares en el paisaje, cómo fue ese retroceso en función de las variaciones principalmente de temperatura y precipitación, pero también algunas variables como insolación más complejas, que es lo que estoy intentando entender, cómo afectan y cómo afectaron en el pasado. La relevancia de estudiar estas áreas se relaciona con su ubicación respecto a las cuencas hídricas, sobre todo en las áreas donde hay glaciares, que generalmente ubican las cabeceras de las cuencas, y este aporte hídrico puede repercutir en cuencas a distintas escalas. Me parece que en ese sentido entender la dinámica de la zona de cabecera del aporte hídrico puede ayudar a tomar decisiones concretas. No es solamente agua lo que desde esta zona se aporta, también son sedimentos. Entonces, bueno, por ahí entender cómo funcionan estos sistemas puede ayudar a prevenir o a tomar mejores decisiones con lo que se hace aguas abajo. Y también este hecho de que aporte agua y sedimentos hace que otros sistemas también aguas abajo se pongan a funcionar en el sentido de que involucran agua a otros ciclos químicos o biológicos, ecológicos, a otros ecosistemas. Y bueno, y eso no es algo que yo abarque directamente desde mi tesis, pero sí es importante. Y además entender cómo está funcionando, cómo estuvieron funcionando durante los últimos años, y quizás por ahí lo que tiene un poco de relevancia es hacia dónde puede llegar a estar yendo, ¿no? Hacia dónde vamos. Creo que es difícil, muy difícil, es un desafío muy grande, pero estoy en ese camino de intentar entender un poco cómo se está sucediendo eso.
6: El CADIC fue creado en 1969 para promover, apoyar y ejecutar investigaciones científicas en Tierra del Fuego, Antártida, islas del Atlántico Sur y territorios adyacentes, convirtiéndose en el primer centro regional del Consejo Nacional de Investigaciones Científicas y Técnicas y la principal agencia de promoción científica y tecnológica de Argentina. Su creación respondió no solo a objetivos netamente científicos, sino que además estuvo estrechamente relacionada con una estrategia geopolítica más amplia, que buscaba fortalecer el desarrollo y la soberanía del territorio nacional.
8: Hola, mi nombre es María Eugenia Latuca, soy doctora en biología y me desempeño como investigadora independiente en el Centro Austral de Investigaciones Científicas. En este centro formo parte del Laboratorio de Ecología, Fisiología y Evolución de Organismos Acuáticos, en el que, de manera general, investigamos temas ecológicos, fisiológicos, evolutivos y comportamentales que resultan relevantes para poder entender las historias de vida de los organismos acuáticos, sus distribuciones actuales y los potenciales efectos que podrían tener posibles cambios en el ambiente sobre estos organismos. Trabajamos con distintos grupos de animales, principalmente peces, equinodermos como estrellas de mar y erizos, moluscos bivalvos como las almejas y ascidias. Algunos de estos organismos habitan cuerpos de agua dulce, como son los ríos, arroyos, lagos y lagunas, y otras el ambiente marino, como el canal Beagle, la costa atlántica fueguina y las regiones oceánicas antárticas. En particular la localización geográfica del canal Beagle, que conecta los océanos Atlántico y Pacífico, y también su proximidad con el océano Austral, hacen que la fauna local sea una conjunción de especies provenientes con tres orígenes diferentes: origen Atlántico, Pacífico y Antártico. De esta manera, el canal constituye un laboratorio natural que nos permite investigar las interacciones entre estos organismos y las características ambientales y genéticas que limitan la distribución de las distintas especies. Por otro lado, en Tierra del Fuego, hay que tener en cuenta además que se encuentran las poblaciones más australes del planeta de muchos organismos acuáticos de agua dulce, por lo cual muchas de sus poblaciones presentan características únicas. Bueno, particularmente mis líneas de investigación actualmente están centradas en el estudio de los efectos de estresores de cambio climático sobre organismos marinos. Como ustedes saben, el exceso de dióxido de carbono que se acumula en la atmósfera y proviene de las distintas actividades antrópicas, las actividades realizadas del hombre, como la quema de los combustibles fósiles o los cambios en el uso de la tierra, llevan a un aumento de la temperatura de la superficie terrestre y de la de los océanos. Es el que conocemos como calentamiento. A su vez, también provoca la disminución del pH del agua por la disolución de este dióxido de carbono en el océano. Y a este fenómeno lo conocemos como acidificación oceánica. El estudio en particular de los efectos del calentamiento y la acidificación sobre los organismos marinos involucra dos enfoques complementarios. Por un lado, nosotros estamos realizando un monitoreo ambiental de las condiciones físico-químicas del agua y por otro lado, realizamos distintos experimentos en el laboratorio en el que se testean los efectos de condiciones presentes y futuras de calentamiento y acidificación de las aguas sobre la fisiología y el comportamiento de los organismos que mencionamos antes. Cuando hablo de fisiología, en particular, yo me estoy refiriendo a algunas de las respuestas que medimos en el laboratorio, como son las tasas de consumo de oxígeno, el estrés a nivel celular o el contenido energético de los animales. Ahora, ¿qué obtenemos de estos experimentos? Bueno, estos resultados, si los acoplamos a información oceanográfica, nos permite proyectar los cambios en sus distribuciones de las distintas especies y, por otro lado, a partir de la información fisiológica y comportamental que obtenemos en el laboratorio, también podemos predecir las posibles variaciones en la productividad de los ecosistemas. Tengamos en cuenta que, tanto el fenómeno de calentamiento y acidificación son dos de las principales amenazas a la fauna marina, pero no nos olvidemos que estos estresores interactúan con otros estresores, ¿sí? Y hay que estudiarlos en su conjunto, todos en su conjunto. Bueno, espero que esta información resulte de interés y estamos a disposición para más detalles de nuestro trabajo.
9: Hecho en la universidad.

0: Estamos en comunicación telefónica con Irene Schloch, que ella es del CADIC. El CADIC es el Centro Austral de Investigaciones Científicas. Hola Irene, ¿cómo te va?
1: Hola, ¿qué tal?
0: Empecemos por qué es el CADIC, porque posiblemente haya gente que no lo conoce.
1: Bueno, muy bien, te cuento entonces. Es, como bien dijiste, es el Centro Austral de Investigaciones Científicas. Es un centro del CONICET, es un centro multidisciplinario de investigación y es el más austral del mundo, bueno, sacando las bases antárticas, ¿no? Es el más austral del planeta. Tenemos un mandato que tiene mucho que ver con nuestra ubicación geográfica, porque es una zona de transición entre lo que es el continente americano y la Antártida y, por supuesto, una importancia geoestratégica, geopolítica muy importante. Las Malvinas forman parte de la isla, digamos, de la provincia de Tierra del Fuego, se llama Provincia de Tierras del Fuego, Antártida e Islas del Atlántico Sur, o sea que tenemos ahí un tema geopolítico. Somos vecinos de Chile, con quienes compartimos un montón de proyectos e iniciativas en los últimos años, pero tenemos demandas de territorialidad diferentes sobre la Antártida. Así que venimos a cumplir un rol geoestratégico, digamos, basado en la ciencia. Por supuesto que nuestro objetivo número uno es hacer ciencia.
0: Yo leí que se creó aproximadamente a fines de los 60, principios de los 70.
1: Sí, 1969.
0: ¿Y antes qué pasaba en relación a la investigación en ese territorio o en esos territorios?
1: En cuanto a la investigación formal, o sea, si bien pudo haber proyectos que vinieran acá a hacer investigación o de pasada a la Antártida, formalmente no había un centro establecido, había iniciativas, pero no con este marco del CONICET, en donde, bueno, se estructura alrededor de diversos temas, pero ya con una constitución en grandes áreas, siguiendo las grandes áreas de CONICET. Por ejemplo, acá tenemos principalmente cuatro grandes áreas de estudio, que son las ciencias biológicas, las ciencias agrarias, las ciencias de la tierra, del agua y de la atmósfera, y las ciencias sociales. Esta división así en ciencias responde a la misma estructura que tiene CONICET para definir las grandes áreas del conocimiento. Entonces, se organiza o se estructura alrededor de eso, la investigación que hacemos.
0: O sea, fue una decisión del Estado argentino.
1: Sí, por supuesto, fue una decisión estratégica del Estado. El que concibió esto es Bernardo Houssay, que es el premio Nobel, uno de los premios Nobel argentinos, que tuvo bien clara la importancia de la ciencia y de la ciencia austral en particular.
0: ¿Y cómo es el lugar y cuántas personas trabajan actualmente?
1: Es un edificio grande, amarillo.
0: ¿Uno solo?
1: Sí, tenemos, bueno, un gran edificio y tenemos pequeños depósitos y estructuras anexas. Trabajamos 170 personas aquí entre investigadores, becarios, personal técnico de apoyo para la ciencia y personal administrativo.
0: Todos están en esa sede de Ushuaia.
1: Así es.
0: ¿Y no tienen algunas otras sedes?
1: No, el CADIC no tiene otra sede. Sin embargo, trabajamos en colaboración, por ejemplo, con lo que es el CIT, un centro de investigación y transferencia de la ciudad de Río Grande, que es, bueno, también en la isla de Tierra del Fuego, del que somos la unidad administradora, digamos, pero no, el CADIC está localizado en Ushuaia.
0: Hablaste de un trabajo en conjunto con Chile. ¿Qué me podés contar en relación a eso en la actualidad?
1: Bueno, vos sabés que vamos a empezar con el pasado. Vos sabés que en el pasado casi nos vamos a la guerra con Chile, ¿verdad? Entonces después se firmó lo que se llama el Tratado de Paz y Amistad entre las dos naciones, y a partir de ese momento se colabora en ciencia. Esta colaboración tuvo algunos puntos salientes, ¿sí? Como por ejemplo una campaña oceanográfica que hicimos en el sur de la provincia, en el Canal Beagle, ¿sí? Que el Canal Beagle tiene una jurisdicción compartida entre Chile y Argentina. El oeste del canal y el sur del canal son chilenos, y el norte y la parte más este del canal son de Argentina. Entonces, en este terreno, que es de jurisdicción compartida, como yo digo, en 2019 se hizo una primera campaña a bordo de un buque argentino, un buque del Instituto Nacional de Investigación y Desarrollo Pesquero, el INIDEP, de Mar del Plata, el Víctor Angelescu, en donde participaron investigadores chilenos y argentinos para estudiar distintos aspectos de la, del canal, de las aguas del canal. O sea, las ciencias del mar son ciencias que últimamente están siendo bastante potenciadas, desarrolladas acá en el CADIC, y esta campaña fue un hito. Un hito de colaboración, un hito de trabajo conjunto, salieron un montón de trabajos publicados, viste que la, la productividad en ciencia se mide en cuántos artículos publicás, digamos, y hubo directamente un número especial en una revista prestigiosa, la Journal of Marine Systems, sobre todos nuestros resultados en de esta campaña. Y, digamos, fue tan exitosa que tuvimos ya una segunda campaña en el año 2022 a bordo de otro buque, esta vuelta de la prefectura, un buque, el motovelero Jusey de la prefectura de Argentina, y bueno, ahí hicimos una segunda campaña que constó a través de dos etapas en donde se estudian aspectos de la biología, la geología, la sísmica, etcétera, bueno, un montón de aspectos de acá del canal. O sea que la colaboración con Chile es realmente no es solo en los papeles, es también en los hechos, en el terreno, en la ciencia activamente. Colaboramos mucho con ellos.
0: ¿Y con algunos otros países de la región también tienen ahí un trabajo colaborativo?
1: Sí, por ejemplo, en Ciencias del Mar ahora estamos, bueno, presentamos una propuesta de un observatorio marino, el que ahora te explico qué es eso, con Uruguay y con Brasil, ¿sí? Un observatorio, ¿qué quiere decir? Un observatorio es como... imagínate que estamos hablando de meteorología, ¿sí? Si habláramos de meteorología, hay estaciones meteorológicas ubicadas en distintos lugares estratégicos, ¿sí? Para medir las variaciones de la temperatura, de las precipitaciones, etc. Ahora, cuando estamos hablando ya de zonas oceánicas, la observación marina es mucho más limitada y está mucho menos desarrollada que la meteorología, digamos, atmosférica. Entonces la observación del océano requiere también de trabajos en red. En Argentina tenemos una red, la Red de Observación Marino-Costera Argentina, la ROMA, que tiene estaciones ubicadas estratégicamente en distintas zonas costeras a lo largo de nuestro país. Desde la Antártida, ahí sí incluimos a la Antártida, pasando por Tierra del Fuego, bueno, Puerto Madryn, Mar del Plata, Buenos Aires, etc. Bahía Blanca, bueno. Esta red... estamos intentando extenderla por todo el Atlántico hacia las costas uruguayas y las costas de Brasil. En Brasil ya existe una red parecida y lo que estamos tratando es de unificar esta red para que, bueno, el océano se mueva, digamos, como para interpretar todo lo que sucede en las costas a un nivel más regional. Así que aquí tenemos otro ejemplo de colaboración con la zona.
0: Yo había leído que esta red, y decime si no es así, se había establecido en el 2009.
1: No, fue después. Eso tiene que haber sido después.
0: Después.
1: ¿La red, la Roma, me decís?
0: Sí, sí.
1: No. Esto tiene que haber sido como temprano, 2019.
0: Ah, ok, mucho.
1: Pero yo no te quiero decir...
0: No, está bien.
1: Erróneamente, no lo sé exactamente, pero no puede haber sido nunca 2009.
0: Bien.
1: Tiene que haber sido después.
0: Bien, pero es una red que se está ampliando en la actualidad.
1: Sí, o sea, estamos intentando ampliarla. A ver, es una red que tuvo financiamiento durante el gobierno anterior. Se compraron todos los equipos para instalarlos, los sensores, bueno, hay que construir un... porque lo que es interesante de todo este sistema de sensores es que si bien, digamos, los sensores individuales, por ejemplo, el termómetro individual o el salinómetro individual lo compramos, el armado, el ensamblado, todo el sistema de comunicación para que esa información llegue a un mismo centro y que esté disponible para todos los usuarios que quieran enterarse de cómo está la temperatura del agua o las condiciones del agua, todo eso es un desarrollo argentino. Así que, bueno, parte de eso está comprado, pero después hay que terminar el desarrollo, hay que instalarlo en cada uno de los lugares que tiene un costo logístico grande y, bueno, en la coyuntura actual estamos un poco limitados y por eso estamos tratando de asociarnos internacionalmente para conseguir fondos también.
0: Dijiste que era un desarrollo argentino todo lo que habían construido para esta red. ¿Cuánto trabajo y tiempo y profesionales implica.
1: Oh. Mira, o sea, ¿cuánto tiempo? No, porque, o sea, no te puedo decir el desarrollo de toda la que es la parte soft, comunicación e incluso el ensamblado de todas estas piezas se hace en el Instituto Argentino de Oceanografía, el IADO de Bahía Blanca. Nosotros trabajamos obviamente en colaboración muy, muy estrecha con ellos para esto, y ellos, bueno, es un trabajo de décadas, ¿no? De armar este grupo, de armar este laboratorio en donde hacen este tipo de ensamblaje y de desarrollo. Así que no, es mucho, mucho tiempo que lleva tener el know-how, tener los profesionales armados, saber qué es lo que hay que hacer y después, bueno, efectivamente hacerlo y que funcione, ¿no?
0: Claro, años.
1: Años.
0: ¿No? Podemos decir 5.
1: No, mucho más, porque mucho ¿cuánto más. Tiempo te lleva formar, digamos, un profesional en estas áreas? O sea, es ¿Y cuánto tiempo llevó formar al docente que formó a estos? O sea, esto es una cosa que se construye, son décadas de trabajo y de formación y de capacitación y de constante capacitación aparte.
0: Dijiste que hay investigaciones porque están divididos en ciencias biológicas, ciencias agrarias, de la tierra, el agua y la atmósfera y las ciencias sociales.
1: Sí.
0: En el marco de las ciencias sociales, ¿qué te parece importante resaltar que vienen haciendo?
1: Bueno, en cuanto a las ciencias sociales, la línea que más se trabaja acá es la arqueología, porque la isla de Tierra del Fuego fue habitada muy primitivamente, o sea, hace muchos años que está habitada, entonces de estos pueblos originarios queda un montón de información. Entonces la arqueología lo que busca es recuperar esa información y conocer la historia realmente de este lugar que estamos poblando. Al punto que la provincia tiene una ley que lo obliga a cualquier emprendimiento a antes de instalarse, o sea, porque, qué sé yo, ¿querés construir un hotel? Bueno, antes tenés que evaluar que en la zona, en el espacio en que querés construir ese hotel, no haya restos arqueológicos que necesitan ser rescatados. En ese caso lo que se hace es un rescate arqueológico, o sea, se colecta todo ese material que es testigo de otros tiempos y de otros habitantes de esta zona, y se pone a resguardo, y bueno, y después recién se puede comenzar a hacer estos emprendimientos. Así que la arqueología acá tiene un desarrollo muy, muy importante, y es la línea de las ciencias sociales que es más desarrollada. Después hay trabajos en socioecología, o sea, más con inserción, mirando en el territorio de los problemas ecológicos que hay, pero bueno, es una línea menor en comparación con lo que es la arqueología.
0: Vos sabés que tuve la suerte de estar en Ushuaia en enero y me encontré con mucha cartelería donde había información en relación a la historia y estaba el logo del CONICET.
1: Sí, claro, porque se hace trabajos en el Parque Nacional, sobre todo también se hace en el Parque Nacional de la provincia de Tierra del Fuego, se hace mucha cartelería, se explica, y siguen los trabajos de rescate.
0: La transmisión oral de lo que muchas veces quizás ni siquiera aprendemos en la escuela, eso me llamó mucho la atención, porque había cosas que yo desconocía.
1: Sí, no se enseña, no se suele enseñar en las escuelas, y claro, sería muy bueno que se hiciera.
0: Que llegue a los manuales.
1: Y que llegue, claro. Y sobre todo de cómo es el trabajo, porque es un trabajo, si vos querés, incluso lúdico, porque es detectivesco, ¿entendés? Encontrar pequeñas piezas, encontrar qué significaban, para qué podían servir, cómo se usaban, porque eso te cuenta sobre cómo los pueblos originarios obtenían su alimento o su energía o cómo vivían, ¿entendés? O sea, eso es un trabajo así de investigación muy lindo y que despierta mucho la curiosidad.
0: Claro, pero además, ¿quiénes vivieron ahí? ¿Qué pueblos originarios? Yo hace algunas semanas, meses, podría decir, hablé con una investigadora, con Ana Buto.
1: Y... Ah, sí, perfecto.
0: Y ella, bueno, profundizó sobre este trabajo y sobre todo lo que fueron investigando, y es dar a conocer parte de nuestra historia, que me parece que está un poco todavía, no sé si es borrada, pero no rescatada como debería.
1: Sí, exacto, sí, eso falta. Falta. Pero bueno, vamos en un camino adecuado. Mientras no se desfinancien las ciencias sociales, esto va a continuar.
0: Claro, yo te preguntaba justamente por las ciencias sociales, porque en líneas generales lo que marcan los investigadores y las investigadoras es que es una de las más desprestigiadas, por decirlo de algún modo, en estos tiempos.
1: Sí, sí, sí, sí. Pero la ciencia, o sea, el gobierno actual intenta desprestigiar a toda la ciencia y en particular tiene una hazaña especial con las ciencias sociales, cosa que es un error, porque las ciencias sociales incluyen un tema, por ejemplo, que para ellos es central, que es la economía. Entonces, ¿de qué estamos hablando? Un error en la mirada, es un error enorme en la mirada.
0: ¿Y en el marco de las ciencias agrarias, en qué trabajan desde el CADIC?
1: Se trabaja, por ejemplo, en el conocimiento de las especies explotables, en cómo explotarlas. Un tema que se trabajó mucho es el tema de los incendios en la isla. Hubo incendios claro. muy importantes. Entonces, bueno, ¿qué pasa con el suelo? ¿Qué pasa con la recuperación de los bosques que se queman? Claro. Después se trabajan con algunas especies que son potencialmente explotables. O sea, hay distintas líneas de trabajo.
0: Bien. Vi que creo que fue el año pasado, presentaste un trabajo sobre 15 problemas emergentes más importantes para la conservación global de la biodiversidad. No sé si no fuiste la única argentina en ese grupo de investigadores e investigadoras, que eran algo de 30.
1: Sí, fui la única argentina.
0: ¡Ay,
1: sí.
0: qué bien! ¡Qué orgullo! Ay, sí. ¡Felicitaciones! Bueno, ¿algo ha cambiado de esos problemas que rescataste, creo que fue el año pasado?
1: Mira, este es un ejercicio que se llama escaneo del horizonte, Horizon Scan. Y yo hace varios años que estoy siendo invitada a formar parte de este grupo de reflexión sobre este tipo de problemáticas que identificamos y que pueden afectar a la biodiversidad. De hecho, ya me invitaron de nuevo para este año y voy a participar otra vez este año, va a salir una publicación el año que viene, sobre problemas emergentes. Y no son problemas que nosotros podamos decir, bueno, los identifico en 2025 y vamos a tener una respuesta en 2026, porque muchas veces son problemas que los adelantamos con bastante antelación. Entonces, para darte un ejemplo, en el año 2012, ahí yo no participé, pero bueno, otro grupo de investigadores identificaron que la presencia de microplásticos en el océano iba a ser un problema emergente. O era un problema emergente, era un problema que poco a poco iba a crecer. Y bueno, efectivamente después explotó y un montón de líneas de investigación en muchísimos países del mundo están trabajando en esta problemática, ¿no? La problemática que para el ecosistema representan los microplásticos y para los organismos, etc. Bueno, ese es un problema que se identificó en 2012, se está estudiando desde entonces y para el cual todavía no tenemos solución. Entonces, como me dicen, ¿qué avanzó? Y la investigación avanzó un montón, porque se hacen cada vez más trabajos, se van encontrando alternativas de mitigación, si querés, pero no, el problema no está evitado, ni mucho menos, y bueno, vamos muy poco a poco. O sea, identificar un problema siempre es muchísimo más fácil y más rápido que encontrarle una solución. Es como el, digamos, haciendo una analogía, el cambio climático. O sea, el cambio climático lo identificamos, o sea, no lo causamos nuestra generación, pero sí lo identificó por ahí claramente nuestra generación. Claro. Resolverlo les va a tocar a los chicos jóvenes, a la generación de nuestros hijos.
0: Claro.
1: Es así. O sea, nosotros estamos haciendo lo posible, nosotros identificamos, tratamos de que la prensa lo entienda, de que la comunidad lo entienda, es un problema mayor y mientras más nos sigamos haciendo los sotas y mirando para otro lado, peor es, ¿sí? Así que, bueno, o sea, lo único que podemos hacer nosotros es informar, identificar, ratificar a partir de nuestras mediciones que el problema es real y que existe y, bueno, e intentar que haya grandes políticas y grandes líneas que vayan para tratar de evitar las catástrofes que podrían llegar a venir si esto avanza como está avanzando. Pero, digamos, la solución definitiva ya no está en nuestras manos, eso va a estar en los próximos años, en las próximas generaciones.
0: ¿Qué tema ese, no? Teniendo en cuenta sí. lo que está pasando con el sistema educativo, el sistema de investigación en la actualidad, digo, todo se ve frenado. También las personas que pueden trabajar en eso.
1: Y sí, o sea, el desmantelamiento del sistema científico lleva, o sea, se hace es muy rápido, en un par de años se puede desmantelar, pero volver a construirlo son décadas. Es así, es lo que vos preguntabas, ¿cuánto tiempo llevó formar el grupo de trabajo que armó estos sensores que trabajan para la red Roma? Es lo que te digo, son décadas.
0: Claro.
1: O sea, no es una cosa que se construye un día para el otro. Un laboratorio lleva, o sea, lleva por lo bajo pero así como poco a poco, así rápido, si querés armar un grupo de trabajo, son 5 años por lo menos, un grupo de trabajo que funcione, y destruirlo, ¿sabes qué? Rapidísimo.
0: Y quiero conocer un poco, porque vos tenés mucha experiencia, vi que estuviste también en varios programas internacionales, Argentina, Alemania, Holanda, Francia, España y Canadá. ¿Qué pasa en el resto del mundo? ¿Cómo estamos nosotros parados?
1: Es una pregunta que depende de dónde lo miramos. Yo creo que nuestra formación universitaria, por lo menos yo egresé desde la Universidad de Buenos Aires, de la Facultad de Ciencias Exactas y Naturales, nuestra formación es excelente, ¿sí? Excelente. O sea, no podemos decir absolutamente nada. Estamos como para ir a cualquier universidad internacional o a cualquier instituto internacional e integrarnos como un par igual. O sea, no hay en nuestra formación ninguna diferencia en nivel, ¿entendés? Y en nuestro intelecto, o sea, hasta ahí no hay realmente ninguna diferencia. Ahora, después, una vez que empezás a trabajar en estos lugares, cuando empezás a trabajar en Canadá, en Alemania, o sea, y ves la forma, los medios que tienen, la seriedad con que se lo toman, el financiamiento, los equipos, todo es, bueno, como debería ser, ¿sí? Y es a lo que nosotros podríamos llegar a aspirar. Yo tuve la suerte de salir muy temprano en mi carrera al exterior. O sea, yo todavía no estaba prácticamente recién recibida cuando tuve la oportunidad de irme a Alemania. Y yo no tenía mucha idea cómo se trabajaba acá. La verdad que no. Pero lo que sí me dio a mí esa estancia en Alemania de unos meses fue decir, ah, bueno, así hay que trabajar, así es la cosa. Y cuando llegué acá dije, bueno, a eso hay que apuntar, ¿viste? A eso tenemos que apuntar. Y lamentablemente no siempre se puede con los medios que tenemos a nuestro alcance, con lo dificultoso que sea tener que explicarle al gobierno la importancia del CONICET, la importancia de la ciencia. O sea, volvemos a las frases de Husserl.

0: se pueda mantener con los sueldos de miseria que se están pagando, va a subsistir, va a bajar en calidad si esto, si no se financia la universidad, porque además hay mucha investigación que se hace en las universidades. Así que por el momento es así. Uh-huh. Y no puedo hacer pronóstico de cuánto va a durar.
1: ¿Cómo llegás a especializarte, a interesarte en oceanografía biológica?
0: La oceanografía biológica.
1: Y de Buenos Aires a Ushuaia te fuiste.
0: Sí.
1: Lindo cambio.
0: Bueno, no fue un camino directo, pero la verdad es que mientras yo estudiaba biología, había un millón de cosas que me interesaban. Y si me hubieran ofrecido, o sea, no tenía una preferencia clara. Sí, siempre me gustó el mar, por supuesto, pero no tenía una vocación marina muy marcada al principio. Pero bueno, fue un poco una oportunidad que se me dio, que me ofreció un profesor de la universidad, me ofreció si quería hacer mi tesis de licenciatura, particularmente en Antártida. Y ahí, bueno, todavía estudiante, embarqué en el Irizar por primera vez para trabajar con krill.
1: Un montón ya eso, una experiencia tremenda.
0: Sí, más vale, más vale, yo no estaba ni recibida, tenía, no sé, 22, 23 años, o sea, era pichona, y bueno, y ahí tuve mi primera experiencia de trabajo oceanográfico, si querés, ¿no? Sobre el Irizar, colectando krill, bueno, en fin. Después la vida te va llevando, o sea, una vez que hice mi primera campaña, después apareció una oportunidad de formarme más en esto, profundizar sobre, bueno, cuáles son las condiciones en las que vive el krill. El krill finalmente vive en un océano, empezar a estudiar si hay alimentos, bueno, y así me fue llevando la vida. Por supuesto, ahora me encanta, y más conoces, más querés el tema, es siempre así, ¿no? Uno lo que conoce bien lo ama, entonces... Y al revés, no se puede amar lo que uno no conoce. Entonces, bueno, nada, entré en ese loop y acá estoy.
1: Es lo que generalmente yo escucho que se dice, es como nos falta mucho conocer en relación a los océanos, al mar, a todo lo que hay en el agua, pero, ¿no?
0: Por supuesto, sí. Los océanos, o sea, la oceanografía es una de las ciencias más jóvenes, ¿viste? Cuando yo te hacía la comparación antes, por ejemplo, con la importancia de la observación meteorológica, nadie pone en duda de que es importante tener estaciones meteorológicas distribuidas en distintas partes del mundo para poder entender o predecir qué es lo que va a pasar con la meteorología. Bueno, con la oceanografía no pasa lo mismo, y el océano cumple un rol esencial en el clima, en la meteorología, en todo. O sea, no podemos seguir ignorando el océano, ¿sí? Y del océano conocemos poco y nada. Vos pensás que del fondo oceánico conocemos aproximadamente la cuarta parte, ¿sí? Por eso el streaming del CONICET tuvo tanto éxito. Es una zona que jamás había sido explorada. Claro. No conocemos la biodiversidad, no conocemos qué pasa con el suelo, no conocemos qué pasa con la química del agua, porque digamos todos los días nos sorprendemos con nuevos aspectos de la química, de la geología, de la biología, en fin. O sea, el océano es una deuda que tiene todavía la humanidad, pero bueno, es una deuda lógica, porque es muchísimo más difícil estudiar, pues, si vos lo comparás, qué sé yo, hace 3-4 siglos, bueno, la Tierra era donde vivía la gente y tenía que entender cómo eran los ciclos de los alimentos, los ciclos de las plantas, porque eso les permitía vivir, subsistir. Mm. El océano, bueno, siempre necesitaste por lo menos un barco, necesitas después instrumentos para ir a medir, no es una cosa que estás todo el tiempo. Claro. Entonces es lógico que se haya desarrollado más tarde. Pero bueno, así como empezó más tarde, también estamos en deuda. Tenemos que estudiarlo muchísimo más.
1: ¿Y ese retraso en relación al estudio es de nuestro país o es en general?
0: No, es global, esto es global. Esto no es nuestro país nada más, esto es las ciencias del océano, la oceanografía es una ciencia muchísimo más joven que la agricultura, ponerle las ciencias agrarias o la meteorología misma, ¿sí? Es más nuevo. No es culpa nuestra.
1: Esto al menos no.
0: Esto al menos no. Somos parte, o sea, mal de mucho consuelo de tonto.
1: Estás como vicedirectora. ¿Cómo es esa experiencia y hace cuánto estás y cuánto es el periodo?
0: Bueno, estoy desde enero de 2025.
1: Ajá.
0: Y el periodo es por 4 años, o sea que todavía me quedan como 2 años y medio más. ¿Qué tal la experiencia?
1: Sí.
0: Y a ver, soy mujer y tengo la tara de muchas mujeres, pensar que uno no está a la altura, ¿no? Pero, bueno, descubrí que eran miedos infundados y que, bueno, más o menos creo que estoy a la altura. Y es una experiencia de gestión, es mi primera experiencia de gestión institucional, ¿no? Porque obviamente sí dirijo

0: mi laboratorio, he dirigido un montón de estudiantes, tesistas, etcétera, pero en gestión es la primera vez. Y es un aprendizaje también, por supuesto es una mirada diferente a la institución y me gusta esto que estoy, o sea, es un aprendizaje y ese aprendizaje me gusta, digamos. Es un desafío en estos tiempos, o sea, es estar en un buen lugar para aprender, pero en un momento muy difícil, justamente otra vez por el tema presupuestario, donde tenemos que estar peleando que nos manden el dinero para arreglar un techo que se nos voló por una tormenta o cuestiones así, que antes, bueno, antes yo no me ocupaba.
1: Claro.
0: Entonces, bueno, eso son, es parte de esta gestión que, bueno, yo lo tomo como un broche para una carrera larga que tuve como investigadora y que es parte de lo que debo devolverle también al sistema, ¿no?
1: Irene, la verdad que para mí un lujazo poder haber logrado que nos encontremos para charlar y conocer un poquitito más lo que sucede por allá, que es un montón y es súper interesante, y me parece buenísimo que haya una mujer como vicedirectora del CADIC.
0: Bueno, muchas gracias.
1: Quedamos en contacto para la próxima, si te parece.
0: Sí, sí, cuando gusten.
1: Te mando un abrazo fuerte.
0: Bueno, muchas gracias, ¿eh?
1: Irene Schloss, ella es vicedirectora del Centro Austral de Investigaciones Científicas.
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1: Durante las últimas 5 décadas, el CADIC mantuvo un compromiso inquebrantable con la conservación y protección del patrimonio natural, histórico y cultural de Tierra del Fuego, tanto desde lo académico como desde diferentes acciones de intervención en la vida pública. La misión del CADIC es desarrollar investigación fundamental, ciencia aplicada e innovación tecnológica en el extremo austral de la Argentina, con perspectiva global y local.
3: Hola, soy Tomás Ignacio Marina, soy investigador adjunto del Centro Austral de Investigaciones Científicas y pertenezco al Laboratorio de Oceanografía Biológica. Mi principal línea de estudio tiene que ver con entender los ecosistemas marinos de altas latitudes, ecosistemas subantárticos y antárticos, desde una visión compleja. Y para esto utilizamos el concepto de redes tróficas, que es básicamente esa red que se forma en un ecosistema. Los depredadores interactúan con sus presas. Entonces, cuando uno considera varias de estas interacciones, puede generar una red. Y esa red es muy útil porque nos describe el flujo de materia y energía en un ecosistema. A través de ahí se puede estudiar la estructura, el funcionamiento, cómo es la respuesta de ese ecosistema ante diferentes estresores ambientales y antropogénicos. Y mi foco tiene que ver con ecosistemas marinos subantárticos y antárticos, como comentaba anteriormente. Actualmente estamos trabajando en un proyecto que involucra a varios institutos de CONICET y a varias universidades nacionales. También involucra a investigadores de Europa, que tiene que ver con el estudio del impacto de estresores ambientales y antropogénicos en un gradiente latitudinal del Océano Atlántico Sur, que va desde el Golfo San Jorge, que es un golfo amplio que está entre las provincias de Chubut y Santa Cruz, hasta el Mar de Weddell. El Mar de Weddell es el mar que está hacia el este de la península antártica. Recientemente hemos hecho una revisión de literatura para ver cuáles eran los diferentes estresores ambientales y antropogénicos en estas diferentes áreas de estudio. Y lo que queremos hacer ahora es, utilizando diferentes modelos matemáticos y modelos de redes tróficas, ver cómo esos diferentes estresores impactan en los ecosistemas. Entonces, hay una variedad de estresores que hemos revisado y que tienen que ver con el área de estudio en particular. Entonces, por ejemplo, el estresor principal es el de las pesquerías. Para el canal Bigly, que es otra área de estudio dentro de este gradiente latitudinal, el principal estresor tiene que ver con la invasión de especies. En Caleta Potter, que es otra área de estudio de las Islas Shetlands del Sur, en Antártida, donde Argentina tiene una de las bases científicas más importantes de la península antártica, ahí nos estamos enfocando en estudiar los efectos del cambio climático, como el derretimiento glaciar. Entonces tenemos varias áreas de estudio a lo largo de este gradiente, en donde vamos a estudiar cómo afectan estos diferentes estresores a los ecosistemas marinos usando las redes tróficas, ¿no? Que nos permiten evaluar cómo se va a ver impactado ese flujo de energía, cuáles van a ser las principales especies afectadas y cuáles van a ser ciertas especies que van a estar de alguna manera indirectamente afectadas. Entonces, bueno, esto es un proyecto bastante interesante y único en el hemisferio sur, así que en este año pretendemos tener los primeros resultados que nos van a dar cuenta de cuán impactados están nuestros ecosistemas marinos en el Océano Atlántico Sur.
1: Si querés conocer las novedades del CADIC, podés ingresar en www.cadic.conicet.gov.ar.
4: Hola, mi nombre es Valeria, soy técnica principal en el Laboratorio de Geomorfología y Cuaternario de CADIC. Trabajo en el área de ciencias sociales con un equipo de arqueólogos, aunque a veces colaboro con algunas tareas con geólogos. Dentro de la arqueología hago dos tipos de trabajo. Un trabajo en el campo y por otro trabajo en el laboratorio. En el campo participo de las excavaciones arqueológicas, generalmente en la zona de la Estepa Fueguina, al norte de la isla de Tierra del Fuego, y a veces cuando es necesario también colaboro en excavaciones de otras áreas. En cuanto a los yacimientos, hay diversos y diferentes, pero lo que tienen en común todos es que levantar los elementos y los materiales debe ser de una manera minuciosa, cuidadosa, meticulosa y todo lo goza, porque estos sitios son los que nos hablan de las sociedades pasadas, y una vez que nosotros los excavamos, los levantamos, los relevamos, los vamos destruyendo. Entonces tenemos que recuperar esos materiales en la forma más cuidadosa para no perder información. Tomamos medidas y coordenadas para no perder la posición y la disposición en el terreno de esos materiales. Después los guardamos en unas bolsitas con un rótulo y de ahí viajan o los trasladamos al laboratorio. Y en el laboratorio es donde a mí me toca realizar el procesamiento inicial de los materiales. Primero los lavo muy cuidadosamente para eliminar la tierra y observarlos un poco mejor. Los divido por lo que es lítico por un lado o piedra, y por otro lado los huesos. A cada elemento se le da un número con el nombre del yacimiento y un número correlativo a los otros elementos del conjunto. Esto se vuelca en una base de datos donde se almacena toda la información de cada material recuperado. En cuanto a los restos óseos, también ahí participo de la determinación. Los huesos en los sitios arqueológicos en general están fragmentados, así que determinar qué hueso es y a qué animal pertenece es parte de mi trabajo. Para la identificación usamos colecciones comparativas, que son esqueletos de animales actuales, con los cuales nos guiamos y comparamos los restos arqueológicos para ver con qué especie nos encontramos, ¿no? Y después otra de las cosas que hago ya con los geólogos es el procesamiento de muestras de polen y de muestras de diatomeas. Este es un trabajo estrictamente técnico, se siguen ciertos protocolos de procesamiento de los sedimentos y se llega a obtener una muestra en donde los investigadores van a observar si hay quistes, palinomorfos o diatomeas. Yo solo participo en la instancia de preparado de la muestra. En general, mi trabajo es esto, es colaborar con los distintos pasos de la investigación. Y luego también lo que hacemos es la parte de divulgación cuando vienen escuelas al centro y están interesadas en saber qué hacen los arqueólogos. Le damos charlas, les mostramos materiales arqueológicos, cómo trabaja un arqueólogo, el método, las herramientas que usa. Y bueno, y también obviamente tratamos de concientizar sobre el cuidado y la preservación de lo que es el patrimonio arqueológico.
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1: Hemos llegado al final de este capítulo. En la operación técnica, Agustín Cambeiro. En la edición, Diego Lacruz. En la producción y conducción, María Laura Morales. Nos encontramos en el próximo programa. No te olvides que lo que estamos haciendo desde la primera temporada, a partir de toda la información que te acercamos a través de las radios universitarias y comunitarias de nuestro país, es defender la universidad pública, gratuita, federal y de calidad. 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
3: Posado en los pastos altos, en algún arbusto o alambrado, como una postal de Liberá, encontramos al yetapá de collar. Este pajarito mide unos 30 centímetros de largo, de los cuales casi 20 pertenecen a su cola alargada en forma de tijera. Debido a la drástica reducción de su población, estimada en 6.000 individuos, está considerada en peligro de extinción a nivel local. En 2020 fue declarado Monumento Natural en Corrientes.
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1: Si mirás al cielo y ves una pequeña mancha blanca con alas negras dando un vuelo acrobático, seguro es un monjita dominica. Mide 21 centímetros de longitud. Los machos son casi completamente blancos excepto por las alas y la cola negra. Se la puede encontrar en pastizales, especialmente de pajonales, humedales naturales y ocasionalmente en dunas costeras. Esta especie está amenazada por la desaparición de su ambiente natural.
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1: 32 minutos de las 5 de la tarde. Estás en la radio de la Universidad Nacional del Nordeste y repasamos los principales títulos.
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1: Mujeres y ciencia y memoria. Becarias de Humanidades reconstruyen la historia de Chaco y Corrientes. Facultad de Humanidades de la UNE continúa fortaleciendo la producción científica y la formación de nuevos investigadores a través de las becas otorgadas por la Secretaría General de Ciencia y Técnica de la UNE. En este marco, becarias que desarrollan sus investigaciones desde el Instituto de Historia de la Facultad impulsan proyectos que aportan nuevas miradas sobre la historia regional, la memoria colectiva y el patrimonio documental, trascendiendo incluso los límites disciplinares de la historia.
0: Lo que pasa en Corrientes.
1: Turismo. Corrientes tuvo una destacada participación con más de 120 reuniones de trabajo. Se trata de la feria más importante del segmento de turismo, de reuniones que abrió sus puertas en el Centro de Convenciones de Buenos Aires y contó con la presencia de autoridades nacionales y de los distintos organismos provinciales de turismo. En la primera jornada se desarrollaron actividades promocionales y de comercialización, destacándose la presentación del destino Corrientes.
0: Lo que pasa en Chaco.
1: Presentaron Chaco Invierte, el proyecto de ley que busca atraer inversiones. El diputado Guillermo Agüero, junto al gobernador Leandro Esdero, presentaron el proyecto de ley Chaco Invierte en el Salón Obligado de Casa de Gobierno, una iniciativa que busca generar un régimen de incentivos para atraer nuevas inversiones y promover la ampliación de proyectos productivos en la provincia.
0: Nacionales.
1: Javier Milei mantuvo una reunión bilateral con el canciller de Israel durante su visita a Colombia. El presidente Javier Milei mantuvo este viernes una reunión bilateral con el ministro de Relaciones Exteriores de Israel, Gideon Saar, en el marco de su visita a Colombia para participar de la asunción del presidente Abelardo de la Espriella. El encuentro se realizó en la Casa Cultural de Cali y contó también con la participación de la secretaria general de la presidencia, Karina Milei, y el canciller argentino, Pablo Quirno. -5 grados la temperatura actual en la capital de Corrientes, el cielo está despejado, humedad 54%, viento del sudeste a 15 kilómetros en la hora. En Resistencia la temperatura actual es de 16 grados 4. El cielo está despejado, humedad 55%, viento del este a 8 kilómetros en la hora.
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4: Un minuto de las 6 de la tarde, estás en la radio de la Universidad Nacional del Nordeste y repasamos los principales títulos.
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4: Por su aporte proteico promueven el uso de hojas de mandioca para la alimentación animal. Un estudio de la Facultad de Ciencias Agrarias de la UNE evaluó el contenido de proteína bruta del tercio superior de las plantas de mandioca para la alimentación animal e identificó diferencias entre cultivares, así como la afluencia de la fecha de corte de la disponibilidad de proteína.

0: Lo que pasa en Corrientes.
1: Agentes intervinieron en un punto crítico donde se arrojaban residuos de manera ilegal. La municipalidad intervino en un punto crítico donde se arrojaban residuos de manera ilegal. Las cuadrillas realizaron tareas de saneamiento y recuperación del sector, que actualmente se encuentra correctamente señalizado y cuenta con cámaras de vigilancia las 24 horas. El objetivo es claro: evitar que vuelva a convertirse en un basural y poder identificar a quienes continúen arrojando residuos de manera clandestina.
0: Lo que pasa en Chaco.
1: El chosno de Manuel Belgrano llegó a Chaco y participó de un homenaje al prócer. En la antesala de una fecha histórica para Chaco, este viernes se realizó un homenaje al general Manuel Belgrano en la plaza que lleva su nombre en Resistencia, con la participación del gobernador Leandro Asdero, autoridades provinciales, estudiantes y representantes de distintas instituciones. La ceremonia tuvo como invitado especial al licenciado Manuel Belgrano, presidente del Instituto Nacional Belgrano y descendiente directo, chosno quinta generación, el general Manuel Belgrano, quien llegó a la provincia en el marco de las actividades por los 75 años de la provincialización del Chaco.
0: Nacionales.
1: El déficit con Brasil en autos se redujo casi 90% anual y explicó la mejora del saldo comercial bilateral en julio. En medio de la crisis diplomática que atraviesan Argentina y Brasil, el Ministerio de Economía del país vecino dio a conocer los datos de intercambio comercial bilateral durante julio. En términos interanuales, el déficit se redujo a menos de la mitad debido fundamentalmente a la mejora en el saldo del sector automotriz. -5 la temperatura actual en la capital de Corrientes, el cielo está despejado, humedad 54%, viento del sudeste a 15 kilómetros en la hora. En Resistencia la temperatura actual es de 16.4 grados, el cielo está despejado, humedad 55%, viento del este a 8 kilómetros en la hora.
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1: 32 minutos de las 6 de la tarde, estás en la radio de la Universidad Nacional del Nordeste y repasamos los principales títulos.
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1: Con un documental de las hermanas Vera, la UNE celebra la memoria viva del chamamé y el guaraní. Regreso a Cacatí es una producción impulsada por la Universidad Nacional del Nordeste junto al colectivo Siri, que rescata la trayectoria de dos referentes fundamentales de la cultura correntina. Rafaela y Bonnie Vera, el documental dirigido por la docente e investigadora de la UNE, Carolina Gandulfo, se estrenará el próximo 26 de agosto en el Teatro Oficial Juan de Vera. La entrada es gratuita con retiro previo en la boletería del teatro.
0: Lo que pasa en Corrientes.
1: El río comenzó a descender en Caseros y continúa por debajo del nivel de alerta. El último informe hidrométrico correspondiente a las 12 de este viernes 7 de agosto indicó que el río Uruguay descendió y se ubicó en los 6,32 metros, manteniéndose por debajo de la etapa de alerta. La mayor parte de las localidades de la costa correntina también se registra una tendencia descendente, aunque Garruchos y Santo Tomé presenten una leve creciente.
0: Lo que pasa en Chaco.
1: Campaña No Más Cataratas realizan pesquisas gratuitas y programan cirugías en el Perrando. El Ministerio de Salud del Chaco y la Asociación Chaqueña de Oftalmología pusieron en marcha la campaña No Más Cataratas, una iniciativa que brinda atención oftalmológica gratuita y garantiza el acceso a cirugías para personas mayores de 50 años con diagnóstico de cataratas. La primera etapa se desarrolla este viernes y sábado de 8 a 17 en los hospitales Luis Fleitas de Fontana y Eva Perón de Barranqueras, donde profesionales de la oftalmología realizan pesquisas, controles y estudios para identificar pacientes que requieran intervención quirúrgica.
0: Nacionales.
1: La industria sumó su segunda mejora mensual consecutiva en junio, pero en el primer semestre se contrajo 2,2%. La industria tuvo una mejora en julio, tanto en términos mensuales como en términos interanuales. Si bien se trató de uno de los mejores datos de los últimos 12 meses, en el primer semestre del sector produjo 2,2% menos que en el mismo periodo de 2025, y los analistas observan más una dinámica de estancamiento que un rebote sostenido.

0: 15 grados 2 es la temperatura actual en la capital de Corrientes. El cielo está despejado, humedad 62%, viento del este a 4 kilómetros en la hora. En resistencia, la temperatura actual es de 15 grados 2, el cielo está despejado, humedad 60%, viento del este a 8 kilómetros en la hora.
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0: colectivo. A la cancha de Boca por Laguna.
1: Lo que pasa en Corrientes.
2: No deja de sorprender la violencia que a veces se ve en algunos locales de diversión. Pasó en otros lugares del país, pasa en Corrientes. A veces cuando se mediatizan son más conocidos. ¿De qué estoy hablando? De la situación que sufrió Leila. Leila es una jovencita que hace 3 semanas intentó divertirse, y de hecho lo hizo por un tiempo, en el boliche Tampa, que está ahí en la costanera de Corrientes. Después, evidentemente, hubo algún malentendido dentro del boliche, y cuando salió, estaban esperándola 3 personas. La golpearon por todos los lugares del cuerpo, la dejaron casi inconsciente. Ella, en tratar de zafar de los golpes, pierde su anteojo. Ella tenía una dificultad visual, sin anteojos no veía demasiado, pero quiso irse del lugar y agarró su moto. Y, evidentemente, los golpes le provocaron algún desequilibrio físico, y entonces, cuando quiso ir a su casa en moto, se llevó por delante un auto. Y hoy podemos decir que salvó su vida de milagro. Fue intervenida quirúrgicamente, pasaron 3 semanas, las 3 personas que la agredieron no están detenidas. Pero el lunes van a pedir la detención de estas 3 personas, y quien lo hará será el abogado Hermindo González, que hablaba con nosotros porque él se hizo cargo de la querella, o sea, de defender los derechos de Leila y de toda su familia, que está preocupadísima por esta situación. Escuchen lo que dice el abogado Hermindo González de esto que sucedió hace 3 semanas en el boliche Tampa, en la costanera de Corrientes. 3 personas atacaron a otra. Fueron 3 mujeres contra una mujer, a quien golpearon fuertemente, patadas, puñetazos y un montón de cosas que le hicieron por diversas partes de su cuerpo, que hizo que ella salvara su vida de milagro. Hermindo González, el abogado que se hizo cargo de la querella hace pocos días nada más, habló con Radio UNE y cuenta de qué se trata la presentación que el día lunes va a hacer ante la justicia.
3: No queda ningún tipo de duda de que las personas que son traídas a que se les formalice la imputación son las autoras del hecho, y la conducta que desplegaron vinculada la conducta directa vinculada a las agresiones de la que fue víctima de Lee. Claramente son una conducta homicida, porque los lugares del cuerpo que han elegido para propinar la agresión, la utilización no solamente de golpes de puño, sino de patada en zona de la cabeza, marca claramente una intención de provocar una muerte. ¿O es suficiente esa herramienta utilizada de esa manera, como es el cuerpo, para provocar la muerte? Que no ha ocurrido porque, bueno, las instancias médicas han evitado que se continúe llevando adelante o agravando la situación médica de la misma. Por lo tanto, entiendo que claramente estamos ante una calificación de homicidio en grado de tentativa, y así deben ser acusadas, y obviamente también luego pedirse la medida de coerción más gravosa, que es la prisión preventiva, porque personas con este tipo de agresividad, sin lugar a duda, van a generar un temor en posibles testigos que estamos colectando y que vamos a ofrecer para que puedan deponer, y de esa manera, con ellas en libertad, pueden frustrar los fines del proceso, ¿no?
2: ¿Por qué estuvieron en libertad hasta ahora?
3: Mire, en libertad estuvieron hasta ahora porque, según yo tengo entendido, la señora fiscal Sonia Mesa estuvo colectando un material probatorio, no solamente testimonial, sino también el pericial médico, que estaba un poco demorado y que ya está en poder de la doctora, lo que no queda ningún tipo de duda de la compatibilidad de las lesiones y de la gravedad de las lesiones con el ataque del que fue víctima por estas 3 personas mi defendido. Uh-huh. Así que nosotros vamos a insistir con esta calificación legal, porque más allá de que las calificaciones y posteriores juicio y condena no tienen la finalidad de la prevención general, si las normas surten o deben surtir ese efecto, entiendo que estamos atravesando un proceso donde la violencia está siendo muy extrema en estos lugares de diversión.
2: Leila sale golpeada del boliche o la golpean en zona del boliche, pierde su anteojo, va y aborda una moto. La pregunta es, ¿ella pierde el equilibrio y se estrella contra un camión producto de los golpes o de una ingesta alcohólica que tal vez hizo dentro del boliche?
3: No, eso está completamente descartada. Ella se pierde el conocimiento a la poca distancia de abordar la moto, y como consecuencia de esa pérdida de conocimiento es que cae
4: claro.
3: Tirar contra un vehículo que estaba estacionado. No es que chocó, sino que directamente a los pocos metros de subir a la moto pierde la conciencia producto de los golpes y termina cayendo en la proximidad.
4: ¿No había alcohol en sangre?
3: No, de ninguna manera. Está la historia clínica, el informe ya en poder de la señora fiscal y en poder nuestro, donde habla de la compatibilidad de las lesiones con la modalidad que se empleó para producirlas, que son estas patadas en la cabeza.
4: ¿Y estas personas, con lo que va a suceder el lunes, podrían quedar detenidas?
3: Yo creo que no hay ninguna otra posibilidad más que se ordene la prisión preventiva, primero por la gravedad, porque están dados los requisitos que exige el Código Procesal para ello. La gravedad del hecho que se investiga, los elementos probatorios que en esta instancia nos dan una semiplena prueba de que son las autoras, y además el riesgo procesal, no tanto el de peligro de fuga como el de entorpecimiento de la investigación, porque ya tomamos noticia de que tenemos testigos que desean declarar, pero con ellas en libertad tiene mucho temor.
2: Cuando pasan estas cosas, es inevitable pensar en lo que le sucedió a Fernández Báez Sosa en Villa Gesell, cuando 8 Reichswehr lo golpearon, ¿sí? Y lo mataron. Bueno, acá la verdad todo parecía que se encaminaba hacia ese umbral, pero sin embargo tuvo suerte y no pasó. Tentativa de homicidio, dice Ermindo González, le cabe como figura a estas 3 agresoras. Sin embargo, el abogado Jorge Barbosa, que defiende los intereses de 2 de las 3 agresoras, dice que solamente van a ser imputadas por lesiones graves, por lesiones leves. Perdón, corrijo, lesiones leves. Y eso es muy poco, según la visión de Ermindo González, teniendo en cuenta la actitud y todo lo que en el video se ventiló de acción para con estas agresoras con la persona de Leila. Leila tuvo que abandonar momentáneamente su trabajo, se tuvo que someter a 3 operaciones y salvó su vida de milagro. Hoy Leila se está recuperando y el día lunes estará presente para cuando Ermindo González pretenda imputar en tentativa de homicidio a 3 de las mujeres que golpearon a esta chica, las hermanas Machuca y otra chica de apellido González, si mal no recuerdo. El día lunes habrá más novedades. Mientras tanto, Leila se recupera y tiene mucho miedo que estas personas que todavía no han sido detenidas puedan amedrentar a los testigos, que han aparecido hoy muchos, que quieren colaborar con el esclarecimiento real de esta situación, pero con estas personas en libertad, como lo dijo Ermindo González, puede llegar a estar en riesgo eso de ser imparcial y pueden ser amenazadas si dicen algo. Por eso hay muchas expectativas de que el lunes finalmente puedan ser detenidas. Esperaremos al lunes a ver cómo evoluciona esta situación judicial. Buen fin de semana para todos. Un informe, Radio UNE, Roberto Obregón.
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5: Solo sé que desde que tenía 17 años y hasta la mañana de hoy, No he hecho cosa distinta que levantarme temprano todos los días, sentarme frente a un teclado para llenar una página en blanco o una pantalla vacía del computador con la única misión de escribir una historia aún no contada por nadie que le haga más feliz la vida a un lector inexistente.
6: El periodismo es una pasión insaciable que solo puede digerirse y humanizarse por su confrontación descarnada con la realidad. 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
2: El tordo amarillo es una verdadera perla en el pastizal de los esteros de Liberá. Es un colorido y llamativo pájaro. El macho tiene la parte dorsal y la cola negra, mientras que el resto de su cuerpo es de amarillo oro. Debido al tráfico ilegal y a la pérdida de hábitat, se estima que hay alrededor de 600 individuos en el país. Está catalogada localmente como en peligro crítico de extinción.
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1: 20 horas en la República Argentina, estás en la radio de la Universidad Nacional del Nordeste y repasamos los principales títulos.
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1: Con un documental de las hermanas Vera, la UNE celebra la memoria viva del chamamé y el guaraní. 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El documental, dirigido por la docente e investigadora de la UNE, Carolina Gandulfo, se estrenará el próximo 26 de agosto en el Teatro Oficial Juan de Vera. La entrada es gratuita con retiro previo en la boletería del teatro.
0: Lo que pasa en Corrientes.
1: Plus Municipal en Corrientes. La Municipalidad de Corrientes confirmó las fechas del Plus de agosto para los trabajadores públicos. El cronograma se desarrollará durante los dos días e incluye a empleados de planta permanente, contratados y agentes NEIKE. Es así que los trabajadores de planta, contrato y agentes NEIKE bancarizados tendrán el plus depositado el martes 11. De esta manera podrán acceder a través de los cajeros automáticos habilitados.
0: Lo que pasa en Chaco.
1: El gobierno impulsa el régimen Chaco Invierte para atraer empleo y fortalecer la producción. El gobierno del Chaco enviará a la Cámara de Diputados un proyecto de ley para crear el régimen de incentivo a nuevas inversiones Chaco Invierte, una herramienta pensada para atraer nuevas inversiones, generar más puestos de trabajo registrados y acompañar el crecimiento de la economía provincial. La iniciativa presentada este viernes por el gobernador Leandro Esdero busca que más empresas elijan invertir en Chaco, ya sea para instalarse, ampliar sus instalaciones o modernizar sus procesos productivos.
0: Nacionales.
1: Más de 600 millones de dólares en obras aeroportuarias frenados por la indefinición del contrato con el Estado. Aeropuertos Argentina, la empresa de Eduardo Eurnekian, que opera los 35 principales puertos del país bajo la concesión que data de 1998, tiene listo un plan de obras que supera los 600 millones de dólares, pero no puede ejecutarlo. El motivo es un preacuerdo con el organismo regulador del Sistema Nacional de Aeropuertos, que nunca terminó de concretarse y que, según pudieron saber fuentes nacionales, lleva más de un año sin respuesta formal del Estado.
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